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0: No importa lo que seamos, actuaremos de acuerdo a cómo nos veamos, y eso puede ocasionar inseguridad. Pero el Señor Jesús dijo, si conocen la verdad les hará libres. Por eso en Cristo debemos reprogramar nuestra mente y actitud.
1: 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Cuando comprendemos lo que somos y lo que tenemos en Cristo, el significado de nuestra existencia no dependerá más de las cosas de este mundo ni de los demás. Le pertenecemos al Señor. Él nos ha adoptado en la familia celestial. Eso le da un gran significado y valor a nuestra vida. Medite en esa verdad mientras escucha el mensaje «Cómo la verdad nos hace libres».
0: Acompáñeme por favor a Juan capítulo 8. Escucha esta serie de mensajes sobre cómo la verdad nos hace libres y verá que su vida, amable oyente, nunca será la misma. Quizás haya sido cristiano por largo tiempo y no puede explicarse por qué no es feliz ni puede explicarse por qué no disfruta de su vida cristiana. Pues si presta atención, creo que Dios hablará a su corazón y le mostrará cuál es el verdadero problema. Amable oyente, le diré la verdad con todo mi corazón, y si aplica lo que va a escuchar, le puedo asegurar que su vida va a experimentar una libertad como nunca antes la conoció. Y empecemos, por favor, a leer aquí en Juan capítulo 8, a partir del versículo 31. Recordemos que Cristo está hablando con los fariseos acerca de la verdad, y entonces les dice a los judíos que habían creído en él lo siguiente. Dijo entonces Jesús a los judíos que habían creído en él, «Si vosotros permaneciereis en mi palabra, seréis verdaderamente mis discípulos, y conoceréis la verdad, y la verdad os hará libres». Le respondieron, «Linaje de Abraham somos, y jamás hemos sido esclavos de nadie. ¿Cómo dices tú, seréis libres?» Jesús les respondió, de cierto os digo que todo aquel que hace pecado esclavo es del pecado, y el esclavo no queda en la casa para siempre, el hijo sí queda para siempre. Así que si el hijo os libertare, seréis verdaderamente libres». Cuando empecé a estudiar este pasaje y a pensar en esta serie, y leí esta frase que dice, «Si vosotros permaneciereis en mi palabra», o sea, «si continúan en mi palabra», pensé, «Bueno, Señor, hay mucha gente que está sumida en tu palabra, leyéndola día tras día. Por ejemplo, considera a toda esa gente que ha pasado sumida durante 30, 40, 50 o 60 años de su vida en este libro, pero que mueren en

0: esclavitud. ¿Qué quieres decir con eso de que si permanecemos en tu palabra seremos libres? Me gustaría responder a esa pregunta. En primer lugar, hay muchas personas que están perdidas y que leen las Sagradas Escrituras y se preguntan, ¿por qué no puedo entender la verdad de lo que Dios trata de decirme? Pues la razón por la que no la entiende es porque su mente es carnal. Y la Biblia dice que ésta no percibe las cosas que son de Dios. Por tanto, amable oyente, si usted nunca ha recibido a Jesucristo como su Salvador, puedo asegurarle que seguirá en esclavitud hasta que sea salvo. Ahora, la salvación no lo es todo. No es el cuadro completo, sino una parte de él. Y creo que una segunda razón por la que la gente permanece así se debe sencillamente a esto. Leen la Biblia para obtener información. Si usted lee y estudia la palabra de Dios para obtener información, quisiera decirle que eso no le hará libre. Hay muchos individuos que son maestros extraordinarios de la Biblia, que estudian la palabra y que están ansiosos por compartirla con alguien, pero ¿sabe qué le ocurre? Estos viven en esclavitud toda su vida porque Dios nunca tuvo la intención de que leyéramos este libro en busca de información. Hay algo más allá de la búsqueda de información. El solo hecho de obtener información para dársela a alguien más o de vanagloriarse por lo mucho que sabemos de la Escritura no nos dará libertad. Hay muchísimas personas que son muy, muy calificadas y estudiosas. Pueden citar las Sagradas Escrituras y conocen los pormenores, los antecedentes, la crítica y todas las cosas acerca de la Biblia, pero la verdad es que continúan esclavizadas porque solo buscan información, no buscan a aquel que escribió este libro. Dios se propone que persistamos en la palabra, que permanezcamos en ella, que prosigamos en su palabra para que podamos conocerlo. Ese es su propósito fundamental, que lo conozcamos. Por tanto, si lo que yo hago es sencillamente buscar información al leer la palabra de Dios, entonces no he entendido nada. Otra razón por la que debemos permanecer en la palabra es para poner en práctica la verdad de la palabra de Dios. Si no pongo en práctica lo que sé, ¿por qué debería Dios darme más de su verdad? De modo que Él dice que es la verdad lo que me hace libre. ¿Cómo me hará libre? ¿Grabándola en mi mente? Eso no me hará libre. No solo debo grabarla en mi mente, sino que ésta debe penetrar todo mi ser. Tengo que absorberla y ponerla en práctica conforme Dios me da la verdad. Le daré otra razón por la que usted puede leer la Biblia y aún seguir en esclavitud. Mire, si lee la palabra de Dios mientras se mantiene aferrado a un pecado deliberado en su vida, quisiera decirle que jamás entenderá la verdad liberadora de dicha palabra. Y bien, amable oyente, durante esta serie, ¿estaría dispuesto a pedirle a Dios que abra su corazón? ¿Le pediría que le ayude a verse a sí mismo tal como es? ¿Le pediría que le ayude a entender si realmente sigue aferrado a algo de su pasado, ya sea amargura o resentimiento o algún hábito en su vida o alguna actitud o algo que podría tener sujetado en lo que no ha sido muy sincero todo el tiempo, pero que ha estado ahí por años? Quizás se trate de un resentimiento en el pasado o de amargura en su vida que ha estado ahí durante años y años y que aún sigue ahí mientras se pregunta, Señor, ¿por qué no tengo paz? ¿Por qué no tengo gozo? ¿Por qué no puedo disfrutar la vida cristiana? Porque no puede violar intencionalmente los principios de Dios y conocer la verdad al mismo tiempo. Y ahora preste mucha atención. Hay tres aspectos de esta verdad que son imprescindibles para ser liberado. Uno de ellos, fíjese bien, si queremos ser libres en la vida cristiana y obtener la victoria sobre esas cosas que nos acosan y nos impiden llegar a ser lo que Dios quiere y llevar a cabo lo que Él desea, es que debo conocer la verdad acerca de mi posición en Cristo Jesús. Efesios capítulo 1, versículo 3 dice: Bendito sea el Dios y Padre de nuestro Señor Jesucristo, que nos bendijo con toda bendición espiritual en los lugares celestiales. ¿Dónde? En Cristo. Versículo 4. Dice así, según nos escogió, ¿cómo? En él. Ahora el versículo 6, para alabanza de la gloria de su gracia con la cual nos hizo aceptos, ¿en quién? En el amado. Versículo 7, ¿en quién? En él tenemos redención. Versículo 9, veamos lo que dice en la última frase. Se había propuesto en sí mismo, versículo 10, en Cristo, y ahora el versículo 13, en Él. Y podemos recorrer este capítulo y el capítulo 2 y el 3 y ver que la frase clave es en Él, lo cual habla de una relación y de nuestra posición al estar en Cristo Jesús. ¿Cuándo ocurrió lo de esta nueva posición? ¿Cuándo y cómo se nos colocó en Cristo? En el momento que dijimos, recibo al Señor Jesucristo como mi Salvador. En ese momento, tal como dice la Biblia en 1 Corintios 12, 13, el Espíritu Santo me bautizó en el cuerpo de Cristo. De modo que esa es la labor del Espíritu Santo mediante la cual le quitó de Adán, quien representa la muerte, y lo puso en Cristo Jesús, quien es la vida eterna, y le convirtió en nueva criatura. ¿En quién? En Cristo Jesús, Señor nuestro. Así que el Espíritu Santo hizo algo en usted que ni siquiera sintió ni tampoco vio. Y yo dudo incluso de que se diera cuenta de que sucedió. Mire, yo tampoco me di cuenta. Tenía 12 años de edad y no sabía nada al respecto. Sin embargo, el día que fui salvo, Dios Todopoderoso me quitó de Adán y me puso en Cristo, en quien he permanecido desde entonces. ¿Cuál es la naturaleza de esta nueva relación que Dios nos ha puesto en Cristo? En primer lugar, es algo que no cambia, que jamás cambiará. Él nos ha puesto gracias al acto del bautismo de su Espíritu en Cristo Jesús, y eso nunca cambiará. Se trata de una relación eterna, inmutable e inalterable. Ahora bien, ¿qué puede cambiar? Nuestro compañerismo. Pero nuestra relación jamás podrá cambiar. Así que es una relación inmutable que Dios ha llevado a cabo en nuestra vida y en nuestro espíritu desde el momento en que recibimos a Cristo como nuestro Salvador y Señor. Pero no solo eso, sino que Dios dice que es una obra de gracia, porque por gracia sois salvos por medio de la fe, no por obras para que nadie se gloríe. Es un acto de gracia según el cual Dios descendió, nos sacó de una vida de pecado, nos quitó de Adán y nos puso en una vida de justicia en Cristo Jesús, y luego escribió nuestro nombre en el libro de la vida del Cordero, convirtiéndonos en hijos suyos. Y eso es un acto de gracia. Y lo único que podemos hacer es sencillamente responder. Nosotros hemos respondido a su amor, hemos respondido a su gracia, hemos respondido a su ternura y hemos respondido a su bondad. Así que hemos sido receptores de todo lo que Dios nos ha concedido a lo largo de los años, ya que se trata de una obra de gracia y de la bondad, del amor y la misericordia de Dios hacia nosotros, lo cual es un acto inmutable. Ahora, nuestra posición en Jesucristo es la única base que tenemos de nuestra seguridad eterna. Y permítame preguntarle algo. Si su seguridad eterna no se basa en su relación con Jesucristo, entonces, ¿en qué se basa? Tendrá que basarse en algo de su propio ser, y nuestro propio ser no es aceptable a los ojos de Dios. No podemos mejorar nuestro ser. No podemos ser mejores gracias a nuestro propio ser. Nuestro ser no tiene nada más que un efecto degenerativo en nuestras vidas. De modo que el único fundamento que tenemos de nuestra esperanza, de la seguridad eterna y del cielo, está en nuestra relación con Cristo. Ahora quisiera mostrarle cuál es su verdadera posición en Cristo, ya que lo que le he dicho hasta ahora es que usted tiene esa posición. Pues veamos cómo se produjo eso y cuál es su esencia. Me gustaría definir y explicarle cuál es su posición en Cristo Jesús, que es la verdad básica y fundamental que nos hará libres. Hasta que entendamos esto, nunca seremos totalmente libres. Mire, antes de estar en Cristo, dice la Biblia que usted estaba muerto en delitos y pecados. Andaba en pecado. Ahora la palabra reconciliación significa restaurar, reivindicar. Entonces, ¿qué hizo Dios? en su gracia y su misericordia, se acercó por medio del Señor Jesucristo, le convenció de su pecado, le mostró su gracia y le trajo de vuelta hacia Él, lo cual significa que ahora usted ha sido reconciliado. Así que nuestra posición es la de alguien que ha sido reconciliado, es decir, hemos sido restaurados y ahora estamos en Dios, hemos vuelto a estar en unidad con Él. Hay un segundo aspecto que quisiera que vea como consecuencia de eso. Nos convirtió en hijos de Dios. ¿Cuál es mi posición? Mi posición, en primer lugar, es que he sido reconciliado. En segundo lugar, es que ahora soy hijo de Dios. Y en tercer lugar, mi posición es que Él me hizo parte de su familia. Somos parte de la familia de Dios. Esa es nuestra nueva posición. ¿Qué ocurría antes? Éramos enemigos y estábamos separados y muertos en Adán. ¿Y qué ocurre ahora? Que estamos en Cristo Jesús y somos hijos reconciliados en la familia de Dios. Ahora veamos un momento lo que dice en Colosenses 1:13. El cual nos ha librado de la potestad de las tinieblas y trasladado al reino de su amado Hijo. Según lo que Dios dice, ¿cuál es nuestra posición? Nuestra posición es, antes de todo, ¿cuál? Reconciliados. Luego, Dios nos ha convertido ¿en qué? En hijos. Y nos ha hecho ingresar ¿a qué? A la familia de Dios. Pero no solo eso, sino que aquí dice que nos hemos convertido en ciudadanos del reino de Dios. Se trata del reino absoluto y grandioso que abarca todo el universo, en el cual reina el Dios soberano, cada fracción de segundo, de cada momento, de cada día. Y ese Dios dice que nosotros no solo somos parte de la familia divina, sino también parte del reino. Somos parte del imperio y del reino de Dios y reinamos con justicia junto al mismo Señor y Dios Todopoderoso. Nuestra posición ha cambiado. Dios dice que anteriormente estábamos en el dominio de las tinieblas, pero que ahora, mediante un acto de nuestra fe, al responder a la muerte expiatoria de Jesucristo, el Espíritu Santo nos bautizó en Cristo Jesús y nos trasladó a su familia. Una vez estuvimos en Adán, ahora estamos en Cristo. ¿Qué sucedió? Que antes estábamos fuera y ahora estamos reconciliados. Nos hemos convertido en hijos y somos parte de la familia y del gran reino de Dios. Ahora dígame, ¿por qué se siente excluido? Su mejor amigo le ama tanto que le ha dado protección para siempre a pesar de lo que sus amigos hagan. No hay un criterio justificable para que se sienta inseguro y excluido cuando Dios dice que le pertenece. Él le tendió su mano, asió de usted, le trajo de vuelta, le reconcilió y le hizo su hijo y miembro de su familia. Además, dice que le puso en su reino, pero no solo eso, sino que también dice, voy a resolver esto de una vez por todas, te llevaré a los lugares celestiales y te sentaré con Cristo Jesús a la diestra del Padre. Dígame ahora por qué se sentiría inseguro. Solo porque Satanás dice, no lo lograrás. No puedes hacerlo, no funcionará. Y el asunto es que mi vida eterna no es solo algo resuelto, sino que Dios dice que me ha llevado a los lugares celestiales en Cristo Jesús y me ha sentado con Él a la diestra del Padre. Y donde Él esté, yo también estoy. Y estoy ahí con Él al mismo tiempo. Y mientras estoy aquí en este cuerpo y con esta mente, la labor del Espíritu Santo es vivir por medio de mi persona la vida de Jesucristo. Esto significa que el único propósito que tenemos en la vida, amable oyente, ¿es cuál? La gloria de Dios, reflejar al Señor Jesucristo, magnificarlo y honrarlo, de modo que nuestros anhelos egoístas no encajan ahí porque nuestra ciudadanía, nuestra herencia familiar y nuestra posición hablan de santidad, justicia, obediencia, gozo, paz, confianza y seguridad en Él. Usted dirá, pero todavía no siento eso. Amable oyente, sus sentimientos le seguirán esclavizando el resto de su vida, a menos que esté dispuesto a renunciar a ellos por el testimonio de la palabra de Dios, la cual dice, la verdad os hará libres. Así que el primer paso es saber cuál es nuestra posición, quiénes somos y dónde estamos en Cristo Jesús, nuestro Señor. ¿Sabe cuál es nuestra posición? Nuestra posición en nuestra vida diaria consiste sencillamente en descansar en Él. Veamos por favor lo que dice en Colosenses 2:6. Esta es realmente la clave. Dice así: por tanto, de la manera que habéis recibido al Señor Jesucristo, andad en Él. Muy bien, usted lo recibió por fe. Y aquí dice que así es como debemos andar en Él. Escuche esto. Jesucristo, el Hijo de Dios, quien anduvo en esta tierra y luego ascendió a los cielos, dice que nosotros fuimos puestos en Él. Y donde sea que esté, ahí es donde nosotros estamos. ¿Y dónde está? No está aquí, sino allá. Ahora bien, el Espíritu Santo está aquí viviendo su vida por medio de nuestra vida. Pero ¿dónde está Cristo? En los lugares celestiales. Y si estamos en Él, ¿dónde debemos estar? Siempre donde Él esté. Si alguna vez duda de su salvación, amable oyente, recuerde esto. ¿Cómo podría perder lo que Cristo tiene tan firmemente afianzado al haberse llevado ya al cielo nuestro verdadero ser? Pero nunca seremos libres sino hasta que estemos dispuestos a aceptar nuestra posición en Cristo, que somos hijos de Dios Todopoderoso y que nos ha hecho libres para llegar a ser todo lo que Él quiera a fin de lograr todo lo que se ha propuesto. Oremos. Padre, te agradecemos y te alabamos por tu verdad. Quisiera orar por todos aquellos que han escuchado este mensaje y que aún no son salvos, para que puedan entregar su vida a Jesucristo, y para que aquellos que ya son salvos puedan entender que este es solo el primer paso para entender nuestra posición, lo que somos y luego lo que poseemos en ti, tres verdades que nos liberarán de nuestras ataduras. Padre, te agradezco y te alabo por el poder liberador de tu palabra cuando dijiste: la verdad os hará libres. Alabamos tu nombre y esa es nuestra oración en el nombre de Cristo. Amén.
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1: Dios es generoso con su gracia, pero eso no significa que arregle todos los problemas de la vida de un creyente, como podríamos esperar. 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
0: Ahora, la gracia no significa que Dios ignore nuestro pecado, porque, como ve, el amor siempre se expresa por lo que es bueno para nosotros. Y por lo tanto, si Dios ignorara nuestra conducta y siguiera derramando su bondad y amabilidad hacia nosotros sin llamar nuestra atención, eso no sería en absoluto amor. Ahora, eso también significa que Dios no arregla todo a nuestro gusto o en nuestro tiempo. Alguien dirá, bueno, si es la gracia de Dios, ¿por qué no arregla esto y por qué no cambia eso? Porque su objetivo para su vida y la mía no es simplemente darnos cosas buenas en la vida. Su objetivo es llevarnos a un sentido de unidad con Él. Cuando no camino en obediencia a Dios, Él todavía expresa su amor y su gracia en el hecho de que no nos saca de la escena. Ninguno de nosotros merece la vida eterna y ninguno merece la bondad y el amor de Dios, pero Él la da, a pesar de que no la merezcamos.
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2: Hola, hola, ¿qué tal, amigos? Un saludo cariñosísimo, cariñosísimo, cariñosísimo. Yo soy Norma Pinzón, dándole la más cordial bienvenida a nuestro programa de Pildoritas y Reflexiones. Para tu corazón, para tu alma, para tu espíritu, ¡qué alegría! Que Papá Dios nos da la oportunidad de volvernos a encontrar un día más. Gracias a todos ustedes por ser fieles oyentes a este espacio, por escucharnos a través de las diferentes radios AM, FM en América Latina y España. También aquellos que nos escuchan por internet y a través de las aplicaciones que tienes descargadas allí en tu teléfono, en tu computadora, en tu tableta. Todo listo para comenzar nuestro programa de hoy. Y aquí estamos. Ustedes que están allí cumpliendo esta cita fielmente, está su servidora, música, reflexiones y nuestro director y productor, la dulce presencia de nuestro Señor Jesús, que toma el control de este espacio. Vamos con ritmo y sabor colombiano. Él es Gilberto Daza. Y esto que dice, a los brazos de papá. Él da la apertura musical a nuestro programa de hoy, Sabor Colombiano. Bienvenidos.
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Era Gilberto Daza, de nuestra tierra Colombia, a los brazos de papá, dando la apertura musical en este día especial. Compartir la esperanza se llama esta reflexión. Dice el Salmo 119:11, en mi corazón he guardado tus dichos para no pecar contra ti. Mientras Emma compartía cómo había abrazado su identidad como hija amada de Dios, entrelazaba pasajes bíblicos en nuestra conversación. Casi no podía darme cuenta de dónde la joven dejaba de expresar sus palabras y comenzaba a citar la palabra de Dios. Cuando la elogié por parecer una Biblia andante, frunció el ceño, ya que no había citado intencionalmente los versículos. La lectura diaria de la Escritura y la sabiduría que ésta contiene se habían vuelto parte de su vocabulario cotidiano. Pero Emma no es la única así. Cuando Pablo instó al joven Timoteo a asumir el liderazgo, demostró confianza en él. Reconoció que estaba arraigado en la Escritura desde niño. Tanto Pablo como Timoteo se enfrentaron con escépticos, pero ambos vivieron basados en que toda la Escritura es inspirada por Dios, y admitían que era útil para enseñar, para redarguir, para corregir, para instruir en justicia, a fin de que el hombre de Dios sea perfecto, enteramente preparado para toda buena obra. Cuando guardamos la sabiduría de Dios en nuestro corazón, su verdad y amor brotan naturalmente en nuestras conversaciones. Podemos ser Biblias andantes que comparten la esperanza eterna en Dios donde quiera que vayamos. Padre, satura mi mente y mi corazón con tu sabiduría transformadora. Y para que esa palabra quede injertada dentro de ti, pues hay que leer la palabra, hay que conocerla, hay que memorizar versículos. Y así, cuando hablamos, ¡pum!, brotan naturalmente. Compartir la esperanza. 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

recordando ese lindo tema de Marcela Gándara, tu palabra. Lo que puedes hacer, se llama esta reflexión, dice Efesios 3:16, oro para que os dé el ser fortalecidos con poder en el hombre interior por su espíritu. ¿Estás recibiendo lo que quieres de la vida? ¿O sientes que la economía, el gobierno, las circunstancias que te rodean u otros factores externos te están robando la estima y el gozo? Recientemente en una encuesta se les preguntó a 1,000 personas qué era lo que más deseaban en la vida. El sorprendente resultado fue que el 90% de los cristianos que creían en la Biblia dijeron que querían los siguientes resultados: una relación íntima con Dios, un propósito claro en la vida, un alto grado de integridad y un profundo compromiso con la fe. Cabe destacar que estos intensos deseos pueden lograrse sin ayuda humana externa. Para ello, ningún programa gubernamental será de ayuda y los tiempos de dificultad económica no podrán robar estos ideales. Estos objetivos de la vida se alcanzan cuando permitimos que la palabra de Dios gobierne nuestros corazones y recibimos la fortaleza del Espíritu para desarrollar al hombre interior, lo cual da como resultado el verdadero gozo. Nuestro complicado mundo nos tienta a colocar la búsqueda de nuestros deseos en las manos de otros. Si bien algunas veces necesitamos ayuda y no podemos vivir aislados, no son las fuentes externas las que brindan la verdadera felicidad. Esto viene de adentro, de permitir que Cristo se sienta en nuestros corazones como en su casa. Si un mundo atribulado te abate, busca a Jesús. Lo que puedes hacer. 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

¿Sabías que el amor de Dios es tan grande por ti que traspasa cualquier problema, cualquier enfermedad, incluso cualquier crisis? Su amor es tan grande por ti que aún siendo pecadores, Cristo

0: te ama. Y lo único que tú tienes que hacer es recibir ese amor. Te ruego, recíbelo el día de hoy.
1: Nada me apartará. Heaven Music. Quique Pavón, Marcos Vidal, Rojo, Omar Rodríguez, Job González, Miel San Marcos, Edmundo Hernández, con este hermoso tema. El amor aborrece el mal. Dice Daniel 12:2, y muchos de los que duermen en el polvo de la tierra serán despertados, unos para vida eterna y otros para vergüenza y confusión perpetuas. ¡Wow! ¿Tiene un propósito el infierno? Sácalo de la Biblia y al mismo tiempo saca también toda noción de un Dios justo y una escritura digna de confianza. Si no existe el infierno, Dios no es justo. Si no hay castigo para el pecado, el cielo es indiferente ante los violadores, saqueadores y los asesinos en masa de la sociedad. Si no existe el infierno, Dios está ciego a las víctimas y ha vuelto la espalda a quienes oran pidiendo socorro. Si no existe la ira frente al mal, Dios no es amor, pues el amor aborrece el mal, dice Max Lucado. Decir que no existe el infierno es como decir que Dios es un mentiroso y que la escritura es falsa. La Biblia repetidamente, con firmeza, afirma el final dualístico de la historia. Algunos serán salvos, algunos se perderán. El amor aborrece el mal. 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

Eres sorprendente. Marcos Witt compartiendo con nosotros aquí en Pildoritas y Reflexiones. Vamos a identificar, pero te recuerdo, tienes tres maneras de reportar sintonía. Visitando el Facebook del programa Pildoritas y Reflexiones con Norma Pinzón Oficial. Colocar que te gusta nuestro Facebook, seguirme y testificar o reportar sintonía. Visita mi canal de YouTube, Norma Pinzón. Suscríbete, prende la campanita, comparte el link, salúdame por allí también. Y también me puedes seguir y saludar a través de Instagram. Búscame como Norma Pinzón o Pildoritas y Reflexiones. Ya regreso.

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1: Eres todopoderoso, con Danilo Montero. Recordando este tema, me imagino que a muchos se les devolvió la película, ¿verdad? Porque este es un clásico ya, un tema de nuestro querido Danilo Montero. Si estás llegando a nuestro programa, muchas gracias por cumplir esta cita y ser parte de esta gran familia de pildoritas y reflexiones. Gracias por estar aquí, por encender tu radio, tu computadora, si nos escuchas a través de tu teléfono, de tu tableta, gracias, gracias, gracias, gracias. Y muchísimas gracias a aquellos que se toman también el tiempo de reportar sintonía. Tres maneras que tienen de hacerlo: visitando el Facebook oficial

del programa, mi canal de YouTube de Norma Pinzón, y también me pueden saludar y seguir a través de Instagram. Búscame como Norma Pinzón o Pildoritas y Reflexiones. Esa reflexión se llama Verdaderos Adoradores. Dice Juan 4:23, los verdaderos adoradores adoran al Padre en espíritu y en verdad. Por fin tuve la oportunidad de visitar la iglesia. En la parte más profunda del sótano, Annie Dillard llegó a una pequeña cueva llena de velas y lámparas que iluminaban un rincón. Allí, una estrella de plata de 14 puntas cubría el piso de mármol. Estaba en la gruta de la Natividad, el lugar donde, según la tradición, nació Jesús. Sin embargo, no le impresionó en absoluto, ya que entendía que Dios era mucho más grande que ese sitio. Aún así, tales lugares son muy significativos para nuestra fe. Hay otro lugar que se menciona en la conversación entre Jesús y la mujer junto al pozo, el lugar donde sus padres adoraron. El monte Gerizim, para los samaritanos, era sagrado, en contraposición a la insistencia judía de que Jerusalén era donde se debía adorar. Sin embargo, Jesús anunció que ahora ya no importaba el lugar, sino la persona a quien adorar. Los verdaderos adoradores adoran al Padre en espíritu y en verdad. La mujer declaró su fe en el Mesías, pero no sabía con quién hablaba. Jesús le dijo: yo soy el que habla contigo. Dios no está limitado a espacios físicos, sino que está en todas partes. La verdadera peregrinación diaria es acercarnos a su trono y decir: Padre nuestro. Y Él está allí. Padre, gracias por tu presencia constante. Verdaderos adoradores. Y vamos con este lindo tema en la voz de Christine de Cleiro y Miel San Marcos. Y esto que dice: no hay lugar más alto que estar a tus pies, Señor.

la voz de Miel San Marcos y Cristín de Cleiro. Un nuevo amigo se llama esta reflexión. Dice Juan 15:15, pero os he llamado amigos porque os he dado a conocer todo lo que he oído de mi padre. Mientras viajaba desde Europa de vuelta a los Estados Unidos, cuenta esta reflexión, me encontré sentado junto a una niñita que nunca dejó de hablar desde el momento en que se sentó. Me contó la historia de su familia y todo acerca de su cachorrito, que estaba en la bodega del avión, y emocionada señalaba a todo lo que estaba a nuestro alrededor. ¡Mira esto! ¡Mira eso! No pude evitar pensar en que 8 horas de esto podrían convertirse en un vuelo muy largo. Conversamos por un rato hasta que de repente ella se cayó. Se cubrió toda con la frazada, así que pensé que tal vez iba a dormirse. Rápidamente aproveché el receso y busqué la revista más cercana. Pero antes de poder abrirla, sentí un codito en mi costado. Miré a la niña y ella extendió su manita y dijo: oye, Joe, ¿quieres ser mi amigo? Mi corazón se derritió. Claro, dije, seamos amigos. En medio de la agitación de la vida, cuando pensamos que todo lo que queremos es que nos dejen en paz, Jesús extiende su mano con las marcas de los clavos y nos invita a ser sus amigos. Dice: pero os he llamado amigos porque os he dado a conocer todo lo que he oído de mi Padre. Tenemos una elección: mantenernos reservados o abrir nuestro corazón hacia una amistad de amor y guía ilimitados. Jesús anhela ser tu amigo. Y vamos con este tema en la voz de Majo y Dan, que dice: probar y verte.

0: Ari, Verte, Majo y Dan. Estamos entrando ya a la recta final de nuestro programa y esa reflexión se llama El favor de Dios. Sea la luz del Señor nuestro Dios sobre nosotros y la obra de nuestras manos confirma sobre nosotros. Salmo 90:17. ¿Quieres que tu trabajo sea eficaz? No te asegures de que tu jefe sepa todo lo bueno que haces. Busca el favor de Dios y Él se ocupará de que tu trabajo realmente sea productivo, ya que sea que estés cuidando de un niño, defendiendo un caso legal o esperando a un cliente, nuestro Señor hace que sus hijos sean productivos para Él mientras sirven a otros en su nombre. El favor de Dios, favor y gracia, eso le debemos pedir todos los días en todo lo que hagamos, que su favor y gracia esté con nosotros. Y llega el momento de decirles gracias por habernos acompañado en otra edición de Pildoritas y Reflexiones. Regala una sonrisa que no te cuesta nada y haces felices a los que te rodean. La invitación a que reportes sintonía, visita mis redes sociales, Facebook oficial del programa, mi canal de YouTube de Norma Pinzón. Búscame en Instagram como Norma Pinzón o Pildoritas y Reflexiones. Déjenme saber dónde están, hace cuánto nos escuchan, si hay algún testimonio para contarnos o simplemente reportan sintonía. Nosotros tenemos una cita. Por favor, no falten a ella. Nos encontramos pronto y siempre es un gusto, un regalo, una bendición realizar este programa. Chao, chao.
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Hay tantas cosas que no se pueden hablar. Dolores que todavía no tienes la valentía de hablarlos. Anhelos que todavía no tienes la resolución de contárselos a alguien. Pero hay algo que sucede cuando cantamos. Incluso cuando cantamos sin palabras, que esa esfera celeste se hace presente. En días de guerra, en días de preguntas, más que respuestas, la iglesia puede cantar. Los hijos de Dios pueden cantar. Hay muchas cosas que no tengo palabras, pero tenemos una voz desafinada que no se sabe las letras. Pero hay un anhelo de conectar con la esfera celeste, donde Cristo Jesús reina y gobierna, y la paz, esa paz. Así que te voy a invitar a cantar lo que te salga, y no tienen que ser palabras. La música está fuerte, el de al lado no te oye, te puedes desafinar, y ponle sonido a lo más profundo que tengas en el corazón, en tu espíritu, porque aquí está el Espíritu de Dios, y el Espíritu de Dios se mueve cuando no hay palabras, con sonidos que no podemos más que emitirlos y decir: Dios, toma este anhelo, toma esta oración, toma este momento y haz la esfera celeste presente.

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0: Es normal que los padres nos preocupemos por el bienestar de nuestros hijos, pero algunos tienden a supervisarlos y a angustiarse de forma excesiva, haciéndoles más daño del que temían. Por supuesto que la intención de estos padres no era esta, pero el hecho de no dejar que sus hijos aprendan por ellos mismos a enfrentar los retos propios de la vida va a impedir que se desarrollen con la fortaleza necesaria para crecer. Nuestros hijos tienen que saber que para lograr lo que desean, deben luchar y perseverar. La vida no es fácil y requiere que cada uno de nosotros sepa enfrentar las dificultades propias de la etapa que está experimentando. El cuidado y la supervisión es parte de nuestro rol, pero la sobreprotección no es saludable ni para el niño ni para nosotros. Le habla Sixto Porras de Enfoque a la Familia.
1: Visite enfoquealafamilia.com.
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buen día, el gusto de saludarte en este nuevo día. Y qué bueno tener un día más, qué bueno poder reencontrarnos aquí en Puesta a Punto, en este dial, en esta frecuencia de Obedira, Radio Obedira FM, a través de internet y la app también es otra manera de encontrarnos y disfrutar, dar gracias a Dios por este nuevo día. Hoy 10 de junio, miércoles 10 de junio 2026. Este servidor Efraín Mencia para acompañarte hasta las 8 de la mañana en Puesta a Punto. Con la Biblia, el mate y el amanecer. Así iniciamos un nuevo día. Lo hacemos con el versículo del día, comparto Lucas 11:28. Jesús dijo, más bien, dichosos los que escuchan la palabra de Dios y la obedecen. Lucas 11:28. Nuestro versículo del día, con ello agradecerte la sintonía. Esto es Puesta a Punto.

La canción Dios de Pactos, esta es la versión de Miel San Marcos en el álbum de Koalo Zamorano, Adoración Volumen 1. Compartimos esta canción. Ese Dios de pactos que cumple sus promesas. Deuteronomio 7:9 dice: reconoce pues que el Señor tu Dios es Dios. Él es el Dios fiel que mantiene su pacto y su amor inagotable por mil generaciones con aquellos que lo aman y obedecen sus mandamientos. Esta es de los atributos de Dios, o el atributo de un Dios fiel, como dice el libro de Deuteronomio, que mantiene su pacto, y en su palabra encontramos una y otra vez en esa fidelidad de Dios, y nos orienta de hecho de que, por ejemplo, la eternidad, lo que Dios establece a través de Jesucristo, y que ese pacto se va a cumplir en el tiempo de Dios, ¿no? Que eso nos ayude en este día a mantener la fe, a vivir este día en esa confianza

0: plena que Dios cumplirá lo que en su palabra, seguirá cumpliendo lo que está en su palabra. 6:15. A continuación, el pronóstico para esta jornada.
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0: En su pronóstico este miércoles, la Dirección de Meteorología e Hidrología anunció una jornada fresca, con cielos mayormente nublados, vientos variables, lluvias dispersas y ocasionales tormentas eléctricas en la mayor parte del territorio paraguayo, incluyendo a Asunción. Poco después de las 4, fue emitida una alerta especial de posibles fenómenos de tiempo severo, lluvias y tormentas moderadas a fuertes para la capital, como también 6 departamentos, y son Cordillera, Guairaca, Zapá, Paraguarí, Alto Paraná y Central. Se espera que las precipitaciones y tormentas continúen al menos hasta mañana jueves. Ambiente fresco en nuestro país, la temperatura va en leve descenso con relación a los índices de días anteriores. Hoy se esperan temperaturas máximas de 21 grados centígrados en Asunción, 20 en Ciudad del Este, 22 en Encarnación y hasta 24 grados en el Chaco. Las mínimas se ubicarían entre 13 y 19 grados. Bueno, y no se esperan cambios importantes en lo que refiere a la temperatura para el día de mañana.
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0: La canción de Un Corazón, título de la misma Otra Vez, decía aparte de esta canción: Jesús, a tus brazos regreso, descanso en que estás en control. Qué importante, qué linda afirmación esta, que pase de una canción a un estilo de vida, de poder decir: Señor, descanso en que hoy estás en control de mi vida. Y como la canción misma dice, aunque quizás no la comprendo, hay veces que no la comprendemos definitivamente, y podemos afirmar, podemos decir, podemos vivir esto: confío en tu corazón, confío, confío.
1: 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Sigo aquí.
0: 6:25 de la mañana, puesta a punto en minutitos nuestro tiempo de reflexión. Hoy queremos desarrollar este tema, compartir este tema. El título, ya te mencionaré, te menciono el título que hoy queremos justamente compartir contigo. Lo vamos a desarrollar hoy y el día de mañana también. Cuando Cristo es el fundamento del hogar, basado en Mateo 7:24-25, el día de hoy, y si Dios permite, mañana también. Un tema muy desafiante cuando hablamos del hogar, cuando hablamos de familia. Y el título es: Cuando Cristo es el fundamento del hogar. Quiero invitarte a que podamos reflexionar en minutitos en base a este pasaje, Mateo 7:24-25, que forma parte ahí del Sermón del Monte y estas palabras de Jesús. La siguiente canción suena de esta manera y nos trae Sid Country: Si no fuera por ti.

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2: ¿Sobre qué fundamentos estás construyendo tu hogar? Mateo 7, 24, 25, la versión NVI dice: a cualquiera que me oye estas palabras y las pone en práctica, lo compararé a un hombre prudente que edificó su casa sobre la roca. Cayó la lluvia, vinieron los ríos y soplaron los vientos y azotaron aquella casa, pero esta no se vino abajo porque estaba fundamentada sobre la roca. El título de la reflexión de hoy: cuando Cristo es el fundamento del hogar, primera parte. Toda familia, sin importar su cultura o nivel económico, enfrenta momentos difíciles, ¿verdad? Discusiones, decisiones muchas veces complicadas, enfermedades, crisis económicas o quizás etapas de transición que toda familia afronta. Algunas familias se rompen ante la primera tormenta, mientras que otras, aún con golpes fuertes, ahí sigue en pie. ¿Qué marca la diferencia? Y principalmente, mi querido oyente, Jesús dice claramente que la estabilidad no depende de la ausencia de problemas, sino del fundamento sobre el cual construimos el hogar. Así como una casa de cimientos sólidos que soporta lluvias, vientos, una familia basada en la palabra de Dios puede permanecer firme en cualquier temporada. Cada hogar está edificando algo: hábitos, valores, reacciones, maneras de hablar, formas de resolver conflictos, decisiones, principios. Podemos construir sobre tradiciones humanas, sobre quizás emociones, deseos momentáneos, o también podemos construir sobre la roca eterna que es Cristo, que es la palabra de Dios. Examinar nuestra familia, en qué está edificando su vida diaria y cómo fortalecer los cimientos para permanecer firmes, permanecer unidos aún en medio de las tormentas que, sí, como mencionamos, son inevitables. Y aquí tenemos las palabras de Jesús, nuestro Maestro. Jesús dice: todo el que me oye estas palabras. Esto implica atención, implica disposición, una apertura del corazón. En la familia, escuchar la palabra significa más que oírla de manera superficial. Implica darle un espacio real en la vida. Una familia que escucha a Jesús, que escucha a Dios, es una familia que hace espacio para su palabra, la Biblia. Conversa sobre ella, la lee juntos, ora con ella. Es decir, la integra a la vida diaria familiar. El oyente distraído no puede construir firmeza, pero la familia que escucha a Jesús conscientemente adquiere sabiduría para las decisiones que en las diferentes etapas debe de tomar. Entonces, el principio espiritual es esta: la estabilidad familiar empieza cuando juntos escuchan la voz de Jesús, la voz de Dios. Jesús añade y las pone en práctica. La diferencia entre el constructor sabio y el insensato no está en cuánta enseñanza escucharon, sino en cuánta obedecieron. ¿Verdad? En el hogar, obedecer la palabra significa aplicar lo que Jesús enseña en asuntos, sí, quizás tan cotidianos como el trato, las palabras, la disciplina, la paciencia, el perdón. Un hogar puede escuchar mucha predicación. Y hoy hay muchísimas maneras. Ahora, si no practica lo aprendido, sigue siendo vulnerable. Cuando la obediencia se vuelve un valor familiar, entonces esto produce resultados positivos, porque estas decisiones se alinean con Cristo y se evitan conflictos innecesarios. Se construye un ambiente espiritual saludable. La obediencia compartida crea armonía, alguien dijo una vez. Entonces, el principio espiritual a considerar, mi querido oyente, donde la obediencia es práctica diaria, la unidad se fortalece. Toda familia está construyendo algo, está edificando algo, consciente o inconscientemente. Jesús, mi querido oyente, nos invita a construir con propósito, con obediencia y convicción. Las tormentas vendrán. Quizás hoy con tu familia estás afrontando una. Pero no tienen por qué destruir el hogar. No, cuando Cristo es la roca, la familia permanece firme, unida y llena de paz. Aun cuando la vida, sí, se sacude. Entonces hoy es un buen día para revisar nuestros cimientos y tomar decisiones espirituales que fortalezcan realmente el hogar. Si tus cimientos han sido débiles, Jesús te invita hoy a comenzar de nuevo, esta vez sobre Él, el fundamento firme para tu familia. Él es suficiente para sostener a tu familia y llevarla a una vida estable, fuerte y bendecida. Y todos queremos esto para nuestra familia. Dios y Padre Celestial, gracias por este nuevo día. Gracias por ser una roca firme en la cual podemos construir nuestras vidas y nuestra familia. Y te pedimos, Señor, que nos ayudes a, en primer lugar y en base a tu palabra que hemos compartido, sí, a escuchar tu palabra, a ir a tu palabra, pero no solamente para escuchar, para obedecerla juntos como familia. De manera que puedas fortalecer nuestros cimientos, que sane áreas frágiles de nuestra vida familiar y para que guíes cada paso que damos como familia, como un hogar. Hoy declaro que tú eres el centro de nuestra familia, de mi familia, y que contigo podemos permanecer firmes, firmes en toda tormenta, porque tú eres la roca. En el nombre de Jesús. Amén.

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Solo Cristo, título de esta canción, en la voz de Titus Naveja con Ingrid Rosario. 6:53 de la mañana, la mañana de puesta a punto, con el matecito, iniciando esta jornada. Una jornada inestable en cuanto al clima se refiere, así que la gente también a extremar cuidado también a la hora de salir de casa, en el manejo de hoy también ahí en ruta. Siempre con inclemencia del tiempo, pista mojada, como se suele decir. Bueno, también a tener mucho cuidado para la gente que está camino al trabajo. Con esta inclemencia del tiempo. De repente hay una llovizna fuerte. Y una jornada que sí, como mencionábamos en el informe de la Dirección de Meteorología, que va a ser una jornada marcada por la inestabilidad climática. Y un descenso de temperatura también, ¿eh? Así que abrigarse bien, cuidar este aspecto también muy importante. A ver un poquito, según la Dirección de Meteorología en su página, tenemos actualmente la sensación térmica 16 grados 8 centígrados en el departamento central, mucha humedad, 96%, viento sur a 7 kilómetros por hora. 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Amigos que van reportando sintonía, los oyentes también, a ver qué desde dónde reportan sintonía. Sugerencias que van haciendo a través del 7220140.

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1: Saludos, hermanos y hermanas. Que la gracia de Dios llegue hoy a cada corazón paraguayo, a cada hogar y a cada vida que necesita una palabra de consuelo. Escucha lo que dice Palabra de Dios en el libro de Romanos, capítulo 4, versículo 8. Bienaventurado el varón a quien el Señor no culpa de pecado. Bienaventurados es una palabra que suena antigua, pero que significa algo muy concreto: feliz, dichoso, en paz. Y Pablo dice que esa dicha le pertenece a quien Dios no le toma en cuenta su pecado, no porque no lo haya cometido, sino porque fue perdonado. Y esto es lo que Pablo llama gracia, y lo ilustra con la vida de David, un hombre que falló gravemente, que cargó con culpa real, con consecuencias reales, y sin embargo pudo escribir: dichoso aquel cuya transgresión ha sido perdonada y cuyo pecado ha sido cubierto. No porque Dios no vea el pecado, sino porque el perdón de Dios es completo. Hay gente que lleva años cargando una culpa que Dios ya perdonó, que sigue pagando una deuda que ya fue cancelada, y viven tristes, distantes, sin poder creer que esa libertad es para ellos también. Hoy esta palabra llega para decirte: si confía en Cristo, Dios no guarda el registro de lo que pasó. El perdón es real, es completo. Y la bendición que Él describe no es para los que nunca fallaron, sino para los que fueron perdonados. Señor, gracias por tu completo perdón. Ayúdanos a vivir en esa libertad, sin cargar lo que ya quitaste de nosotros. Que la alegría de que fue perdonado se note en nuestra vida. En el nombre de Jesús, Tao Peixa.
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0: Agrupación Nacional Ancla Firme para la canción Cuestión de Amor. Ariel Gómez participando en este tema. Pasaron 7 minutitos de las 7 en toda la República. A los amigos que se van sumando a la sintonía Radio Bedira, un saludo muy, pero muy cordial. A los que sintonizan a través de la 102.1 FM, emisora principal, como también aquellas que reciben esta señal, la retransmiten en diferentes puntos del país. Los amigos de Coronel Oviedo a través de la Orgospel 89.5, en el Chaco Central a través de la 94.9, en Casapá 100.3, Canindeyú 103.3, Carmen del Paraná y Tapúa 103.5, Esencial FM en Capucú 107.7, Jesús es El Salvador en Pedro Juan Caballero a través de la 88.3. Mérida en Pilar 101.5, Aliento de Vida Paz Orqueta Concepción 87.9. Y aquellos que nos escuchan a través de internet en www.obedira.com.py, como también a través de la app. Con el rico matecito, y a continuación también te presentamos las noticias.
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0: El presidente Peña pasa el nuevo feriado de la Constitución al lunes 22 de junio. El Poder Ejecutivo promulgó el decreto 6215, por el cual se pasa al nuevo feriado del sábado 20 de junio por el día de la jura de la Constitución Nacional al lunes 22. Según el presidente Santiago Peña, se busca fomentar el patriotismo constitucional. El presidente de la República, Santiago Peña, ordenó el traslado oficial del nuevo feriado nacional por el día de la jura de la Constitución Nacional para el próximo lunes 22 de junio. La histórica fecha, que se conmemora originalmente el sábado 20 de junio, fue movida a través del decreto número 6215 con el objetivo explícito de evitar que la celebración pasara desapercibida. Es la primera vez en la historia del país que se recordará la jura de la Carta Magna de 1992 bajo la figura de feriado nacional. Gobierno deroga decretos sobre tarifas preferenciales de la ANDE. El gobierno informó el día de ayer en conferencia de prensa realizada en Burubicharoga la derogación de los decretos número 5306 y 5307 que establecían tarifas preferenciales de la Administración Nacional de Electricidad ANDE. La decisión fue anunciada por el jefe de Gabinete Civil de la Presidencia, Javier Jiménez, quien explicó que la medida se enmarca en una estrategia orientada a reordenar el uso de la energía eléctrica y promover un mayor aprovechamiento interno del recurso, con énfasis en el desarrollo industrial. Según indicó, actualmente una parte significativa de la energía

refugio temporal en la costanera norte ante bajas temperaturas. La Secretaría de Emergencia Nacional prevé la habilitación de un nuevo albergue en la zona de la costanera norte de Asunción, con el objetivo de ampliar la capacidad de atención a personas en situación de calle ante la llegada de las bajas temperaturas. El plan forma parte del operativo de asistencia implementado a nivel nacional, que contempla la activación de refugios temporales, provisión de abrigo, alimentación y acompañamiento básico para personas vulnerables durante la temporada de frío. Según informaciones oficiales, el nuevo espacio se sumará a los dispositivos ya existentes en la capital, que actualmente operan con capacidad limitada y bajo coordinación interinstitucional. La iniciativa busca reforzar la cobertura en zonas estratégicas de Asunción, especialmente en áreas cercanas a la costanera, donde se registra presencia recurrente de personas expuestas a la intemperie. Junio se viste de solidaridad con 5 colectas de sangre en el país. Anticipando la conmemoración del Día Mundial del Donante Voluntario de Sangre, que se celebra el domingo 14 de junio, el Ministerio de Salud invita a acompañar 5 jornadas de donación altruista. Las fechas en las que se llevarán a cabo son el miércoles 10, jueves 11, domingo 14, lunes 15 y miércoles 17 de junio. La iniciativa es impulsada por el Centro Nacional de Servicios de Sangre, dependiente de la cartera sanitaria, con el objetivo de fortalecer las reservas de sangre destinadas a pacientes que requieren transfusiones por cirugías, accidentes, tratamientos médicos complejos y otras situaciones de emergencia. Bajo el lema "Una gota de humanidad, dona sangre, salva vidas", la campaña busca promover la participación ciudadana y fomentar la donación voluntaria y habitual como una herramienta fundamental para garantizar el abastecimiento seguro de sangre en los establecimientos de salud del país. Además de las colectas, se desarrollarán actividades de concienciación y charlas educativas en empresas, universidades e instituciones de Asunción y otras localidades, con el propósito de difundir la importancia de este acto solidario. Hoy miércoles, en Nestlé Paraguay, Paseo Galería Torre 3, piso 12, de 8 a 14. Jueves 11 de junio, en Grupo MAO, Asunción, colecta de sangre de 7:30 a 13. El domingo 14 de junio, en la Asociación Japonesa de Asunción, de 8 a 13 horas. El lunes 15, en la Universidad Politécnica y Artística del Paraguay, UPAP, San Lorenzo, de 9 a 13 horas y de 16 a 21 horas. Y el miércoles 17 de junio, en MAFRE, de Asunción, colecta de 8 a 14 horas. Registran aumento de 517% en exportaciones de stevia y más de 300% de legumbres hasta mayo. La stevia o KAGE, al igual que 3 variedades de poroto, registraron un importante crecimiento en el volumen de exportaciones durante los primeros 5 meses de 2026, según reporte del Servicio Nacional de Calidad y Sanidad Vegetal y de Semillas de Paraguay, SENAVE. Las estadísticas de exportaciones de stevia muestran un fuerte repunte este año, ya que suman 141.959 kilogramos contra los 22.973 kilogramos registrados en el mismo periodo del año anterior. Esto equivale a un crecimiento del 517% conforme a datos de la Ventanilla Única del Exportador. Los principales destinos de exportación de la stevia este año fueron Argentina, Uruguay, Chile y España, siendo este último el país que se posiciona como mayor importador del producto paraguayo. Del mismo modo, las legumbres presentaron alzas en los envíos registrados en el periodo señalado. El poroto de las variedades Mungo, Negro y Colorado pasó de 853.550

kilos en 2025 a 3.748.561 kilogramos. La mayor parte fue enviada a Indonesia, Filipinas, Vietnam, Taiwán, Tailandia, Malasia, Brasil, Emiratos Árabes y España. 7 de la mañana con 16 minutos. Hasta aquí con las informaciones del ámbito nacional. Seguimos con más canciones en Puesta a Punto.

0: En las alturas, el título de esta canción en la voz de Luis Enrique Espinosa. Y teníamos a Twice con Monte Santo también para la canción Solo con tu voz. 7 de la mañana, 24 minutos. La mañana de puesta a punto. Linda jornada con una lluvia importante hasta ahora en varios puntos del país que van reportando. La radio haciéndote compañía también en esta linda jornada de miércoles 10 de junio. Oyentes que van reportando sintonía a través del 7220140. Hermosa alabanza, dice Clarita desde Capiatá. Muy buen día, hermano Efraín, dice gratitud y confianza. Empezamos este nuevo día. Dios es fiel. Desde San Antonio, saluda a Carlos. Bendiciones a cada oyente. Dios te bendiga hoy siempre. Altagracia, Luque. Bendiciones a toda la radio. Altagracia, de Luque. Sí. Bendecido día. Y están, se está reportando también Cristina, ¿verdad? De Iturbe. En sintonía a la radio desde la ciudad de Limpio, la música Benjamín Rivera, dice Yogi Rodríguez. Hoy, nuevo día empezó y hace 50 años que la mamá Guazú creyó lo que dice la palabra, Hechos 16:31. ¿Qué debo hacer para ser salvo? Creer en el Señor Jesucristo y serás salvo tú y tu casa. Hasta hoy ella disfruta hasta de sus 4 generaciones. ¿Quién como ella? Dice el querido Daniel Peralta. Qué bueno, ¿eh? El testimonio. Así que vaya un cordial saludo hasta Piribebuy. La querida hermana Rita de Peralta. Añoán Barete. Saludarle a mi hermana que está en España, Olga López, dice Cristina, ¿eh? Al saludo especial, Olga López. Buen día en sintonía, lluvia por Coronel Oviedo. Ahí está reportando de esta manera también Oti Acuña, qué bueno. Gracias por comentarnos. El sintonía total también en Coronel Oviedo, con inclemencias del tiempo. El querido Luis, un saludo cordial. Desde Barcelona también, saludos, bendecido día. Excelente la reflexión. El querido Marcial, ¿verdad? Ahí reportándose entonces a través del WhatsApp 7220140.
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0: lindo el tema, lindo este tema de, a ver, Santiago Ojeda con Pablo Betancourt. El título de la canción, Gozo, y más allá del estilo y de la música, es justamente el tema que desarrolla en esta canción, que habla sobre el gozo.
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0: fruto del espíritu, ¿verdad? Y la fuente de todo gozo, que es muy diferente a una alegría. El gozo es una actitud del corazón, algo que brota del Hijo de Dios, del creyente, en su vida. ¿Y por qué? ¿Cuál es la fuente de ese gozo? En primer lugar, la salvación. Sí. Tenemos gozo en nuestro peregrinaje, en nuestra vida cristiana cada día, porque la salvación, pues, es un tema demasiado importante a nuestra vida. Lleva saber que nuestros pecados han sido perdonados y que la eternidad está segura en Dios es la base del gozo. Otro que es la presencia de Dios, el hecho de la comunión íntima con el Señor a través de la oración, la palabra, la adoración. El salmista dice: en tu presencia hay plenitud de gozo, es decir, en esa presencia íntima, profunda con Dios. ¿Qué trae? Trae gozo. Y hablando del hecho de meditar en la palabra de Dios, también ahí encontramos esperanza, encontramos la verdad de Dios, encontramos guía. Y eso, ¿qué produce? Produce satisfacción profunda, interna. Y otra fuente de gozo es la esperanza futura que tenemos en Cristo. Tener la certeza de que todo sufrimiento actual es temporal, pero que hay una gloria venidera, como dice Pablo, el apóstol Pablo, nos anima a decir gozosos en la esperanza. Así que hoy sea también sobre tu vida. Nos fundamentamos, es decir, toda fuente, nuestro gozo no es porque, qué sé yo, va a jugar al Albirrojan, ¿no? No, es algo mucho mayor, es la salvación, es la presencia de Dios, es su palabra y es sobre todo la esperanza que tenemos en Cristo.

0: Corito medley de Job González y la participación especial en este tema de Raúl Sánchez. Excelente el tema, Corito medley.
1: Amigo Raúl Sánchez, y obviamente necesitamos el acordeón para poder hacer.
0: Y Raúl Sánchez con su acordeón, ¿eh? Espectacular, 7:45. ¿Eh? Ahí vamos avanzando en esta linda mañana. Los amigos que se van sumando a la sintonía. Saludar a Graciela Martínez, está de cumpleaños. Felicidades desde la despensa La Guapa, dice Cecilia, para Graciela Martínez. También el querido amigo Charlie Romberg nos deja este saludo muy especial para Margarita Acosta, su suegra, que hoy está de cumpleaños, y me dice, saludale por favor a Margarita, fiel oyente ahí hoy, con mucha felicidad por este día de su cumpleaños. Y claro, nos unimos a ese saludo especial para doña Margarita Acosta. Bendiciones de lo alto, parte de tu familia, con mucho aprecio, que disfrutes este día y sobre todo sea un año bendecido. Sea sobre tu vida y esta jornada, este día tan especial, pases rodeada de los tuyos, con mucha bendición. Bueno, consejitos importantes en esta linda mañana también. 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Vamos a los deportes.
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0: Bueno, corazón palpita cada vez más. Más fuerte, más rápido. El palpitar de toda una nación con el debut de la albirroja, Los días avanzan y ahí estamos a días de ver a nuestra querida albirroja, nuestra selección, en el debut en este mundial que nos permite volver igual. ¿Qué tenemos de novedad? Sí, la práctica en estos días, ahí ya con esta novedad, Alex Arce se perfila como titular contra Estados Unidos. En el entrenamiento de la selección paraguaya en la tarde de San José, California, Gustavo Alfaro armó una base en la que Alex Arce fue la novedad. La selección paraguaya cumplió ayer martes su tercer día de entrenamientos en suelo norteamericano y Gustavo Alfaro comenzó a perfilar una posible base del equipo para el debut en el Mundial 2026. La principal novedad de la movilización desarrollada en el complejo universitario Spartan Soccer Complex de San José, California, fue la presencia de Alex Arce en la ofensiva, que acompañando a Tony Sanabria. El atacante de Independiente de Rivadavia aparece como la principal alternativa para reemplazar a Julio Enciso, quien continúa recuperándose físicamente y sigue trabajando de manera diferenciada. A falta de dos días para el estreno frente a Estados Unidos, Alfaro empieza a delinear el probable 11 que buscará arrancar con buen pie nuestro regreso de Paraguay a una Copa del Mundo después de 16 años. Recordemos el encuentro, albirroja y el seleccionado norteamericano se disputará este viernes 12 en Los Ángeles, 22 horas de Paraguay. Mucha expectativa. 7:49, esto es la mañana de Puesta a Punto con más canciones.

0: Bueno, teníamos la canción de Jesse Yes, Abriré los mares, así sea sobre tu vida, sobre tu familia, todo lo que emprendas en la jornada de hoy. Te vamos a acompañar esta radio, Obedir FM, 33 años. Como aquel primer día de salida al aire, mientras Dios permita, comunicando este mensaje de fe, de esperanza, de volver a creer. De creer, sobre todo, ese fundamento firme. Como hoy hablábamos tempranito, empieza en ese cimiento en la familia. Lo vamos a hacer a través de hoy, durante todo el día, a través de los diferentes programas, las canciones y todo aporte que se pueda hacer desde esta casa de comunicación. Por mi parte, agradecerte por la sintonía en instantes interactivos.
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0: Bueno, la frase del día, compartimos hoy una de Martin Lloyd-Jones, de nuestro tema de hoy sobre la familia. Dice este autor: mi cristianismo debe entrar en mi matrimonio, en mi relación con mis padres, en mi trabajo, en todo lo que soy y todo lo que hago. Martin Lloyd-Jones. Mi cristianismo debe entrar en mi matrimonio, en mi relación con mis padres, en mi trabajo, en todo lo que soy y todo lo que hago. Que así sea, que así sea. Y Dios nos permita un reencuentro mañana a partir de las 6 en otra edición de Puesta a Punto. Chao.

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Buenos días, ¿qué tal? ¿Cómo están? Qué alegría saludarles. Hermosa mañana, ¿eh? Hermosa mañana, y aquí nosotros ya estamos saludándote a vos que estás en algún punto del Paraguay o, por qué no, del mundo. Radio Obedira, una vez más llegando hasta vos con la excelencia que lo caracteriza, ¿eh? Con ese mensaje, con un poder transformador, como es el mensaje del Evangelio, con canciones muy lindas, llenas de esperanza, llenas de contenido que alimentan nuestra fe, con servidores que siempre están dispuestos a acompañarte y lo hacen con pasión, como es este servidor, Lucas, en los controles, para estar contigo desde ahora y hasta las 11 de la mañana. Espero que estés pasando, pero de lo mejor, un día de lloviznas, lluvias hoy. Estaba esperando una lluvia con mayor intensidad, por lo menos era lo que se anunciaba el día de ayer. Finalmente, por lo menos aquí por la zona, no tuvimos lluvia importante. Tendría que fijar un poquito en el informe meteorológico para las próximas horas. Meteorología anuncia lluvias dispersas con ocasionales tormentas eléctricas, para esta mañana, tarde de hoy. 17 grados la sensación térmica, la humedad bastante alta, 96% de humedad.

nubes hagan llover justicia, que brote la salvación en la tierra y que crezca en ella tu justicia. Te pedimos, Señor.

0: Cielitos, abre los cielos, la canción que escuchábamos con Redimidos aquí en la mañana. Gracias a Félix, que ya se comunicó con nosotros. Bendiciones, Eliseo, que Dios te mega bendiga en este día que hizo nuestro Creador. Podríamos escuchar un enganchado de coritos, dice Clarita. Fiel a obedir a mi Cristo. Qué bueno, Clarita. Claro que sí. Podemos preparar algo de coritos. Ya lo tiene listo, me dice Lucas. Muy bien. Buen inicio de semana, llegando al trabajo. Bendiciones. Bueno, hoy sí que ya estamos a mitad de semana, Mitad de semana, miércoles 10. Bueno, a poquitos días del arranque del Mundial de Fútbol 2026, que es el día de mañana. Mañana arranca, Y el viernes ya es nuestro debut. Enfrentándonos a nada más y a nada menos que al local, ¿verdad? A Estados Unidos. Un partido importante, un partido por el cual estamos atentos, Atentos en realidad en toda la campaña que puede hacer nuestra querida Albirroja este año. 8:20, vos lo pediste, vos lo tenés aquí en la mañana. Pasamos canciones que ustedes nos solicitaron y vamos con los coritos. Adelante.
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Un clásico corito, ¿eh? Un clásico corito, pero que transmite una gran verdad. Solo Dios hace al hombre feliz. Y es así, y es así. Uno tiene cosas materiales, pero no tiene a Dios, te sentís vacío. Y a la inversa, puede que no tengas todo, sin embargo le tenés a Dios y sos completo. Tenés todo, tenés gozo, tenés paz, ¿eh? Tenés ese sentimiento de que estás realizando lo que tenés que hacer, ¿verdad? Y eso te pone feliz. 8:24. Gracias, Jorge. Un fuerte abrazo para vos también. Gilberto en pleno contacto con nosotros también a través del 0972-201-400. Van a ir seguramente llegando más mensajes, más sugerencias musicales y nosotros desde aquí lo vamos a estar pasando.

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Bueno, son las 8:43, ¿eh? 8:43. A ver qué hay como principales informaciones en la mañana. Vamos a hacer un poquito un repaso de las principales noticias. Estaba leyendo ayer, se caldeó de vuelta el ambiente en Medio Oriente con este ataque de Irán a uno de los helicópteros de Estados Unidos, y Estados Unidos que volvió a atacar ayer de tarde. Y bueno, esto continúa, aparentemente no hay un cese de las hostilidades, según lo que estaba leyendo. Aquí vamos a ir actualizando siempre las noticias. Bueno, hoy los medios se hacen eco de que golpea Estados Unidos a Irán en represalia por el helicóptero derribado. Vamos a ver cuando cesan este golpe, Estados Unidos, y también la respuesta que siempre va a tener por parte de Irán, que lanzó un poderoso ataque ayer también en bases de Estados Unidos en Medio Oriente en respuesta a la nueva agresión. Agresión que fue en realidad respondida por el derribo de este helicóptero. Hoy se oferta carne vacuna en la costanera, ¿eh? Hoy se oferta carne vacuna en la costanera como parte de la Feria de la Agricultura Familiar. ¿Te acuerdas que habíamos anunciado ya hace como 15 días más o menos? Ya estaba agendada la fecha. Hoy es el día indicado en la costanera de Asunción desde las 7:30 de la mañana. Habrá que ver con esta inclemencia del tiempo, ¿verdad? Yo creo que, no sé, como no fue una lluvia así muy importante, supongo que estarán ahí ofreciendo. Esto se ofrece a los consumidores, venta especial de carne vacuna, diferentes cortes a precios promocionales. La campaña denominada Carnicería Xerupenhuará se impulsa en conmemoración al Día del Padre y en la antesala del debut de la Albirroja en la Copa del Mundo de Estados Unidos. Muy bien, ¿eh? ¡Qué campaña! La propuesta contempla la comercialización de más de 10.000 kilos de carne vacuna en distintos cortes, con precios diferenciados y más competitivos en comparación con los del mercado minorista convencional. Las ventas se van a extender hasta agotar el stock disponible. ¡Qué oportuno la campaña! ¿Eh? Sabiendo que a los padres les gusta un buen asado y a pocos días de celebrar el Día del Padre, y así como dice la noticia, a dos días de estar viendo por las pantallas a nuestra querida Albirroja debutar en la Copa del Mundo en su primer partido, entonces ahí está la posibilidad que tenés hoy de ir a adquirir en la costanera de Asunción. Esto ya está desde las 7:30, cortes poquito más baratos, Bueno. La iniciativa tiene como objetivo facilitar el acceso de la población a la proteína roja de calidad, contribuir al alivio de la canasta básica familiar y acompañar a las familias paraguayas en una fecha especial. Asimismo, busca fortalecer los canales de comercialización para el sector productivo nacional.

Alfaro define el equipo. Vamos un poquito con esta información de carácter deportiva. La Albirroja entrena hoy a puertas cerradas, práctica en donde Alfaro va a decidir el onceno inicial para el estreno. La selección paraguaya cumple con su movilización más importante en California, Estados Unidos, apuntando al estreno en el Mundial, que será ante el elenco local este viernes, 12 a las 22 horas. El grupo se va a movilizar a puertas cerradas y los trabajos específicos serán para definir el equipo titular para el debut en la competencia. En el arco, Roberto Fernández se mantiene como opción 1. Tiene chances de titularidad, mientras que en la defensa los nombres se mantienen sin duda con Juan Cáceres, Gustavo Gómez, Osmar Alderete, Junior Alonso. Bueno, en la mitad de la cancha, en la contención, Andrés Cubas es fijo, acompañado por Damián Bobadilla, mientras que sueltos con mayor trabajo ofensivo se moverían Diego Gómez y Miguel Ángel Almirón. Bueno, el misterio como enlace, la duda pasa por el sustituto de Julio Enciso en proceso de recuperación. Vamos a ver allí qué pone el profe, qué opciones tiene, y hoy vamos a conocer un poquito el equipo que ya él va a estar definiendo. Bueno, el mediocampista tuvo mayor contacto con el balón, estoy hablando de Julio Enciso, los últimos dos días, presentando un semblante de mayor confianza, por lo que su regreso sería sin inconvenientes, según lo que se estima, para el segundo compromiso frente a Turquía, que va a ser, si no me equivoco, el próximo sábado 20, ¿verdad? Sábado 20, porque este es el primer encuentro, el 12, el siguiente es el sábado. Muy bien, ahí está, estamos pendientes. 8:49 minutos, vamos con una canción más, la pausa y ya estamos con el tiempo de reflexión.

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1: Dice Daniel capítulo 2, verso 28, pero hay un Dios en los cielos, el cual revela los misterios. He aquí tu sueño y las visiones que has tenido. Esto le dijo Daniel al rey cuando nadie estaba pudiendo descifrar el sueño del rey. De pronto le llaman a Daniel y le dicen, anda un poco vos, decirle qué es lo que soñó. Y Daniel le dice esto. Pero hablando nomás en términos de sueño, todos necesitamos soñar, ¿eh? De hecho, Dios nos creó para soñar sueños y tener visiones. Desde José a Daniel hasta Pedro, la Biblia está llena de historias de Dios dando grandes sueños a su pueblo. Si queremos servir a Dios, debemos seguir siendo soñadores. Cada persona, cada ministerio, cada iglesia necesita un sueño. Si no estás soñando, te estás muriendo. Tal vez has estado en el ministerio durante tanto tiempo que has olvidado cómo soñar. Porque quizás alguien diga, mira, soñar. Pero ¿cómo hacer eso? Algunos pasos para encontrar el sueño de Dios para tu vida. En primer lugar, mantén tu mente abierta para Dios. El profeta Samuel, cuando no pudo dormir una noche, expectante de una voz que le hablaba, finalmente dice, heme aquí. Si te mantenés alerta y tu mente abierta, entonces Dios va a comenzar a susurrar sus sueños a tu vida. Pero para esto debes predisponerte, callarte, esperar en quietud. Sueños no vienen cuando estás corriendo a mil por hora. Lo segundo, comienza a pedir consejo. Recordá, es mejor admitir tu ignorancia que meter la pata. Samuel había escuchado la voz de Dios 3 veces y luego recibe el consejo. ¿Qué consejo? La instrucción de Elí de cómo debía él recibir este llamado. Y le dijo, bueno, la próxima que escuches, responde, habla porque tu siervo oye. Entonces tenemos que ser humildes y enseñables. Lo tercero para tener sueños en el ministerio, en nuestra familia, en nuestras vidas personales, es prepárate a asumir riesgos. Cuando Samuel recibió el sueño, dice la Biblia que Samuel temía descubrir la visión a Elí. Los sueños muchas veces implican acciones de riesgo. Para ello debo estar listo. Y Proverbios 27:12 dice, el prudente se anticipa al peligro y toma precauciones. Esto no significa que debo ser pesimista, sino solo precavido. Y recordar Proverbios 14:26, los que temen al Señor están seguros. Prepárate a asumir riesgos. Y número 4, ponte en marcha. Cuando recibí el sueño y la visión, es hora de no dudar y comenzar a actuar. Dice 1 Samuel 3:18, Samuel se lo manifestó todo sin encubrirle nada a Elí. Tienes que llegar a un punto en tu vida cuando dices, Dios me llamó para hacer esto y lo voy a hacer ahora mismo. No cuesta nada soñar. Sueña, y sueña en grande para Dios. Programa un tiempo de silencio, de quietud delante de Dios. Y al tener una mente abierta y predispuesta es cuando Dios te estará hablando en sueños y visiones. Aquí lo interesante es que Dios es el que da los sueños y visiones. Y Dios es el que te revelará qué hacer con ellos. Daniel, al revelar los sueños que Dios tenía para Nabucodonosor, dijo, Dios es el cual revela los misterios. El secreto para ir más allá de tus temores es saber quién te dio el sueño. Si sabes de dónde viene tu sueño, no va a importar lo que digan los críticos. Solo confía en el dador de los sueños, mantente sujeto a él y dile lo mismo que dijo Samuel a Dios cuando le llamó de noche. Habla, porque tu siervo oye. Que Dios nos ayude.

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1: Qué linda canción, ¿eh? Qué lindo tema de estos dos hermanos que estuvieron el último fin de semana aquí por Paraguay, compartiendo con la gente linda de Paraguay que se ha ido a este evento organizado por Timoteo Next. Estamos hablando de La Feria y esta hermosa canción que compartía con nosotros. Sueños y visiones, el título de la reflexión recién compartida. Lo vas a encontrar en la web de Obedira, www.obedira.com.py. Vas a reflexiones interactivos y lo vas a encontrar con ese título, con la fecha de hoy también. Por ahí si querés bajar, compartir con alguien. Bueno, hermosa mañana de miércoles. Cielo gris, llovizna. Y según meteorología, a lo largo de la jornada vamos a tener lluvias, ¿eh? A lo largo de la jornada. No es una lluvia importante, una lluvia, por lo menos tormenta todavía no tuvimos. Sí, llovizna a lo largo de ya parte de la madrugada y de esta mañana, ¿verdad? Bueno, vamos a presentar este siguiente tema musical que nos habían solicitado en la mañana de hoy, Lucas, ¿sí? Aquí lo pasamos.

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Bueno. 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

Voy a los mensajitos. A las 10 de la mañana tenemos nuestro tiempo de fe práctica. Hoy no lo vamos a tener al pastor Emilio Agüero con nosotros. Está llegando otro pastor ahí de la iglesia que va a estar compartiendo con nosotros un tema muy interesante, así que estate atento. Me gusta el programa, soy Zacarías Candia de Areguá. Gracias, Zacarías, por el mensaje. Eliseo Rolón, bendiciones para vos y toda tu familia, dice Néstor de Santaní. Un abrazo, voy a visitarte a la radio. ¿Dónde queda? Comandante Gamarra e Isabela Católica, Barrio San Antonio. Esto es en Sajonia, Néstor. Cuando quieras, aquí podemos recibirte sin problema. Que Dios te bendiga. Solo Dios hace al hombre feliz. Alta gracia de la República de Luque. Gracias, alta gracia, por el mensaje. Hola, desde Upané te saluda Violeta, en sintonía con Mateo y Marcos, que está de reposo en casa. Un milagro de vida. Pásame la música, el rey te mandó a llamar. Buen clima para alimentar el alma, ¿verdad que sí? A ver, quiero una música de Danilo Montero, Dulce Refugio, dice Yogi Rodríguez de Limpio. ¿Cómo no? Ya pasamos algo de Danilo Montero. Ah, muy bien. Bueno, gracias, Lucas. Ya hemos cumplido con estos pedidos, tanto con el tema de Danilo Montero como también el rey te mandó a llamar. Muy bien. Muy bien, muy edificante el programa como siempre. Gracias, gracias. Bueno, desde Río Primero, Córdoba, Argentina, Lorenzo Aguirre. Saludos, Lorenzo, qué bueno recibir tu mensaje, Qué lindo poder saber de que llegamos al mundo con Radio Bedira. Ya nos estamos preparando, Ahora sí, vamos a escuchar a Jesús Adrián Romero con esta canción. Un tema más, la pausa y ya estamos con Fe Práctica.

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0: Y con esa nueva canción de la Iglesia Más que Vencedores, allí nosotros ya te saludamos aquí en el inicio de un nuevo podcast de Fe Práctica, así como te habíamos anunciado ya en su momento. Hoy no lo tenemos al pastor Emilio Agüero con nosotros. Sí está uno de los pastores de la Iglesia Más que Vencedores, tanto de Central, pero entiendo que activando más fuertemente en la Iglesia Más que Vencedores Barrio Obrero. ¿Es así? Un gusto saludarte, Pastor Marcos Beren. ¿Cómo le va?
1: ¿Qué tal, Eliseo? Muy buenos días para vos, para toda la audiencia. Es un placer estar acá con vos, compartiendo este tiempo, un rico cafecito, sí. Un día ideal para el café, matecito.
0: ¿Verdad? Así que sí. Y para una buena charla,
1: como exactamente, la que vamos a tener. Así es.
0: Bueno, Iglesia Barrio Obrero.
1: Más que Vencedores Barrio Obrero. Hace 7 años que estamos sirviendo como iglesia. Arrancó como un grupo hogareño con el pastor Miguel Benítez.
0: Sí, sí, sí.
1: Y esa obra creció. Uh-huh. Y desde el año 2019 pasa a ser una iglesia. Qué y desde bueno. Ahí estamos trabajando junto con mi esposa Gabriela Sosí, que está también escuchando el programa, y los hermanos de ahí. Estamos trabajando en esta obra tan linda que Dios levantó ahí, y hace un poquito más, bueno, desde marzo. Ajá. Nos mudamos a una nueva ubicación, pero dentro de Barrio Obrero. No perdimos nuestra jurisdicción, diría el policía.
0: Qué bueno, excelente, y creciendo, ¿eh?
1: Creciendo, gracias a Dios. Tenemos un lindo grupo de hermanos, personas que están activando, sirviendo con jóvenes, niños, adolescentes. Y tenemos el anhelo de crecer, seguir creciendo, que es uno de los desafíos que tenemos, obviamente, predicar la palabra del Señor, influenciar para bien en el lugar donde estamos, y desde la iglesia, a través de todas las herramientas que tenemos, poder llegar a los corazones de la familia, de las familias de Barrio Obrero, y hasta donde el Señor nos quiera expandir.
0: Qué lindo. Y es que cuando las cosas se hacen bien, como resultado natural, viene el crecimiento.
1: Así, ¿verdad? Es.
0: Cuando se trabaja con estrategia, cuando se trabaja con inteligencia, cuando se trabaja de manera ardua, con gente comprometida. Son varios pilares, ¿no? Y por supuesto, creo que este es el pilar principal, el respaldo de Dios desde el vamos, ¿verdad? Más que Vencedores, desde el vamos ha recibido ese respaldo de Dios. De hecho, nació en el corazón de Dios, ¿verdad? De la manera en que fue constituida la iglesia, así como decías, posterior a una serie de reuniones familiares, ¿no? De amigos que se han dado, de primos, y finalmente, mira dónde terminó, ¿verdad?
1: Así es.
0: Y no hay duda de que es Dios apoyando a lo largo de estos años también de existencia en la iglesia, y cómo está creciendo y se está ramificando a lo largo de y ancho de nuestra república, ¿verdad? Así que felicidades por ello, y es un gusto tenerte hoy, pastor, con nosotros. Para charlar un poco de un tema, me decías santificación práctica.
1: Mira, sí, interesante. Venimos estudiando ya hace 3 domingos prácticamente Efesios capítulo 5. Particularmente me está apasionando mucho este pasaje de Efesios capítulo 5, y obviamente está apuntado hacia una vida santa, hacia la santificación que todo hijo de Dios, una vez que fuimos llamados por el Señor para la salvación, estamos en ese proceso. Sí, todos estamos. No importa la jerarquía que tenga el cristiano, todos estamos en ese proceso de santificación. Y como nuestro bloque, este segmento del pastor Emilio es Fe Práctica, la santificación tiene que ver con la vida práctica. Así que de eso un poco se trata. Así que
0: me parece genial. Arranquemos
1: entonces.
0: Me gusta luego el título ya de Efesios 5, andad como hijos de luz.
1: Ajá. Así no me arranca. No nos da el tiempo, pero si tú imaginas, hace 3 domingos que venimos estudiando, ¿sabes a dónde queremos llegar, Eliseo?
0: ¿Dónde querés llegar?
1: A que las casadas estén sujetas a sus propios maridos. Ahí queremos llegar. Y la hermana de la iglesia me dice, pastor, ¿cuándo podemos llegar a eso? Queremos ver qué es lo que vas a decir. No se trata de lo que yo voy a decir, obviamente.
0: Claro,
1: lo que la Biblia dice. Pero bueno, son versículos polémicos, más en este tiempo, ¿verdad? Sí. Es un tema polémico. No va a ser el tema de hoy. No vamos a llegar a eso. Me quiero centrar en el versículo 18. Que habla de, no sé si Eliseo, vos me querés ayudar, o yo lo leo, yo lo tengo acá.
0: Estoy acá. No os embriaguéis con vino, en lo cual hay disolución. Antes bien, sed llenos del Espíritu Santo.
1: Así es. Ese va a ser nuestro pasaje central. Mm. Pero antes tenemos que hacer una pequeña reflexión, vos recién lo dijiste, o sea, un pequeño repaso. Mm. ¿Cómo arranca Efesios? Habla de... Pablo está hablando a los hermanos de Éfesos a que sean imitadores de Dios, a que anden como Cristo anduvo. Y esto tiene que ver con el discipulado, esto tiene que ver con imitar a Cristo. Estamos en una época de la influencia, de los influencers, ¿verdad? Algunos dejan mucho que desear, y nuestra mayor influencia tiene que ser Cristo, el Señor Jesús. Y nosotros somos como un reflejo de esa gracia que Dios nos dio para seguir influenciando en nuestro día a día, y no se trata solamente de influenciar en la iglesia, en el templo, en los cultos, que a veces por ahí nos hemos descuidado un poco y pensamos que el seguir a Cristo es solamente en la iglesia, sino que tiene que ver con la vida práctica.
0: Totalmente.
1: De eso se trata. Entonces, haciendo un poco un repasito, quiero arrancar con un versículo que no necesariamente está en Efesios, que es Primera de Timoteo, capítulo 3. No sé si querés leerlo, Eliseo.
0: Sí.
1: Ya que tenés esa dinámica con el pastor Emilio.
0: Primera de Pedro, capítulo 3.
1: Primera de Timoteo.
0: Primera
1: de Timoteo, capítulo 3, versículo 14 y 15.
0: Esto te escribo, aunque tengo la esperanza de ir pronto a verte, para que si tardo, sepas cómo debes conducirte en la casa de Dios, que es la iglesia del Dios viviente, columna y baluarte de la verdad.
1: Perfecto. Pablo le está hablando a Timoteo, entre otras cosas está hablando, está exhortando hacia la oración, está dando los requisitos del llamado a ser obispo, a los diáconos, y está con las ganas de ir a visitarlo a Timoteo. Pero le recomienda, le da un direccionamiento, pero por si acaso no llegara a Timoteo, le dice, te escribo esta carta para que sepas cómo tienes que conducirte, y usa la palabra en la casa de Dios, o que es la iglesia de Cristo. Entonces, creo que medianamente todo cristiano que tiene el ABC cristiano sabe lo que es iglesia, de dónde proviene. Es una palabra griega que es eclesía. ¿Qué significa? La casa de Dios o la familia de Dios. Y en el Antiguo Testamento, Para las personas del Antiguo Testamento, la casa de Dios era el lugar donde moraba la presencia de Dios. O sea, era donde descendía la presencia de Dios, donde solamente el sumo sacerdote una vez al año podía entrar para orar, para pedir perdón por los pecados. Y el pueblo no tenía esa oportunidad, solamente uno. Ahora eso cambia en el Nuevo Testamento. Con la muerte de Cristo, sabemos que dice que el velo que separaba a todo creyente de poder estar en la misma presencia de Dios, se rompe, se rasga, y Dios nos abre una nueva oportunidad para directamente nosotros estar en su presencia. Y un poco de ahí viene esta palabra que eclesía, que significa llamados afuera, o asamblea convocada, literalmente el significado.
0: No sé si está sonando ese.
1: Estoy escuchando bien.
0: Yo me escucho.
1: Bueno. Ahí está mejor, mucho mejor. En Grecia, esta palabra no era un templo, en la costumbre, en la cultura griega, ¿no? Sino que era una asamblea, se convocaba a la gente para justamente debatir situaciones de la ciudad y poder tomar definiciones. Ahora, el significado bíblico toma esta palabra de llamados afuera o de llamar afuera, en el sentido de que es Dios el que llama a su pueblo a salir del mundo, a salir del pecado, como fue Israel. Israel, Dios lo llama, estuvieron 400 años esclavizados en Egipto, y Dios los llama, pero no los llama solamente para salir de la esclavitud. Los llama porque tiene un propósito. Pero para que ese propósito se cumpla en Israel como nación, ellos tienen que aprender a caminar en la vida de libertad, como hoy podemos hablar en términos cristianos, la libertad que Cristo nos trae. El pueblo tiene que aprender a caminar en libertad, pero esa libertad no era una ocasión para el pecado, sino que tiene que aprender a caminar en santidad. Y ahí estoy entrando en tema. La santificación práctica. Dios nos llama como pueblo, nos llama como familia, nos llama como cuerpo, nos llama como templo, justamente para que nosotros podamos reflejar quién es Cristo en nuestra vida. Y ahí podríamos hablar de un montón de situaciones, porque hemos visto muchos ejemplos, lastimosamente, poco consecuente con la vida cristiana, ¿verdad? Entonces, no queremos ser uno más del montón, claro, sino que queremos reflejar a Cristo. Entonces, Pablo le dice a Timoteo, tenés que saber cómo conducirte. Y ahí es donde llegamos a Efesios capítulo 5. Hay tanta riqueza en este pasaje. Haciendo un poco un pequeño resumen, arranca diciendo el apóstol Pablo, sean imitadores de Dios, como hijos amados de Dios. Ya habla de una identidad. Decíamos que andar como hijos de Dios tiene que ver con seguir, tiene que ver con el discipulado, con imitar a Dios. Versículo 3, 4, Pablo está diciendo, habla de ciertos pecados, fornicación, inmundicia, avaricia, palabras deshonestas, necedades,

0: llenos del Espíritu Santo. Y acá Pablo está haciendo una sustitución. Yo le llamaría una sustitución santa. No sé si me querés compartir con la audiencia, Liceo, Primera Tesalonicenses capítulo 5. Yo no sé cómo va el tiempo, por ahí yo corro, vos me ayudás,
1: sí, Liceo. Sí, yo
0: no estamos muy acostumbrados a esto.
1: Sí, no te preocupes. Primera Tesalonicenses capítulo 5.
0: Ahí está.
1: Versículo
0: 7.
1: 7, muy bien. Pues los que duermen de noche duermen, y los que se embriagan de noche se embriagan. Pero nosotros que somos del día, seamos sobrios, haciéndonos vestido con la coraza de fe y de amor, y con la esperanza de salvación como yelmo.
0: Ahí está. Dice que los que duermen de noche duermen. Y si nosotros miramos el contexto de Efesios capítulo 5, creo que en el versículo 7, versículo 6, Pablo dice, ustedes son hijos de la luz. Ya no andan en tinieblas, ya no andamos en oscuridad. Es decir, ya no estamos viviendo esa vida lejos del conocimiento de lo que Dios quiere para nosotros. Y dice que los que duermen, de noche duermen. Trayéndolo al contexto espiritual, los que no conocen la luz de Cristo viven en tinieblas.
1: En tinieblas, sí.
0: Viven en oscuridad. Pero también dice los que se embriagan.
1: También lo hacen en tinieblas, de
0: también
1: noche.
0: También lo hacen en tinieblas. Normalmente no vas a ver a personas que tienen compromisos, personas activas en la sociedad, no los vas a ver tomando o embriagándose a lo largo del día. Pero sí lo podemos ver probablemente después del trabajito, al menos muy común. Yo vengo de Villeta, me crié en Villeta y me tocaba viajar mucho. Y cuando salíamos del trabajo, ¿qué pasa normalmente en las cantinas, en los kioscos famosos? Hay una ronda de muchachos que le están bajando a la Santa Cena Espirituosa del otro lado, ¿verdad? Y después tenemos el contexto del famoso tercer tiempo, que usan la noche, obviamente, compartir, y después comparten un poquito de más, ¿verdad? Y eso casualmente habla de la noche, de las tinieblas. Y Dios nos llama a salir de las tinieblas, nos llamó a salir de ese mundo. Y este versículo es un versículo clave en el pasaje capítulo 5, es como una bisagra en el capítulo 5, porque después, en el versículo 21... Pablo va a decir, sométanse unos a otros en el temor de Dios.
1: Sí.
0: No vamos a hablar de eso hoy, pero una palabrita que por ahí incomoda un poco. Y adelantándome un poquito, sería imposible vivir el sometimiento como Dios nos manda si antes no nos llenamos del Espíritu Santo. Entonces, ahí hicimos un poco un pequeño resumen, una pequeña paráfrasis de lo que es Efesios capítulo 5. Y me quiero centrar en este versículo 18. Entonces decíamos que veníamos viendo el imitar a Cristo, el andar en amor como Cristo anduvo.
1: Salir de las tinieblas.
0: Hemos repasado así muy rapidito los pecados, aquellos que son características de los que viven en las tinieblas, que fornicación, inmundicia, etcétera, etcétera, en los versículos 3, 4. Pablo decía, ni siquiera se nombre eso entre ustedes. Después habla del sueño espiritual también, el versículo 14. Despiértate tú que duermes y te alumbrará Cristo, dice el versículo. Tiene que ver con esa desidia espiritual, con ese desinterés por las cosas de Dios, aprovechando bien el tiempo. Y ahí llega el versículo 8, que es un contraste. Y este contraste tiene que ver con la embriaguez, es decir, con la borrachera, versus la llenura del Espíritu Santo. Decíamos que este versículo juega un papel fundamental, estructural, dentro de este capítulo. Y el contraste central es, Pablo opone dos llenuras. La llenura del vino, que medianamente todo el mundo sabe qué consecuencias trae la llenura del el llenarnos de eso, ya sea vino, cerveza, todo tipo de bebidas que contienen alcohol. Pero ¿qué ocurre cuando nosotros nos llenamos de esto? Viene el desorden.
1: El descontrol.
0: Viene el descontrol, la pérdida del control también. Pero decime, Eliseo, si esto no, ya no es parte de nuestra cultura que está recontra aceptada. Es más, para nuestros hermanos cristianos, especialmente algunos jóvenes, adolescentes que están empezando a encarar sus vidas ya un poco más fuera de la cobertura de nuestros padres,

0: Este suele ser un problema bastante difícil, porque estamos presos a veces del qué dirán. A veces estamos dependiendo de ser parte de nuestra sociedad, y es lo que más abunda lastimosamente.
1: Sí.
0: Y si te descuidas, hasta en algunos contextos cristianos también. Por eso, interesante está este versículo. En cambio, la llenura del Espíritu, según lo que vemos en la palabra del Señor, produce orden, produce gozo, produce edificación, por el contrario de lo que ocurre con el alcohol. Decíamos que este es un versículo bisagra, una bisagra literaria en capítulo 5. Funciona como una transición. Si nosotros repasamos desde el versículo 1 al versículo 17, ahí tenemos nosotros una exhortación del apóstol Pablo. Andar en amor, andar en luz, andar en sabiduría, no imitando ni... hay una palabra que no viene a mi mente, dice, no participando, no participando con los hijos de las tinieblas. Un poco el contexto. Y nos lleva a aplicaciones prácticas. ¿Cuáles? ¿Dónde están esas aplicaciones prácticas? Podemos verlo desde el versículo 19 en adelante.
1: Que hablando después, entre vosotros con salmos, himnos, cánticos espirituales, cantando, alabando al Señor en vuestros corazones, dando siempre gracias por todo al Dios y Padre.
0: Exactamente. Es como una consecuencia de ser lleno del Espíritu. Y después viene el versículo 21, sometimiento.
1: Sometimiento.
0: Las casadas, los maridos, los hijos con los padres, los patrones, con los empleados con los patrones.
1: Sí.
0: Y vos decís, ¿qué tiene que ver el sometimiento con todo esto? Sin embargo, tiene que ver con una vida de santificación práctica, Lisa.
1: Claro, de llenura.
0: De llenura. Sí. Ahora, sería imposible hacerlo si no nos llenamos del Espíritu Santo. Yo creo que ahí está el énfasis que quiero hacer en esta mañana.
1: Sin lo que dice en el versículo 18, es imposible llegar al versículo 19, 20, 21, 22.
0: Jamás. Imposible. Entonces ahí te das cuenta, Eliseo, que esto no se trata de una religión. No se trata de un hace esto, más esto, más esto para lograr a esto. Sino que tiene que ver con un relacionamiento. El llenarse del Espíritu Santo es una disciplina. Que a veces la encuadramos en un marco religioso. Y lastimosamente, incluso, en mucho tiempo yo viví también en ese marco religioso. Y me he sentido frustrado en mi vida cristiana. Yo soy alguien que prácticamente prácticamente fui dado a luz en un púlpito. Mis padres también son pastores. Y por mucho tiempo creo que los hijos de cristianos, los hijos de pastores, no sé si te pasó a vos, creo que vos también sos nacido en una familia cristiana, Liceo.
1: También, hijo de pastor también.
0: Estamos en el mismo bando entonces.
1: Sí.
0: Y a veces a mí me ha pasado como que me llamaba demasiado el otro lado de la ruta, el otro lado de la vereda. Queríamos ver qué es lo que tanto pasa ahí.
1: Sí. Parece muy atractivo.
0: Suelo decirlo, con el diario El Lunes, me pasaba en la época de colegio, que los muchachos, mis compañeros, amigos de cancha, de colegio, de escuela, venían y te compartían todo lo que hacían. Y wow, parecía que sus vidas eran una maravilla. Y nosotros vivíamos en el culto, en mi caso ya desde muy chiquito, cantando, tocando instrumentos en la iglesia, sirviendo al Señor con la corbatita, con la Biblia. Y parecía una vida aburrida. Pero era porque no tenía, en mi caso, no conocía todavía esa relación con el Señor, con el Espíritu Santo. Dios en su misericordia me salvó y hoy estamos acá por gracia del Señor. Entonces, decíamos que la exhortación de Pablo es hacer lleno. O sea, exhortar no es sacar el cinto, sacar el látigo y reventarle a los hermanos en el nombre de Jesús. No, lo que está haciendo Pablo es animando. Ahora, ese ánimo a veces nos lleva un poquito a empujar, a veces a llamar cierta atención a aquellos que realmente son parte de la vida de la familia de Cristo. Entonces, esa es la exhortación, ser lleno del Espíritu Santo, porque esto es lo que sostiene la estructura que vos acabas de leer. Hablar con salmos, con himnos. Esto no se trata, capaz que alguno puede estar entendiendo, Marcos, pero vos me estás diciendo que yo tengo que andar con mi Biblia, voy a ir a la empresa, voy a la oficina, voy al estudio con mi Biblia, exhortando. No se trata de eso, es algo que tiene que fluir naturalmente de nosotros. Vamos a verlo un poquito más adelante.
1: Muy bien.
0: Una pregunta que yo me anoté acá. Alguien que está lleno de vino, o alguien que está borracho, alguien que está lleno de embriaguez, ¿cómo anda? ¿Cómo habla? ¿Cómo vive? Y si vos indagás un poquito más hasta cómo se viste, porque llega un momento que el que vive de embriaguez llega a un punto tal que ya no le interesa nada. Mm. Y ya ni su salud, ni su aseo, ni su vestimenta. O sea, llega a ser tan poderoso el efecto del alcohol o de la embriaguez en la persona que su normalidad es transformada. Entonces Pablo está diciendo, hay disolución en eso. Ahora vamos a estudiar un poquito esa palabra. A mí me llamó mucho la atención esta palabra. Me dio una riqueza que me fascina cómo Dios habla al corazón del hombre. Entonces, decíamos, ¿cómo vive uno? El versículo 18 dice, llenos de vino es igual a embriaguez. Esto lleva a disolución. El ser lleno del Espíritu Santo, esto lleva a una vida plena. Y es la vida plena que Dios ya pensó para nosotros, Eliseo. Creo que esto es una contraposición media complicada para el que no conoce a Cristo, porque todos persiguen sus sueños, todos persiguen sus metas, que no está mal. Pero desde que nosotros conocemos a Cristo, entendemos que Dios ya tiene proyectada nuestra vida desde antes de nacer. Y Dios ya tiene ese punto B a donde Él nos quiere llevar. Y cuando nosotros salimos de ese GPS que Dios marcó para nosotros, es donde tenemos problemas. Y estoy seguro que a vos te habrá pasado, a mí me pasó. Me quise salir en varias ocasiones de ese GPS que Dios trazó para mí y no me fue bien.
1: ¿Qué riqueza encontraste con la palabra disolución?
0: Vamos a mirar un poquito eso. La palabra disolución viene de una palabra obviamente griega que es azotía, esa palabra. Significa desenfreno, libertinaje, vida desordenada y vida sin control. O sea, lo que Pablo está diciendo, muchachos, no se vayan a llenar de alcohol, no se vayan a llenar de vino, porque en esa vida solamente hay desenfreno. Y es un poco lo que se vive hoy, Eliseo.
1: Totalmente, sí.
0: Tengo un caso, no voy a dar nombres, ni siquiera quién es, de una persona joven, una persona que tiene todo un futuro por delante, es uno de tantos. Y esta persona sale del trabajo, especialmente fin de semana, y desde el viernes se congrega luego para llenarse de vino, de alcohol. Viernes, sábado, domingo, y domingo le pega hasta el lunes a la mañana.
1: Uf.
0: Y así se va a trabajar. ¿Cómo se puede hacer? Y le preguntaron un día a esta persona, ¿pero por qué llega hasta ese extremo? Y esta persona declara, ¿sabes qué es lo que pasa? Dice, es que yo necesito experimentar lo que experimento cuando me lleno de alcohol. Ahí recién parece que yo disfruto la vida. Se está reventando la vida. Pero necesita de esa influencia externa a ella, porque evidentemente está tan vacía, tan hueca de lo que Dios quiere para su vida, y al no encontrar eso en Dios, es lo que hace toda persona que no conoce a Cristo, lo lleva al desenfreno, al libertinaje. Alguien patentó la frase, vamos a irnos como yo quiero acá en Paraguay. El libertinaje es eso, voy a hacer lo que yo quiero. En cambio, la libertad en Cristo es en base a la verdad de quién es Él y de lo que Él piensa para nosotros. Vida desordenada, vida sin control. Pero ¿sabes qué? Esta palabrita, azotía, desarmando un poquito la palabra, está compuesta de un privativo que es a, y después la siguiente es sotería. Este privativo significa sin, y el resto de la palabra significa, que es sotería, significa salvación, salud, integridad. Lo que
1: sin
0: está
1: diciendo, sotería.
0: Sin sotería, sin salvación, sin salud, sin integridad. Interesante, Eliseo. O sea, Pablo está diciendo, gente linda, o sea, les hablaba a la gente de Efesios, pero hoy nos está hablando a nosotros. Si ustedes se llenan de la influencia del alcohol, podemos hablar de las drogas, podemos hablar de muchas otras cosas, ustedes no van a encontrar salvación. Ustedes no van a encontrar salud. Ustedes no van a encontrar plenitud en su vida, que es lo que la gente busca. La gente no sabe que necesita salvación, Eliseo. Hay mucha gente que no sabe eso. Hay gente que dice, no, yo tengo mi religión, yo tengo mis tradiciones, pero no sabe que está vacía. Y algo que a mí me pensaba cuando pensaba en esto, justamente este ejemplo que te acabo de contar y tantos otros, la gente al desconocer que necesita a Cristo, busca algo que le está faltando y va a las drogas, al sexo ilícito, a las adicciones, a la delincuencia, al crimen. Hay gente que que siente adrenalina al salir a robar. Mm. Que siente adrenalina al incluso en el asesinato. Hay gente que tiene eso. Vos fijate, los estar vacíos de Dios automáticamente te lleva a llenarte de otra cosa que no sea Dios. Mm. En este caso estamos hablando de la embriaguez. Mm. Pero también hay gente que está escuchando en esta mañana, y estoy seguro, tanto cristianos evangélicos como católicos y otras personas, o gente que no tiene ninguna afinidad hacia alguna religión o hacia alguna fe, pero que también vive embriagada del odio, embriagados del resentimiento, embriagados de la soledad, embriagados de la falta de perdón. Y esto llega a tal punto en el corazón de las personas que también toma control del ser humano. Viene a mi mente este versículo que dice Pablo, no dejando que brote raíz de amargura en nosotros. Habla, interesante, no, que brote, habla de brote. Porque cuando es brote es algo que vos lo puedes quitar todavía. En cambio, cuando es raíz, ya tenés que venir con una pala, con un pico, con un tractor. Y hay gente que vive embriagada de esto. No sé si vamos bien, Eliseo, si estamos, se está entendiendo.
1: Estamos bien. Tenemos tiempo.
0: Tenemos tiempito todavía.
1: No vayan a perderse la gracia de Dios. No dejen brotar ninguna raíz de amargura, pues podría estorbarles y hacer que muchos se contaminen con ella.
0: Habla de estorbo, habla de contaminación. Y esto probablemente no es alguien que no conozca a Cristo. Pero ¿cuántas personas dentro de la iglesia probablemente están lidiando con un brote? Sí. O empezó con un brotecito. Sí. Y por no darle la atención necesaria, es decir, por no abrir su corazón frente al Señor, por no confesar cuál es el problema, se llena de resentimiento, se llena de amargura. Y a veces, no es mi caso, por gracia de Dios, pero me toca hablar con hermanos, con personas que me dicen, este es mi problema, Marcos. Vos sabés que no puedo perdonar. Yo sé que tengo que perdonar. Pero me hicieron tanto daño, me lastimaron tanto, que no puedo. Y probablemente está faltando llenura del Espíritu Santo. Sigo un poquito, Eliseo.
1: Vamos, adelante.
0: Obviamente en todo esto Pablo quiere dejarnos una enseñanza. El Espíritu Santo, a través del apóstol Pablo, quiere dejarnos una enseñanza a todos los que creemos en Cristo y a todos aquellos que en esta mañana están escuchando lo que estamos hablando acá desde Obedira. Y tal vez está llamando tu atención lo que estamos hablando. No somos nosotros. Es el Espíritu Santo de Dios que está llamando a tu atención. Y esta embriaguez, que puede ser el alcohol, pueden ser las adicciones, pueden ser el odio, el rencor, el resentimiento, como venimos hablando. La imagen pedagógica de esto, o sea, lo que Dios quiere enseñarnos es que esta influencia externa, que no es Dios y que viene por el lado del pecado, está robando o está tomando el control de la vida de la persona. Es decir, es símbolo de todo aquello que arrastra al creyente a perder todo lo valioso, a perder el propósito de la vida. En un tiempo de mi vida, me acuerdo bien que estaba en el servicio militar, acá cerquita nomás, en el Comando de Infantería de Marina, yo era un cristiano religioso. Era orgullosamente religioso. Y era de aquellos que decían, no, a mí nunca me vas a ver haciendo esto, haciendo lo otro. Y me acuerdo bien que mis camaradas me decían, ¿puedo hablar en guaraní? Sí, después traducimos. Sí. Me decía, wey, arma, me decía uno cuando salíamos de Franco, ya jamás vamos a aplicarle el purete. Sí. Ya añamos con mí, me decía, ¿verdad? Y yo me acuerdo que mi intención era predicarle a Cristo. Y me acuerdo muy bien que a este camarada le digo, vos nunca me vas a ver a mí tomando alcohol. Pero lo dije con un orgullo, con una soberbia, como que yo manejo la situación. Sí. ¿Sabes lo que pasó, Eliseo?
1: ¿Qué pasó?
0: Terminé caure ese día.
1: Mira.
0: ¿Por qué? Por la presión. Dale pues, arma. Es Dios tanto. Sabemos que sos buen tipo. Sabemos que sos cristiano. Es más, hasta algunos me dijo, pues si Dios te va a perdonar. Y yo fue tanta la insistencia.
1: Ay, güerú, entonces,
0: en el nombre de Jesús le apliqué. Y vos sabes que como no sabía tomar, a la cuarta, quinta ronda yo ya estaba bajo la influencia del alcohol. Y vos sabes que me dolió muchísimo, porque ahí me di cuenta, recién ahí me di cuenta, tenía 18 o 19 años, de que había sido este tema de vivir la vida cristiana, no es con nuestra fuerza, es en una relación con el Señor. No estaba lleno el espíritu. Es por poner un ejemplo tonto, y tantas cosas hoy tenemos en la sociedad que nos presiona, que nos pueden llevar a perder el control. Necesitamos ser controlados por el Espíritu Santo.
1: Excelente el programa. Una pregunta, ¿qué pasa entonces con las personas de otros países como Alemania, Europa, otros países donde la cerveza o el vino es algo cultural, tipo no está mal? Entonces, ¿esas personas no serán salvas? No estamos diciendo esto.
0: No, no estamos hablando de la salvación.
1: Tampoco estamos hablando de que está mal tomar.
0: Tampoco.
1: Estamos hablando de embriagarse.
0: Estamos hablando
1: la
0: de
1: Biblia,
0: perder el control.
1: Exacto.
0: O sea, de que de, en este caso el alcohol tome el control.
1: Exacto.
0: De tu vida.
1: Sí.
0: Yo entiendo que hay cuestiones culturales. A mí me pasó, por ejemplo, viví muchísimos años en Argentina, donde conocí a mi esposa. Y un día me invita mi pastor de jóvenes, me invita a comer unas pizzas.
1: Sí.
0: Y lo primero que saca fue una cerveza. ¡Pah! En la mesa.
1: Sí.
0: Y yo no me di cuenta de mi reacción. Yo sabía que me quedé pálido. Acá en el contexto cristiano paraguayo, por ahí son mucho más reservados con el tema del alcohol.
1: Sí.
0: Y en Argentina es más cultural. Ah. Y yo sabía que hice una cara de dónde salió este tipo, más o menos.
1: Sí.
0: Y se dio cuenta el pastor. Y dice, ¿estás bien? Me dice. Sí, la dibujé un poquito ahí.
1: Sí.
0: Y él se dio cuenta. Ah, pasa, no te explico. Entonces él me contó. Cristiano, mi pastor era, ¿verdad?
1: Claro.
0: Obviamente, esa es otra predica, Eliseo.
1: Sí, sí, sí.
0: Pero bueno, entonces, ¿qué estamos hablando?
1: ¿Pero le acompañaste ese día o no?
0: Vos sabés que no.
1: No.
0: No me animé.
1: Bueno.
0: Porque en mi cabeza estaba que era el concepto de pecado. Sin embargo, Pablo más adelante habla, dice que nadie te juzgue por lo que comes, por lo que bebes. Si le sirve de respuesta al hermano que preguntó, a la persona que preguntó.
1: Claro.
0: Ahora, también la palabra de Dios dice que ya sea que vivamos, que muramos, que comamos, que trabajemos, que estudiemos, todo lo tenemos que hacer para la gloria de Dios. ¿Cómo me conduzco? ¿Cómo hablo? ¿Cómo como? ¿Cómo me visto? Y tiene mucho que ver la llenura del Espíritu Santo en todo esto.
1: Totalmente.
0: Eliseo.
1: Sí.
0: ¿Puedo avanzar un poquito?
1: Adelante.
0: Estamos ahí. Creo que se entiende lo que estamos queriendo conversar, ¿verdad?
1: Muy bien.
0: Hay un versículo que siempre me llamó la atención. Que estoy apuntando mucho hacia el vino, pero no necesariamente ese es el kick de la cuestión. Pero tiene que ver, ¿verdad? Proverbios 23:31. Un versículo que por mucho tiempo no lo entendía. Y si vos lo mirás rápido, pareciera que te dice una cosa, pero en realidad lo que Salomón está queriendo expresar no es lo que se lee así a primera vista, diría el músico. 23:31 de Proverbios, ¿qué dice?
1: Si ya tenés listo.
0: Yo lo tengo listo.
1: Adelante,
0: dice.
1: Ahí está. 23, ¿cuánto dijo?
0: 23:31 de Proverbios.
1: 31. No mires al vino cuando rojea, cuando resplandece su color en la copa. Se entra suavemente, mas al fin como serpiente morderá.
0: Ahí
1: y
0: está.
1: Como aspid dará dolor.
0: Ahí está. Si vos te quedás con así a primera vista, vos ni siquiera podés entrar al supermercado, Liceo. Porque si pasás por la góndola de la parte de bebida. ¿Cuánto pecado en tu vida está acumulando solamente por mirar? Pero no se trata de eso. Si bien está mostrando una imagen sensorial, un sentido que es el de la vista, habla de color, dice, no mires cuando rojea, todos pensamos ya en el, que va hacia ese tono vino tinto del pasaje. Espérame un ratito que acá me parece que se me toqué algo y se me fue. Ahí estamos. Está hablando de la visión, del color, de la suavidad, de lo sensorial, para mostrar cómo lo atractivo puede convertirse en una trampa. Ese es el punto. Ahora, ¿cuál es la aplicación práctica acá? Es evitar la fascinación.
1: Totalmente. Pero fíjate en el versículo 30, un versículo antes. Porque toda esa parte pues empieza para quién será el ay, para quién las quejas. Y el 30 dice, para los que se detienen mucho en el vino.
0: Interesante, lo aclara el mismo pasaje. Para los que se detienen mucho en el vino. Es decir, para aquellos que ya la fascinación, y me llama la atención esta palabra, pues en Gálatas 3:1, Pablo le dice, oh Gálatas insensatos, ¿cómo se dejaron fascinar? Esa palabra fascinar habla de hechizo, se dejaron hechizar. Incluso el significado de la palabra habla del mal de ojo. Pero no el mal de ojo que nosotros conocemos acá en Paraguay, sino que esa mala visión, tampoco es la mala visión en el que conocemos como pora, sino que la visión incorrecta. O sea, lo que Salomón está diciendo, no te dejes fascinar por tus pasiones, por tus deseos. Puede que parezca suave, pero el final es descontrolador. O sea, te descontrola. Está hablando a través del dominio propio, de tener en cuenta eso. Después dice, no mires. O sea, ¿qué es lo que está diciendo Salomón? No lo mires con atracción. No dejes que eso atractivo por su color, por su contexto, por su belleza, tome el control de tu vida. Dice, no mires cuando rojea, resplandece su color en la copa. Habla de una seducción. Y no solamente el vino seduce, no solamente el alcohol seduce, tantas cosas en este tiempo seducen.
1: Es cierto.
0: Alguno que está trabajando en una oficina, está escuchando, probablemente tiene la seducción de hacer algún trato por debajo de la mesa para quedarse con un poco más de guaraníes, sí, o un poco más de ganancia, pero está siendo seducido por algo que no corresponde. Uh-huh. Y si uno vive en esta práctica, puede llegar a embriagarse de eso.
1: Sí, sí.
0: En ese contexto estamos hablando.
1: Muy bien, muy bien. El tema nomás es que algunos de los que toman lo hacen iniciando con un poco y luego ya ojoreimas ese. Y el otro caso es que hay bebidas muy fuertes que si tomas un poco y ya da control absoluto por tu mente, solo queda tener dominio propio, dice.
0: Exactamente. Tiene razón el oyente. Pero quiero, no sé cómo estamos de tiempo, quiero aterrizar.
1: Estamos llegando, pastor, al final.
0: Estamos llegando.
1: Me da tiempito. No sé si tenés el adelanto para después. ¿Tenemos?
0: Perdón.
1: Sí, no, adelante, vamos a concluir.
0: Bien, ahora entonces estamos, la recomendación de Pablo es, sean llenos del Espíritu Santo. Uh-huh. Esto es plenitud espiritual, uh-huh, ser manejados por el Espíritu Santo. Uh-huh. Es decir, no simplemente tener más espiritualidad, que es algo que hoy se habla mucho de la espiritualidad. Uh-huh. Pero no es tener mayor cantidad, sino que es vivir bajo la influencia del Espíritu Santo. Y esa influencia es transformadora y es continua. No es cantidad, sino sumisión. Justamente el versículo 21 habla de someterse. Queda para alguna vez pendiente esa segunda parte, ¿verdad? No es beber un poquito más de espiritualidad, no es beber un poquito más del Espíritu Santo, es rendirse al control del Espíritu Santo. No es sentimiento. Ay, cómo siento ganas de orar. Si vamos a la verdad con Eliseo, en la mayoría de los casos no sentimos ganas de orar.
1: Es cierto.
0: Pero tenemos al Espíritu Santo que desde tu interior te dice, búscame, vení a la presencia mía, lee tu palabra, metete en oración. Es obediencia. Eso tiene que ver, la obediencia tiene que ver con la llenura del Espíritu Santo. No es una opción, Eliseo. Es un mandato.
1: Al menos para el cristiano no.
0: Para el cristiano no. Estamos hablando de los cristianos. Y si hay algún no cristiano o alguien que no es afín al cristianismo y le llama la atención a esto, te invitamos. Sumate. Venía, acércate a una iglesia donde te prediquen la palabra de Dios. O escuchar Radio Bedira con sus programas tan edificantes que tiene. Seguro te vas a llenar del Espíritu Santo. Entonces, cerrando, Eliseo. ¿Cuáles son las pruebas de la persona que está llena del Espíritu Santo? ¿Cómo se manifiesta esa llenura espiritual? Decíamos que... ¿Cómo se ve la llenura de la influencia del alcohol en una persona? Es notoria.
1: Sí, su manera de hablar.
0: Su manera de hablar. Y fíjate, el mismo versículo 18 o 19 dice...
1: Cantando.
0: Hablando con salmos, con himnos.
1: Dando gracias.
0: Con cántico espiritual. Una persona que no se llena el Espíritu Santo, ¿de qué canta?
1: Queja.
0: ¿De qué habla?
1: Queja.
0: ¿Qué sale de su boca? ¿Qué tipo de palabra? Dice, dar gracias siempre en todo. O sea, la llenura del Espíritu Santo produce una vida marcada por la gratitud. Aún en los momentos más difíciles de la vida cristiana, el verdadero cristiano, el que se llena del Espíritu Santo, siempre va a salir gratitud. Y siempre en el nombre del Señor Jesús. Porque todo, absolutamente todo lo que hacemos, viene de Él, es por Él y es para Él.
1: Amén, amén. Y creo que en algún momento ya has mencionado, ¿verdad? ¿De qué manera yo me lleno del Espíritu Santo? Hablaste de la obediencia, hablaste de la lectura de la Biblia. Hablaste del rendirnos a Él, ¿verdad? De tomar un tiempo todos los días de manera disciplinada a orar, aunque no quieras, tomarlo como una disciplina.
0: ¿Sí? El ser parte de la comunidad de fe también, el Eliseo.
1: Eso también forma parte.
0: Vos fijate que ahí Hebreos dice, no dejen de congregarse, etcétera, etcétera. Dice, sino que estimúlense al amor, a las buenas obras. ¿Dónde vos te estimulás?
1: Y ahí, en la congregación.
0: En la comunidad de fe.
1: Sí.
0: Con los hermanos, en los estudios, en el compartir a veces algo extraculto, pero... con la familia de la fe.
1: ¿Cómo se llama el pastor invitado?
0: Marcos Berend.
1: Marcos Berend. Él es pastor de Más que Vencedores, Barrio Obrero.
0: Así es.
1: Es un informado, me gustaría contactar con él.
0: ¿Cómo no? Tenemos nuestro contacto de la iglesia, nuestro corporativo, si lo puedo dar, Eliseo.
1: Adelante, adelante.
0: Nuestro contacto es el... Espera, que yo ni yo me lo sé de memoria.
1: Mientras yo te leo mensajes.
0: Dale, hermano.
1: También la llenura es tener los frutos del Espíritu, ¿cierto?
0: Ahí está. Un detalle. Normalmente decimos los frutos, pero la Biblia dice
1: el fruto. El fruto.
0: Con 9 características.
1: Sí, sí, el fruto.
0: Gálatas 5, 22, 23.
1: Si tenés el fruto, tenés todo, ¿verdad?
0: Exactamente, pero todos estamos peleando con esa, Liceo. Exacto. Amor, gozo, paz, paciencia, benignidad, templanza, bondad, fe, mansedumbre. Siempre hay algo que tiene que ser perfeccionado todavía en nosotros.
1: Exacto. Buen día. En síntesis, ¿se puede tomar un poco? Dice. Bueno, ese no fue nuestro tema. Pero,
0: ese no fue nuestro tema.
1: Siempre que no te embriague, ¿verdad, pastor? Sí.
0: La Biblia habla que los borrachos no heredarán el reino
1: ahí
0: de los cielos.
1: Ya está respondida la pregunta.
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1: Ahí está.
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1: 3090-19. Pastor, muchísimas gracias por tu tiempo.
0: Un gusto, Eliseo.
1: Vamos al adelanto. Adelante.
2: Los procesos hacen a una mujer de fe. Uno vino a tu vida a plantar algo, otro vino a regar, pero quien realmente se va a dedicar a hacerte crecer es Dios mismo.
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1: qué bueno.
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1: Qué lindo, qué lindo. Gracias, gracias por el adelanto. Gracias, pastor, una vez más.
0: Por favor, Eliseo, un gusto compartir con vos, con la audiencia, este tiempo.
1: Amén. Saludos a tu congregación.
0: Muchas gracias.
1: Seguimos.
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4: Bueno, tenemos que ir cerrando nuestro encuentro en el día de la fecha. La pasamos bien. Si quieren volver a escuchar el programa de hoy con el pastor Marcos Beren, entonces lo encuentran en Facebook y también en el canal de YouTube de Radio Obedira. Nos vamos. Que tengas un feliz resto de miércoles. Hasta mañana, si Dios nos permite. Chau, chau.

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1: Es normal que los padres nos preocupemos por el bienestar de nuestros hijos, pero algunos tienden a supervisarlos y a angustiarse de forma excesiva, haciéndoles más daño del que temían. Por supuesto que la intención de estos padres no era esta, pero el hecho de no dejar que sus hijos aprendan por ellos mismos a enfrentar los retos propios de la vida va a impedir que se desarrollen con la fortaleza necesaria para crecer. Nuestros hijos tienen que saber que para lograr lo que desean deben luchar y perseverar. La vida no es fácil y requiere que cada uno de nosotros sepa enfrentar las dificultades propias de la etapa que está experimentando. El cuidado y la supervisión es parte de nuestro rol, pero la sobreprotección no es saludable ni para el niño ni para nosotros. Le habla Sixto Porras de Enfoque a la Familia.
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De Enfocados, es un gusto para mí poder acompañarte. A partir de aquí vamos a ir juntitos como cada miércoles hasta las 13 horas. A partir de ahí estarían tomando la posta las chicas de Bendecidas para Bendecir. Así que el día de hoy tenemos bastantes cositas, informaciones, hermoso clima también, ¿verdad? Se vino la lluviecita, por lo menos por aquí se hizo sentir. El clima está como para un cafecito, que ya lo tengo aquí también en la mesa con mi taza de la albirroja. De por ahí alguna que otra cosa para picar también, porque sí estira para mí este clima para picar alguito, ¿verdad? Bueno, otra cosita que quería ya mencionar al iniciar este espacio es que me estaba fijando en las redes sociales el día de hoy. Celebramos el cumpleaños de Alex Zurdo, un gran artista que, bueno, forma parte también de los artistas designados, sonados, pedidos aquí en tu estación de radio. Así que dije, ¿qué mejor que un tema de Alex Zurdo? Dos temas de Alex Zurdo. Así que yo creo que antes de las 12 del mediodía vamos a estar haciendo un interesante doblete. Un doblete de Alex Zurdo, porque sí, porque es su cumple, porque nos encantan sus canciones. Y dije, ¿cómo vamos a hacerlo? Bueno, voy a elegir yo un tema musical y el otro dejo al criterio de la audiencia. Así que, aparte de enviarme tus saluditos, mensajitos y demás, si quieres escuchar un tema de Alex Zurdo, leo tus comentarios. Y escuchamos también a la audiencia, ¿qué es lo que quiere oír de Alex Zurdo, verdad? Decime al 0972-201-400, nos comentás qué tema de Alex Zurdo querés escuchar en este doblete. ¿Está? Bueno, ahí ya veo que están enviando algunos mensajitos. Excelente. Bueno, ¿qué te parece entonces si vamos ya rápidamente al siguiente tema musical? Escuchábamos primeramente a Barak, luego seguía con un tema de Generación 12, que es este que está sonando, Bajo Control. Y bueno, cambiamos un poquitito el estilo a algo urbano con Melvin, Allá la Brilla la Luz. Bienvenidos.

Bueno, así nos cantaba la agrupación, este dúo tan lindo, tan precioso de Renova. La canción Amén en su versión remix. Lanzada este año, año 2026. Bueno, quiero compartir contigo un pasaje que se encuentra en 1 Corintios, capítulo 2, versículo 9. Creo que conocemos bastante bien este pasaje, vale la pena recordarlo nuevamente. Cosas que ojo no vio, ni oído oyó, ni han subido en corazón del hombre, son las que Dios ha preparado para los que le aman. Tanto que decir acerca de este pasaje. Yo creo que a veces vemos la mano de Dios de una manera tan grande, tan poderosa para nosotros, ¿verdad? Que luego ocurre en otras situaciones y es como que limitamos eso que Dios hizo en su momento. Bueno, ese es el techo, ya no sé si va a volver a hacer algo como eso, ¿verdad? O dudamos de que pueda volver a hacer eso. Y Dios puede hacer las cosas posibles. Y Dios puede volver a obrar en una circunstancia difícil o imposible. Dios puede volver a mostrarnos cosas que, bueno, que son nuevas. Él puede hacer cosas nuevas todo el tiempo. Así que si nuestra esperanza en Él, nuestra confianza en Él, o tal vez la duda golpea nuestro corazoncito de tanto en tanto, recordemos lo que Él también nos ha dicho por medio de esta palabra suya en 1 Corintios capítulo 2, versículo 9. Cosas que ojo no vio, ni oído yo, ni han subido en corazón del hombre, son las que Dios ha preparado para los que le aman. El Señor siempre hace todo nuevo, es capaz de sorprendernos nuevamente ante una circunstancia, con una provisión, con su poder. Es capaz de hacerlo nuevamente, claro que sí. Creemos en un Dios poderoso. Bueno, un saludito a mi querido Gustavo, que se puso en contacto enviando aquí un mensajecito. Me dijo, buen día, puede ser porfa For All You've Done de Hillsong. Y me dejaba un audio también diciéndome que le gusta mucho esta canción y por favor quiero escuchar este tema musical. Bueno, vamos a hacer todo lo posible para que suene este muy pero muy buen tema, que en su momento también él nos había sugerido. Y de por ahí me hizo recordar que existía, ¿verdad? Hace eso la audiencia con nosotros, nos recuerda un tema que ya habíamos olvidado. Excelente. Qué buen arranque de Enfocados con toda la polenta de Barak. Buenísimo, Miriam. Dios les bendiga siempre. Podría ser pentagramas hoy. Clarita, aprendida, siempre a obedir. A saludos. Bueno, mi querida Clarita, ya se me adelantó. Me pidió luego ya un tema de Alex Zurdo, pentagrama, así que vamos anotando los temas sugeridos para el doblete. A la audiencia que se fue sumando en el transcurso de estos minutos, anunciamos de que hoy tenemos doblete de Alex Zurdo, un poquitito antes probablemente del mediodía. Vamos a hacer un potente doblete de Alex Zurdo. ¿Por qué? Porque bueno, Alex Zurdo está de cumpleaños el día de hoy, sí, vamos a recordarlo, vamos a hacer una especie de, ¿cómo le podríamos decir? Algunos le dicen tributo, ¿verdad? Pero sí, un doblete de canciones de Alex Zurdo por su cumple. Tan buenas canciones, nos tiene acostumbrados este señor. Y bueno, mejor que un tema, son dos, por eso el doblete. La canción No Cuenten Conmigo, yo quiero escuchar, por favor, Miriam, te escucho desde Limpio. Bueno, un saludito a la gente de Limpio, ya se va sumando también este tema, la lista, a la votación. No Cuenten Conmigo. Olis, ¿qué tal? Podría ser el tema de Alex Zurdo, Lo Mío No Pasa. Bueno, vamos a ir anotando, a ver qué dice la gente. Lo Mío No Pasa, No Cuenten Conmigo, está pentagrama. ¿Quién da más? Al 0972-201-400. Mientras tanto, y veo que siguen cayendo algunos mensajitos, es tiempo de ir a más buena música. ¿Qué te parece si escuchamos, cambiamos un poquitito el estilo nuevamente? Aquí en la mañana de Enfocados, escuchemos a Rescate. Qué buenos temas nos regaló. Bueno, no,
no son nuevos, ¿verdad? En su último disco, su última producción en vivo, nos ha dejado varios temas ahí compilados, enganchaditos, ¿verdad? Cantados ya e interpretados por el nuevo vocalista de Rescate, haciendo un poco una reversión de los temas cantados en aquel momento por Ulises. Y bueno, Ezequiel Bauzá lo remixó, vamos a decirlo de esa manera, lo remixó, ¿verdad? Suena la canción Todo y Nada junto a el tema Nada de Rescate.

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estará la agrupación de Building, creo que se pronuncia 429. Hace poquito nomás me di cuenta que pronunciaba el nombre de esta canción como Building 429, pero el nombre también completito, los números son en inglés. Bueno, ahí teníamos a Building 429 con el tema Impossible de... Creo que es una excelente canción, me estaba fijando en la letra de este muy buen tema que habla acerca de las cosas que a veces creemos imposibles, ¿verdad? Como una visión, puede ser un sueño, tenemos una pasión y que en ocasiones, dice la canción, se siente como que está a un millón de kilómetros de distancia de eso y es imposible, pero hay que creer. Porque para eso te hicieron, para que creas. Y decía más adelante en la canción, nada es inalcanzable cuando confiamos en el Dios de los milagros. Lo sabemos, que no existe tal cosa como imposible. Y deja un poco aquí este pasaje dentro de esta hermosa canción. Menciona este pasaje, nunca se nos ha dado el espíritu de miedo, sino de poder y de amor. Así que vamos a seguir corriendo y no nos debilitaremos, dice este tema musical. Su fuerza es más que suficiente. ¿Recuerdas el pasaje? No nos ha sido dado espíritu de temor, ¿verdad? Bueno, esta canción está basada en ese pasaje, en ese versículo. Muy buen tema que nos ofrecía esta agrupación. Hace rato no escuchaba este tema. Bueno, hablando justamente de creer, me estaba fijando en una de las publicaciones que hicimos en nuestra cuenta de Instagram de Radio Obedira. 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Bueno, llega más mensajes, a ver. Bendiciones. O bendecido, creo que quiso decir, ¿verdad? Bendecido miércoles, Miriam. Lluvia de bendiciones, sí. Muchas gracias. Pasa la música, please, de Alex Rodríguez. La vueltita. Saludos desde Upané. Saludos a Marcos y Mateo. Bueno, la vueltita. Por aquí me dice Clarita también, es mi bendición, también de Alex Zurdo. También mi fiesta está en el cielo, podría ser para el doblete. Bueno, ahí ya me van haciendo la lluvia de ideas para el doblete de Alex Zurdo. 0972-201-400, puedes seguir todavía votando por el doblete. Este mensajito nos llega de Buenos Aires, parece, mi querida Gladys. Muy bendecida, Miriam. Excelente el programa. Saludos a mi tía Rosa Ayala de Torres. Torres Cue, dicen. Buena Vista, departamento de Casapá. Hoy está de cumpleaños. 81 años. Dios la siga bendiciendo grandemente y le conceda los deseos de su corazón. Muchas felicidades le desean su esposo Julio, sus hijos, hermano Filemón y José y todos los sobrinos y sobrinas del grupo Ayala. Bueno. Bendecido
Bendiciones desde Ñemby podría ser el tema de Alex Zurdo con Daddy Yankee, ABCD. Che, ese también está muy bueno, ¿sí? Qué buenas colaboraciones tuvo en este corto tiempo Alex Zurdo, ¿verdad? Buen día, bendiciones. Quiero escuchar la música de Alex Zurdo, Sin Ti. También le mando saludos a mis hermanitas, Abigail y Melanie. Soy Tobías Paón. Bueno, Toby, gracias por este mensaje. Hola, por fin capté el nuevo número para escribirlos. Son de bendición para mi vida. Soy de Ciudad del Este, Estela Verdejo. ¿Y será que es posible la música? Sos de bendición de Alex Zurdo. Creo que es esta que mencionábamos hace un rato. Eres mi bendición. Pero creo, si no me falla la memoria, ese tema es originalmente de Funky, que bueno, lo invito a Alex Zurdo para hacer un lindo dúo, ¿verdad? Pero claro que sí, puede entrar también en el doblete. Por favor, puedes pasar Guardián de mi Corazón de Anet Moreno. Genial está el programa, Zacarías Candia, soy de Areguá. Mi querido Zacarías, creo que a vos era que te había debido este tema de Anet Moreno. Se me recontrapasó. Bueno, ya puse aquí en la lista nuestras canciones para evitar mentir de vuelta, ¿sí, pa? Gracias por recordarnos este tema. Hola, hola, bendiciones desde Loma Plata, acá en el taller, en sintonía de la radio, y mi esposa Gaby, también escuchando en casa, quien le mando un saludito, gracias. Bueno, fuerza en el taller, ¿eh? Rosy me dice, sí, entra la vueltita, mi bella Miriam, anotadísima para eso, linda llovizna por aquí, bueno. Bueno, bueno, bueno. ¿Qué tal? Pueden pasar el tema Chao No Puedo del grupo Nada Más. Muchas bendiciones. Bueno, bendiciones para vos también. A continuación va a sonar un tema muy lindo, muy bueno, muy interesante por la cantidad de artistas invitados también en este tema musical. Recientemente Casa de Dios Música estuvo presentando este tema Algo Nuevo. Es interpretado junto a Matamba, conocido intérprete del estilo reggae, PHE, y Sofía Paniagua, que bueno, fue inspirada, dice que la canción, en la certeza de que Dios continúa haciendo cosas nuevas en la vida de quienes le aman. Como te dije, bastante interesante, porque combina elementos de gospel pop, urban pop. De por ahí vamos a sentir algunas influencias de lo que son el soul, R&B, el reggae. Ahora vayamos un poco a hablar acerca de lo que es el origen de Algo Nuevo. Dice que se remonta a un festival denominado Metanoia Fest, que fue o es celebrado anualmente en Colombia, donde dentro de lo que es la convivencia entre los artistas durante este festival, se dio paso a una experiencia que ellos denominan de unidad, que inspiró esta composición. Y fueron motivados por la promesa bíblica de 1 Corintios 2:9, este pasaje que mencionábamos al inicio. Cosas que ojo no vio, ni oído oyó, ni han subido en corazón de hombre son las que Dios ha preparado para los que le aman. Y los músicos transformaron ese momento de comunión, bueno, en una canción que habla de que Dios sigue sorprendiendo a su pueblo. ¿Qué más? Vayamos un poco a algunos comentarios que fueron surgiendo sobre esta experiencia. Ahí tenemos a Sofía Paniagua, que destaca que la canción es una confirmación de que cuando permanecemos conectados a la fuente de toda creación, dice ella, que es Dios, y abrazamos con fe, sin miedo y sin prisa, la esencia que Él sembró dentro de nosotros, cosas buenas y transformadoras comienzan a suceder en la simpleza de nuestro día a día y en su perfecto tiempo.
Ahí teníamos a una de las colaboradoras de este muy buen tema que vamos a escuchar en breve. También Sergio Bustos forma parte de este tema musical, dijo él. Personalmente creo que algo nuevo es la promesa de Dios cumpliéndose en mi vida en muchos aspectos. Matamba también habló y resaltó la unidad que marcó el proceso creativo y dijo, aunque todos somos distintos, logramos ser uno en algo nuevo. Y es así, todos estos artistas tienen diferentes estilos y ahí vamos a sentir un poquitito esto en este tema musical. Escuchamos a Casa de Dios Música junto a Matamba, PH, Ofe y Sofía Paniagua trayéndonos el tema titulado Algo Nuevo.

Bueno, sí, sonaba uno de los temas nuevitos de Paquete. En este caso lo interpretaba Casa de Dios Música, algo nuevo junto a Matamba, Fe y Sofía Paniagua. Qué linda mezcla, che, ¿eh? Una mezcla de estilos en un solo tema musical. Bueno, a ver, vamos a leer unos últimos mensajitos que fueron llegando por aquí. Hola Miriam, excelente todo como siempre. Podría ser un tema de Zona 7, niña. Qué buen tema. Por aquí me envían un videíto, dice: hola, mi hermano quiere participar del sorteo que lanzaron en la radio Obedira. Grabamos el video escuchando la radio. El nombre de mi hermano es Marcos Acosta. Bueno, está participando del sorteo si es que envía la cuenta de Instagram de Radio Obedira. Así lo puedes encontrar en Instagram. Vas al buscador Radio Obedira. Envía nomás ahí al privado como mensaje este videito. Obviamente nos dejas el nombre también de tu hermano, ¿no? Súper. Qué bien, toda la polenta acá, Marcos, alentando a la albirroja. Bueno, ya tengo aquí el doblete preparado porque lo prometido es deuda, gente. Hacemos el día de hoy, ya que es el cumpleaños de Alex Zurdo, hagamos un doblete, dijimos. Preguntémosle a la audiencia, dijimos. Y bueno, la audiencia, como siempre, tiene muy buenas propuestas musicales. Tanto así que dije, bueno, la mía entonces se quedó por ahí nomás. Vamos a agarrar propuestas de la radio, si digo bien, de los oyentes, 100%. Así que para el doblete, a continuación, de Alex Zurdo va a sonar No Cuenten Conmigo, un tema solicitado. Y este otro tema, ABCD, junto a Daddy Yankee. Qué bueno. Ha quedado, creo que, en el puesto número uno de los Billboard por mucho tiempo. Ha destacado muchísimo en el ámbito cristiano, tanto así que ha trascendido también y las paredes de la música cristiana y ha llegado a muchas, muchas, muchas personas. Así que para el doblete de Alex Zurdo, No Cuenten Conmigo y ABCD.

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0: Bueno, qué linda la versión de Prisma Más Vida, la versión en vivo del tema Sigo Aquí. ¿Cuándo más? ¿Cuándo más esto? ¿Te gustó el doblete de Alex Zurdo? Bueno, a mí sí. Me gustó por sobre todo porque la audiencia fue la que eligió, votó. Ojalá hubiésemos podido cumplir con todos los pedidos, ¿verdad? Pero era solamente un doblete, así que para los siguientes días probablemente suenen temas de Alex Zurdo que vayan pidiendo, ¿verdad? 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Bueno, llegaban algunos mensajitos por aquí. Este decía, hola Radio Bedira, ¿pueden poner tus pasos de redimidos, porfa? Bueno, vamos a ver si nos alcanza el tiempito para ese tema, claro. Y este mensajito se queda ahí. Hola, buenas tardes. Bueno, buenas tardes. Por ahí nos envía todo el mensajito. Bueno, es tiempo del momento selecto aquí en Enfocados, en la siesta de Enfocados, así que vamos a ello.
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0: Hoy en el momento selecto quiero contarte lo que dijo Hendrik, el jugador brasileño, cuando le preguntaron sobre su éxito con la selección de Brasil y su capacidad para marcar la diferencia en los partidos, ¿verdad? Y respondió muy humildemente lo siguiente: no soy yo, el brillo viene de Dios. Y leían algunos portales y también algunas informaciones, informaciones un poco reflexivas también al respecto de lo que dijo este joven: no soy yo, el brillo viene de Dios. Bueno, al atribuir su éxito y su talento a Dios, Hendrik refleja una actitud que comparten muchos atletas de alto rendimiento: mantenerse humildes, agradecer las bendiciones recibidas y afrontar las expectativas con fe. Sus palabras nos recuerdan que el verdadero brillo no viene solo de nuestras capacidades, sino también de reconocer a aquel que nos da la fuerza, el propósito y las oportunidades para avanzar. Porque es cierto, uno diría con toda la juventud que tiene, tiene mucho camino por delante, pero Dios solamente es el que tiene el control de absolutamente todo, es quien le ha dado también las capacidades que él tiene, y bien ha hecho él en reconocer esto: no soy yo, el brillo viene de Dios. ¿Qué opinas de esta declaración de fe, lo que muchos denominan también de humildad y creo yo de sinceridad, ¿no? En reconocer de dónde viene absolutamente todo. Qué lindo, qué lindo. Y creo que está convocado para el Mundial, Hendrik, jugador de Brasil. Qué lindo, se suma a la lista de varios atletas que estamos destacando en este espacio. Atletas en diferentes disciplinas deportivas que van un poco hablando de su fe, marcando la diferencia en un territorio que no necesariamente en el que no necesariamente es aplaudida la fe. Y bueno, aquí tenemos esta historia breve de Hendrik. 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Esto fue el momento selecto el día de hoy. Escuchamos a Agape, el partido de tu vida.

Bueno, y linda la canción de Agape, recientemente lanzada, El Partido de Tu Vida. Bueno, me quedaba un poco pensando, reflexiva sobre las palabras de Enric. Enric, no soy yo, el brillo viene de Dios. Qué lindo, qué interesante que una persona como él no limite solamente el talento a lo que son los 90 minutos y el foco solamente a él. Y estas son cosas que forman justamente parte de lo que estamos tratando de transmitir como radio en estos tiempos mundialistas, ¿verdad? De que hay un mensaje que va más allá de lo que son los resultados de los 90 minutos, mensajes de fe que permanecen. Cuando hablamos del Señor, del reino de Él, es un mensaje que permanece, es un reino que permanece. Por aquí me decían, me enviaban un mensajito de Buenos Aires, creo que. Miriam, muy bueno el programa, excelente, te escucho en la oficina. También aquí ya formás parte de nuestra dirección de trabajo. Estamos en Caballito, capital de Buenos Aires. David enviaba este mensajito. Bueno, qué lindo, qué privilegio, David, formar parte de la rutina del día, ¿verdad? Esperamos acompañarte como siempre, a vos, a toda la OFI, inspirar un poco fuerzas, ánimos también a los chicos de la OFI, ¿verdad? Gran saludo a nuestra gente linda de Buenos Aires que nos escuchan y reportan sintonía. Bueno, a continuación quiero presentarte un tema. Vamos a escuchar un tema de Maverick y vamos a escucharlo porque recientemente se estuvo dando a conocer una noticia de Maverick City que se presentó, dice que en Disney World, en uno de los parques temáticos, allá por finales de mayo, inicio de junio, tuvieron unos días ahí de presentación en donde formaron parte de un festival internacional de flores y jardines, así se denominaba. Estuvieron adorando ellos en medio de este parque temático con temas como, por ejemplo, Jiré y el tema conocido de I Thank God, o sea, agradezco a Dios, en el America Gardens Theater, en donde miles de personas escucharon acerca del amor de Jesús. Y bueno, forma un poco parte de una presentación, creo yo, histórica de lo que Maverick City Music está haciendo, que demuestra un poco el alcance que continúa teniendo la música cristiana en espacios de gran relevancia cultural. Y aquello que habrá comenzado como un movimiento de adoración, bueno, hoy sigue también abriendo puertas y llevando un mensaje de fe a nuevas audiencias. Escuchamos el tema de Maverick City Music, I Thank God, una versión en vivo. 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

La canción I Thank God de Maverick City, que era uno de los temas presentados en este parque temático de Disney. 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Bueno, ahora sí, nos vamos. Ha sido un gusto acompañarte hasta aquí. En breve contigo nuestras chicas de Bendecidas para Bendecir. De mi parte es todo por hoy. El día de mañana nos encontraremos en un precioso día de jueves de clásicos. Nos despedimos con este tema que nos ofrece Madiel Lara, el tema titulado Me Gusta. Hasta la próxima, chau chau.

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4: Buenas tardes, ¿cómo estamos? Bienvenidos a Bendecidas para Bendecir. Ya estamos aquí nuevamente celebrando el mes del Día del Padre y ya estamos aquí con Laura. ¿Cómo estamos, mi querida?
5: ¿Cómo estás, Lady? ¿Cómo está toda la audiencia? Bueno, yo un poquito con la garganta raspadita, pero acá firme. Y perdón, Lady, porque no vine con la remera.
4: Ya te estás quedando afónica antes del partido.
5: Desastre.
4: No. Yo quiero decir que dijimos, vamos a venir esta semana para apoyar a la albirroja.
5: Bueno, pero yo fallé. Pero igual mi corazón.
4: Pero estás a tono, estás en azul.
5: Claro que sí.
4: Vas a combinarte con otro invitado.
5: No,
4: yo veo azul.
5: Sos daltónica.
4: Nosotros vemos azul acá con las luces, con estas luces.
5: Puede ser.
4: Pero, viste, Miriam me dice azules, viste, yo también veo azul. Creo que prima vos o la daltónica.
5: Es lila.
4: Orly, ¿qué decís vos? Ah, lila, ve, muy bien. Bueno, pues Orly no cuenta, tiene anteojo, ¿eh?
5: Ahí está, viste.
4: Bueno, qué gusto arrancar con eso, con alegría la semana, que es lo más importante. Bueno, agradecer más que nada a toda la audiencia que está siempre conectada, también a las marcas que nos acompañan, a Parfum Bar, en esta clínica veterinaria, Super Mascota, y también Mujer Valiosa, al Ministerio de la Fundación Principios de Vida. Agradecerle porque gracias a ellos estamos aquí al aire, disfrutando, llegando a toda la audiencia. Así que bueno, prima, hoy tenemos un regalazo para toda la gente que se conecta, que nos manda mensajes, porque como sabrán, estamos haciendo la celebración del mes del padre. Hoy vamos a tener un tema muy lindo que es padres espirituales que dejan legado. Vamos a tener de invitado al pastor Omar Haidar. Viste cómo, encima que le pregunté antes, viste cómo soy. Sí, bueno, sí. Al pastor querido que va a estar con nosotros para compartir, para hablarnos de este tema tan importante. Y queremos preguntarle a la audiencia también cuál fue esa, la enseñanza más valiosa que recibió de su padre. Nos pueden mandar un mensaje al 0972-201-400. Estamos conectadas desde YouTube, Instagram, Facebook, Twitch. Así que pueden mandarnos sus mensajes. Y hoy, prima querida, vamos a estar regalando un libro de Librería Reflexión. Cuando tenía toda una palabra. Quiero decir que hace 5 minutos se está riendo, Orly. Por favor, mostrarle cómo se está riendo. Ay, ay, ay. Bueno, vamos a estar regalando el libro Reconectados de los doctores Gray y Erin Smartley, que es un tema para los matrimonios. Dicen, vayan a ser compañeros de cuarto, a ser almas gemelas en su matrimonio. Así que los que quieren participar pueden mandarnos un mensaje, mandarnos su último número de cédula, nombre y apellido, y sobre todo responder nuestras preguntas, ¿verdad? Que ¿cuál fue el legado maravilloso que dejó su padre en su vida?
5: Estamos hablando sobre la paternidad en todo sentido, ¿verdad? Realmente hay padres en este tiempo que son padres del corazón, aquellos que han decidido adoptar, ¿verdad?, a hijos, ¿verdad?, de su pareja, por ejemplo. Y la verdad que la paternidad en sí, lo lleven de buena o mala manera, tiene un impacto espiritual, ¿verdad? Y quizás algunos van a decir, no, yo no tuve papá, no, mi papá luego fue así o asá. Hoy y a partir del miércoles pasado, lo que justamente nosotros queremos comenzar a hacer con Lady, y de hecho hablamos ayer o antes de ayer, sí, es darle la relevancia que tiene el hombre en la construcción de la sociedad, porque a veces pues las mujeres nomás.
4: Sí.
5: Las mujeres. Pero sin embargo, Dios le dio al hombre una autoridad distinta. Yo siempre digo, yo puedo estar gritando, yo puedo estar diciéndole, mi hijo tal cosa, hace, pero cuando escuchan la voz de su papá,
4: sí,
5: y no, ni siquiera necesita decirles mal, ya todo cambia. Hay algo que genera en el cerebro, en el corazón, en el espíritu, y no es un miedo, es un respeto, parece, sí, ¿verdad?
4: Autoridad.
5: Y es una autoridad delegada por Dios, y eso no se puede discutir.
4: Sí.
5: Y lo que nosotros queremos acá desde Radio Bedira, desde este programa, es como mujeres justamente decir, nosotras necesitamos del varón en la construcción de nuestro hogar. Así necesitamos bien. De hombres que entiendan cuál es su rol, su función, cuál es el llamado de Dios para sus vidas, porque son una pieza fundamental en la construcción de un hogar, ¿verdad?
4: Así mismo.
5: Entonces, estén compartiendo un poquito con nosotros, queremos leerle a la audiencia, acá ya están conectados en Instagram también, están las chicas del Team Mil Muertes presentes.
4: Un beso enorme, ya estaba medio ausente las chicas, no escuchaba su nombre más.
5: Exactamente.
4: Estos días.
5: que puedan estar haciendo también sus preguntas. Hoy está con nosotros un hombre de Dios.
4: Así mismo.
5: Un hombre que dentro del liderazgo de nuestra congregación es respetado más allá por el título de pastor, es por el carácter que le precede, por esa templanza, por esa mansedumbre, por lo serio que es, y no estoy hablando de que no se ríe, sino por la seriedad con la que sirva al Señor, con el respeto. Y bueno, es muy difícil hoy en día encontrar personas así, hombres con ese corazón. Y es para nosotros un honor, Pastor Omar Haidar, tenerte acá con nosotros en esta mesa, donde lo que justamente estamos queriendo es que reivindicar al hombre en el lugar que le corresponde dentro de la casa. Que las mujeres también entendamos que estamos llamadas a que nuestros hijos sanen, si de repente hay mamás solteras, que hay muchas, ¿verdad? Aprender a sanar el corazón de nuestros hijos con su papá. Y si de repente el papá no está siendo de bendición, bueno, que el hijo comience a ser ese puente para su propia bendición, ¿verdad? Y bueno, es un honor para nosotros tenerte acá, ¿verdad? Estamos felices, esperemos que no sea la última vez. Y Lady, así ¿puedes mismo. Contarle un poco a la audiencia quién es el pastor Omar Haidar? Mismo.
4: Él es el pastor Omar Haidar. Está bien. Casado hace 33 años con nuestra querida Jenny, que le mandamos un beso enorme. Padre de 4 hijos, 5 nietos. Él es presidente de la Fundación Huellas de Amor y coordinador del Ministerio de Hombres de Más que Vencedores. Bienvenido, pastor, ¿cómo estamos?
6: Buenas tardes. Bueno, el gusto es mío y también el honor, Laura, Lady. Y también a la audiencia, bueno, estamos aquí para hablar un poco de esto que es tan significativo, tan urgente, ¿verdad? Que es ese rol del varón como papá, y en este caso hablar de ese padre espiritual es muy importante, ¿verdad? Uh-huh. Un mes también así especial, entonces estamos aquí para ello, ¿sí?
4: Qué gusto. Pastor, contanos un poco tu función y cómo es trabajar con las familias y acompañar sobre todo en Huellas de Amor.
6: Sí, bueno, yo estoy ahora como presidente de la fundación. También me está tocando ser coordinador y estar trabajando muy de cerca con Actívate, que es el Ministerio de Desarrollo Social, en donde llevamos esa labor, ¿verdad? Donde nos toca y tenemos esa oportunidad de acercarnos a las familias con situaciones difíciles, escasos recursos. Estamos trabajando acá cerca, ¿verdad? Que tiene que en Varadero. Y bueno, el desafío es realmente grande, es complicado. Lastimosamente en estos lugares no vemos la presencia de los padres, ¿verdad? En forma física, pero también esa indiferencia que nos muestra, ¿verdad? Sí. Y bueno, ahí me toca muy de cerca porque de alguna forma yo fui parte de esa realidad. Uh-huh. Respeté siempre la familia, a los hijos, a mi esposa, pero me di cuenta a partir de llegar a Cristo que era un hombre indiferente en cuanto a lo que es ser ese padre espiritual de lo que vamos a hablar hoy. Uh-huh. Y veo ese desafío también en Huellas, ¿verdad? En todas las reuniones, en todo lo que tiene que ver, cualquier tipo de evento que haga la fundación con la familia, están presentes las mamás. Uh-huh. Llevamos talleres que son indicados para varones y están las mujeres ahí en los talleres, ¿verdad? Por ejemplo, albañilería y están las mamás, son las que participan en esos cursos y no los padres. Es una realidad, lastimosamente, ¿verdad? Pero no se escapa, o sea, no es algo solamente para un lugar donde hay escasos recursos, sino que vemos esa realidad en distintas áreas de la sociedad, ¿verdad? Sí. Tal es así que cuando yo llegaba a Cristo, ¿verdad? Empezaba a leer libros que tienen que ver con el rol del varón, el papá, y los libros que leía no son escritos en Paraguay, ¿verdad? Sí. Vienen de otros países, entonces evidentemente la realidad es parte de todo el mundo. Y bueno, una explicación es la caída, y a partir de ahí cómo el hombre fue perdiendo ese rol que le corresponde y que en Cristo es donde encontramos y en su palabra, ¿verdad? Volvemos a eso, es un compromiso, no es fácil, hay un proceso que se tiene que seguir, y bueno, ahí es donde ayudamos nosotros en ese proceso como iglesia y también como fundación.
4: ¿Y qué significa ser un padre espiritual,
6: pastor? Bueno, el padre espiritual... No quisiera, si me permiten, no quiero solamente encasillarme en lo que es el padre espiritual en el sentido de entender un poco una posible un posible acogimiento o traerle a un niño que no es de tu sangre, ¿verdad? Sí. El padre espiritual tiene que ser una persona que le refleja primeramente, que le refleje a Dios, en este caso a Cristo, ¿verdad? ¿Le refleja con qué? Con su comportamiento, con su enseñanza y también con ese carácter que tiene que forjar el varón, el hombre, el papá. Un carácter, ¿verdad? Y bueno, ayer cuando estábamos hablando, Lady, me pasaste

0: Y entonces voy a ir desarrollando un poquitito, ¿verdad?, sobre lo que encontré en cuanto a José. Primero, la Biblia dice que era un hombre justo. Al hablar de justo, entendemos que era un hombre equilibrado, un hombre que analizaba las situaciones, y ahí es donde nos muestra justamente, ¿verdad? Estamos hablando de ese modelo que sería el papá espiritual, tiene que ser un modelo. Y en José vemos un modelo de lo que es Dios, ¿verdad? Porque él se entera de la situación que estaba aconteciendo con su novia en ese tiempo, María, y él, me imagino, ¿verdad?, él analiza la situación, él todavía no tiene la visita o la explicación del ángel, entonces él dice, esta es una situación que, aunque le ame a María, no puedo sobrellevar.
1: Claro.
0: Entonces, hay una culpa ahí, es lo que él pensaba. Pero él se lleva la responsabilidad porque nos dice la palabra que él era un hombre justo, pero que también estaba analizando la situación de para no dejarle con la culpa a María, que él iba a desaparecer, ¿verdad? Estoy parafraseando la Biblia. Entonces, con eso lo que él iba a hacer es llevarse él la responsabilidad y la culpa. Entonces, ahí vemos un carácter de Dios. De alguna forma, él hace lo mismo. Ahí, el pecado es parte de la humanidad. Y dice, Dios mismo sentenció que el pecado, la paga del pecado es muerte, ¿verdad? Entonces, ahí entendemos el comportamiento de José en el sentido de que él se llevaba la culpa y de alguna forma le dejaba a María sin esa culpa que él pensaba. Ahora, vemos también que él tiene conocimiento de la palabra de Dios, ¿verdad? Porque el ángel le visita en sueño y le da una profecía. Si él no tenía conocimiento de la palabra, él no iba a entender de qué se trataba lo que el ángel le estaba diciendo. Entonces, trayendo eso a hoy, es importante que el papá espiritual o el padre de familia o cualquier persona que se llame cristiano sepa la palabra de Dios, ¿verdad? Ese estudio que nosotros tenemos que hacer, ese tiempo que nosotros tenemos que darnos para conocerle a Dios a través de su palabra, conocernos a nosotros a través de la palabra de Dios, como Él nos ve y como es lo real, ¿verdad? Entonces vemos también esa característica en José, un hombre que evidentemente estaba preparado en lo que es la escritura, la ley en ese tiempo, y entiende lo que el ángel le dice en sueños, ¿verdad?
1: Claro.
0: También vemos en él que era un hombre obediente. Mira que es difícil esta palabra, es muy difícil analizarla hoy en día, ¿verdad? Inclusive estamos hablando con personas cristianas, ¿verdad? Y es tan difícil ser obediente, ¿verdad? Dios te habla a través de su palabra, a través de los pastores, líderes, amigos, hermanos. Te está indicando el camino, qué es lo que tenés que hacer. Si hay renuncia, si hay incomodidad en esas decisiones que vas a tomar, ahí es donde realmente miramos para otro lado y no somos obedientes, ¿verdad? José, en sueño, él podía decir inclusive, bueno, me comí, no sé, 3 hamburguesas, 4 lomitos y tuve una pesadilla, ¿verdad? Porque es en sueño como el Señor le habla, pero él entendió la profecía que venía y dice, el ángel le dice que él le reciba al niño que estaba siendo, concebido en María, ¿verdad? Porque sería quien le salvaría a su pueblo de sus pecados, ¿verdad? Obediente en el sentido de que él le pone ese nombre, pero también se van dando situaciones en las que él tiene que tomar decisiones difíciles, ¿verdad? Tiene que huir por la situación que se generó en Israel, él tiene que huir a Egipto. Me imagino toda la situación, ¿verdad? Porque no era fácil, no es tomar un avión, no es tomar un colectivo, es cambiar completamente la vida, irse a otro país. O sea que realmente José era un hombre que nos mostraba esa característica. Y también veo en él dominio propio. ¿Por qué? Porque la palabra también nos dice que él no le conoció, dice, a María hasta que Jesús nació. Al hablar de conoció, entendemos nosotros de qué se trata. Nos está diciendo que no le conocía y se casó con una desconocida.
1: Claro.
0: Tiene que ver con esa relación en intimidad.
1: Sí.
0: Y acá también es importante hablar con los varones porque muchas veces nos comportamos de una forma en que parecemos animales. no tenemos ese dominio.

0: propio y no analizamos las situaciones con nuestras esposas muchas veces, ¿verdad? E inclusive amenazamos, ¿verdad? Si no encuentro lo que quiero, no sé si estoy hablando, no sé si es el tiempo.
1: No, que es, por favor, sí. Acá se va a hablar bien, clarito.
0: Entonces, nosotros no dominamos nuestras emociones. Uh-huh. Pasa con los varones, nosotros somos directos, ¿me entienden? Y las mujeres tienen otro sistema. Sí. Y realmente ahí hay mucha confusión, ¿verdad? Uh-huh. Eso acá ya traigo a lo que es consejería con los varones y nosotros escuchamos mucho de eso, ¿verdad? Uh-huh. Y tiene que ver, como digo, como ese dominio propio que tenemos que tener nosotros, sí, como varones, ¿verdad? En las situaciones que de repente no se dan. También era un hombre que cumplía la ley, José. Cumplía la ley. Vemos que al octavo día Jesús es circuncidado. También es una persona que visitaba normalmente el templo, ¿verdad? Con eso no estoy diciendo de que estoy trayendo de nuevo lo que es la parte de los ritos,
2: claro,
0: sino que con esto estoy diciendo que nosotros, ¿qué estamos haciendo hoy como varones, como padres espirituales? Sí. En el sentido de mostrarle a nuestros hijos, a nuestra familia, los domingos son días del Señor, tenemos que irnos al culto. Sí. Así como decía Laura, el varón cuando se levanta y habla, no hace falta que sea muy enérgico,
2: claro,
0: sino que simplemente tiene que ser firme.
2: Claro.
0: Y se cumple lo que un domingo se tiene que hacer, que es lo primero, es la visita, uh-huh, o irte a pasar un tiempo con el Señor, ¿verdad? Con los hermanos, en ese culto y en esa oportunidad que te da la iglesia, por ejemplo.
2: Sí.
0: También podría ser ese tiempo que le dedicas al estudio de la palabra en familia, sí, o a la oración. Encontramos muchas características en José. Uh-huh. Era un padre presente, uh-huh, que también es algo que hoy en día nos encontramos mucho, ¿verdad? Y le puedes culpar, bueno, el trabajo que tengo, hoy tengo que trabajar el doble para ganar lo mismo. Muchas, sí, cuestiones podés decir y traer como explicación, uh-huh, pero realmente tenemos que ser presentes en el sentido de estar y aprovechar los tiempos que tenemos para nuestras familias, sí, ¿verdad? Está bien, 8 horas, 10 horas, 12 horas, no sé cuánto trabajas, pero te aseguro que sí hay un tiempo en el que podés darle a tu familia, sí, y ese tiempo tiene que ser de valía. Uh-huh. José era un hombre presente, evidentemente, porque vemos, Mateo nos dice que los israelitas o los judíos le veían a Jesús y decían, ¿este no es acaso el hijo del carpintero? Uh-huh. Y Marco nos dice inclusive que este no es el carpintero, evidentemente le supo transmitir, sí, la profesión que tenía José. Uh-huh. Entonces, ¿qué vemos ahí? Una admiración de Jesús hacia su papá,
2: claro,
0: ¿verdad? Uh-huh. Entonces, esas cuestiones son las que hoy nosotros tenemos que analizar en el sentido de que realmente estoy siendo un padre espiritual, un modelo bueno para mi hijo, uh-huh, alguien con quien que te pueda mirar y decir, esto es lo que yo quiero ser. Eso es importante que analicemos, ¿verdad?
2: Pastor, te hago una consulta escuchándote, sí, lo que estás diciendo, ¿verdad? ¿Por qué crees, bueno, esa es una pregunta muy personal, ¿verdad? ¿Qué le cuesta tanto al hombre tomar ese rol o esa responsabilidad, ¿verdad? Porque así como estábamos hablando, llevémoslo a los ejemplos diarios. Siempre es la mujer, nos vamos a la iglesia.
0: Sí.
2: Reunión de padres, la mamá, ¿verdad? ¿Por qué al hombre le cuesta mucho? Justo el miércoles pasado estuvimos hablando el tema de lo que es también el proveedor, ¿verdad? Es como que tenemos ese título de papá,
0: sí,
2: pero hoy estamos hablando, uh-huh, de un tema tan importante de que no es solo proveer, uh-huh, ¿verdad? Sino que, porque eso es un legado, creemos que la herencia, el legado es dejar bienes, dejar riquezas, pero realmente uno, o sea, yo creo más, justo está así, un detalle tan chiquitito nomás que me viene ahora pensando en mi papá, ¿verdad? Aparte de los años de trabajo, esa fuerza que tenía, él nos dejó a nosotros esas ganas y que tenemos que pelear por nuestros sueños, pero también hay un detalle así tan chiquitito que le va a pasar, le dije a mi marido, porque él cuando nos sentamos a comer, siempre él es el que se encarga de darle a cada uno una servilleta, ¿verdad? Es atento. Y la pasada nomás me emocionó diciendo, cuando hizo eso mi esposo, yo le dije, Dios mío, ¿cómo voy a extrañar eso de mi papá? ¿Verdad? Y es algo tan chico, pero ¿cómo hoy nos cuesta eso de que el hombre diga, bueno, hoy día de familia, vamos a irnos a recibir la palabra? Hay veces que llueve y el primero en decir, nos vamos hoy, ¿verdad? Cuesta mucho y habla también del dominio propio que vos estás mencionando.
0: Sí, mira, es la inseguridad propia de lo que es el carácter caído del hombre. Pero ahí también se tiene que ver mucho el temperamento, ¿verdad? Cuando estaba hablando me acuerdo un poco de mí, ahí estaba haciendo un poco un análisis de mi comportamiento, ¿verdad? Y yo de repente soy así. Quiero darle oportunidad a la gente para que aprenda, ¿verdad? Uh-huh. Pero posiblemente no es la forma, porque estamos hablando de ese padre espiritual, de ese modelo. Y sí o sí tenés que estar un poco ahí, hincar un poco. En ese sentido, también veo la complementación, ¿verdad? Uh-huh. Y acá voy a hablar de Jenny, en el sentido de que es una persona muy sabia realmente, sí. Ella. Y sabe también acompañar y de repente suplir algunas deficiencias que yo puedo tener, claro. Uh-huh. ¿Verdad? Entonces ahí nos complementamos. Ahora, con esto no estoy diciendo que volver a lo que era 15 años atrás, donde yo descansaba totalmente en ella y dejaba todo a cargo de ella. Pero también yo sé que nos escuchan mujeres, sé bien, sí, ¿verdad? Porque es un programa que está dedicado a ellas. Entonces también en ese sentido tirar esto, ¿verdad? Que tenemos que tener paciencia, ¿verdad? Paciencia y complementarnos. Ahí es donde... Y darle un poco de esa libertad al varón y ese aliento para que tome la posta y tome ese rol, ¿verdad? Uh-huh. Pero volviendo a la pregunta, yo creo que es inseguridad, ¿sí? Uh-huh. ¿Qué es un pecado al final, verdad? Es una imperfección del ser humano. Y en esa en esa inseguridad nos acomodamos, ¿sí? Y peor, si tu esposa está claro. dispuesta a tomar ese rol, entonces ahí sí que voy a desaparecer, ¿verdad? Sí, claro. Y toda la carga hacia ella... pensando nosotros de que, perfecto, listo, hace bien, tiene fortaleza, pero no. Te digo, en algún momento esa carga va a tener su carga negativa, ¿verdad? Uh-huh. Su respuesta negativa. Van a pasar los años, 5, 10, 15 años, no sé cuánto, pero ahí van a venir los reclamos
2: claro.
0: y van a ser justos, ¿verdad? Uh-huh. Entonces tiene que ver con eso, tiene que ver con eso. Hay una inseguridad en el ser humano, pero también está la característica de cada uno, está la enseñanza que recibió, esa mochila que traes. O sea, son muchas cuestiones sí. que yo no quisiera analizar el porqué, uh-huh. sino lo que quiero ver es la respuesta y dónde tenemos esa solución, ¿verdad? Sí. Viendo un poco mi vida. Uh-huh. No digo que sea perfecto, pero yo empecé a entenderme a partir de Dios en mi vida uh-huh. y de su palabra. Jenny, antes de conocerle a Cristo, inclusive, ella me pedía auxilio, ¿verdad? En el sentido de que, ayúdame, necesito. Uh-huh. Y yo no entendía. No entendía. Sí. Hasta que en un momento fui confrontado por la palabra de Dios, entendí que era pecador, me arrepentí de mi pecado, empecé a conocerle al Señor, y ahí empecé a verme y las necesidades que tenía en el sentido de las cosas que tenía que cambiar. Uh-huh. Hoy por hoy vamos avanzando en eso. No es fácil.
2: Claro.
0: Pero estamos avanzando,
2: sí.
0: ¿verdad? Entonces ahí llegamos a esto, el pecado, la imperfección claro. del ser humano, pero hay una respuesta en el Señor.
2: Y sobre todo tener una relación, una conversación transparente, eso ayuda mucho.
1: Nosotros tenemos totalmente. Un amplio, ¿cómo se dice? Tenemos una amplia audiencia también masculina, sí. por la gracia de Dios, querido pastor. Hombres que realmente escuchan el programa.
0: Sí. Buenísimo.
1: Y para nosotros también es un honor porque sabemos que a veces al varón un poco le cuesta escuchar sí. porque piensa que lo que las mujeres hablamos siempre es poniéndonos de víctimas, de ¿verdad? Uh-huh. Pero realmente acá nosotros tratamos de ser lo más bíblica uh-huh. y realistas sí. posibles, como solemos decir con Lady. Sí. No hablamos desde la perfección, desde que lo estamos logrando, sí. sino que más bien esto es lo que tenemos que hacer, sí. ¿verdad? Ahí es donde tenemos que apuntar. Sí. Ahora, pastor, vos estás hablando de muchas cosas donde quizás muchas de las mujeres que nos escuchan sí. dice, mi esposo no es ni el 0,1% de lo que el pastor acá, Omar, está diciendo que era,
0: o sea, José, ¿verdad? ¿Verdad? Claro, sí. sí, de repente es así, ¿verdad? Inalcanzable pareciera ser, pero lo que yo no es... mostrarle a José y decir, bueno, esto tenés que ser, sino que, como dije, hay un proceso, hay un camino que tenés que recorrer. Entonces, empezá con uno, sí. ¿verdad? Empezá con una característica. Decir, bueno, realmente yo no soy alguien que respeta el llamado de Dios o la ley en este caso, ¿verdad? Entonces, decidí hoy y, bueno, desde el domingo que viene voy a ser yo el que le moviliza a la familia sí. Para irnos a los cultos. Voy a ser yo el que voy a tomar la Biblia para hablar un poco y enseñar, o por lo menos abrir la Biblia y que alguien me enseñe, ¿verdad? Porque tampoco es fácil ser un maestro en la palabra, ¿verdad? Pero es abrir la Biblia, dejar que el Espíritu Santo sea el que obre en uno, hay una reflexión, se cierra con oración. Es decisión nomás, ¿verdad? Sí. Entonces, toma una de estas características y ve cuál es la más floja, en qué estás fallando y o cuál es la que tenés que fortalecer un poco, ¿verdad?
3: Pastor, hay un programa que vos tenés justamente con el querido Caleb que habla de que hablan sobre, justamente usted, temas sobre hombres. Sí. ¿Cómo se llama el
0: Determinados.
3: Programa? Determinados, ¿verdad? Después pueden seguir justamente las redes sociales. Acá también vamos a estar hablando un poquito como para que los hombres también tengan su lugar y puedan estar haciendo sus preguntas, ¿verdad? Uh-huh. Sé que tocan temas específicos con respecto a esto, porque de repente no hay muchas herramientas, pastor, para los hombres. Uh-huh. Para las mujeres sí, todo tipo de herramientas, ¿verdad? Sí. Todo tipo de herramientas, pero para los hombres no. Entonces, como que el hombre es luego inseguro. A veces, hablando en malo que vos estabas diciendo, ¿verdad? No, le cuesta pedir ayuda.
0: Sí,
3: le cuesta decir, necesito que me ayuden a en mi matrimonio, o que yo pueda sanar con mi papá. Mayormente luego el hombre se muestra fuerte, ¿verdad? Sí. Como que no tiene luego ningún trauma, ninguna herida, está todo bien, ¿verdad? ¿Cómo ha empezado? ¿Cómo ese varón que puede estar escuchando y dice, bueno, yo estoy mal, o estoy intentando y hace tiempo lo estoy intentando y no estoy logrando? ¿Cuál es el primer paso que puede dar, pastor, así que pueda tener, que voy a decir, bueno, esto puede agarrar, abrir en tu celular, si es que no tenés una iglesia, ¿qué puede hacer? El primer paso que puede dar un hombre.
0: Mira, el paso que yo te voy a decir como pastor es acudir a una iglesia. Acudir a una iglesia, ¿verdad? También, mira, siempre hay un amigo que es un poco serio, ¿verdad? No tenemos que satanizarle a los amigos, ¿verdad? Pero nosotros sí, justamente en el programa que decís, ¿verdad? En determinado, nosotros somos duros de repente, ¿verdad? Y hablamos de el tercer tiempo o los viernes de los muchachos, donde ahí no hay consejo, ¿verdad? No hay consejo sano ahí. Sí. Pero siempre hay uno, ¿verdad?, que es un poco más serio que otro. Entonces, busca ese consejo serio, consejo sano. Y si no estás encontrando dentro de tu entorno de amigos, bueno, anímate a buscar una iglesia donde puedas hablar de eso. En este caso, Más que Vencedores, donde yo sé que es lo que se enseña, y la gente que está sirviendo ahí, vamos a estar para ayudarles, para acompañarles. Es importante eso, ¿verdad? Porque es una característica, así como decir, la hora del varón, es ese varón silente, ese varón que no habla de sus problemas, de sus situaciones, quiere resolver solo, o piensa que eso va a pasar en algún momento si miras para otro lado, ¿verdad? Y el problema va a seguir estando ahí y va a crecer. Entonces, tenemos nosotros un equipo de hombres en el Ministerio de Hombres, justamente, donde le acompañamos a este tipo de personas que están buscando esa respuesta, ¿verdad? Uh-huh. La respuesta no la tenemos nosotros, está en la Biblia. Entonces, es así, ¿verdad? Es ese primer paso, y a partir de ahí ya es conocerle a Jesucristo. Es lo que va a cambiar tu vida y lo que va a hacer que esa sabiduría de la que pedimos venga a tu vida, ¿verdad? Es eso.
2: Lady, tenés mensajes. Yo quiero leer mensajitos, pues ya se están haciendo sentir nuestra audiencia. Y les recuerdo también que gracias a Reflexión Libros vamos a estar obsequiando el día de hoy un libro a los que nos mandan sus mensajes. Dice, buenas tardes, bellas mujeres de Dios, son de mucha bendición para mi vida. Por fin puedo escuchar el programa. Y en cuanto a la consigna, el legado que mi padre me dejó es el buscar de Cristo y saber que aunque vayamos lejos de casa, papá siempre nos espera con los brazos abiertos. Y eso es en cuanto el amor de Dios en el Ministerio de la Reconciliación. Me lo enseñó el ser más importante de mi vida, mi papi. Desde la ciudad de Limpio, en sintonía, Margarita Rotella dice que sigamos bendiciendo, mis queridas, son de mucha inspiración para mi vida. Dice, hola, amadas de Dios. Bueno, mi papá no le conoce a Dios, pero lo que más admiraba era la limpieza de la casa. Él era más guapo, solo que está lejos del Señor. Ya le hablamos de Cristo, pero ahí está, dice Sonia, gracias por compartir. Dice, buenas tardes, en sintonía a la programación desde Capiatá, maravilloso programa. El mejor legado que pudo brindarme mi papá es la fe inquebrantable. Mi papá es una persona con una fe realmente inquebrantable. Amo eso. Quisiera participar de los regalitos. Bendiciones. A ver, tengo más mensajes. Vamos a mirar. Mi papá nos entregó el regalo de conocer a Jesús desde pequeño. Nos llevaba a la escuela dominical, dice. En El mejor legado que me ha dejado mi papá es la responsabilidad en todas las áreas de su vida. Ejemplo, él se levantaba a las 4 de la madrugada para entrar a las 7 en su trabajo de Luque a Asunción. Pienso nomás en esos tiempos. A lo mejor ni dormía para llegar ahora en su trabajo, digo, por el caos del tráfico. Mi papá es un proveedor muy bueno. Ezequiel está acá participando también. Y Clotilde Oviedo dice, hola, muchas bendiciones, me llamo César Carreras. La verdad, mi papá no fue cristiano lastimosamente, él ya falleció. Yo le llevé a mi papá a la iglesia cuando estaba enfermo y antes de morir le recibió a Jesús en su corazón para la gloria de Dios. El legado más potente que me dejó mi papá fue a la mujer, que a la mujer se le ama, se la respeta y no se le toca ni con el pétalo de una rosa. Hoy en día veo los frutos de esa educación en mi vida, tengo mi esposa, mis hijos y pongo en práctica todo aquello que mi viejo me dejó. Qué lindo mensaje, César. Dice, no conozco a mi papá, siempre, primero dice, siempre escuchándola, gracias por este hermoso programa de mucha bendición y edificación. No conozco a mi papá, mi mamá fue la guerrera en tomar ambos roles. Gracias a Dios por su vida y valentía. Dice, a ver también, mis respetos y saludos al pastor Osmar. Gracias, uno de los legados que mi papá me dejó es aprender a tener proximidad. Él decía, Ñeiko TV nunca ando pay, nunca termina el necesitar de tu semejante, dice Santiago. A ver, otro mensaje, ¿verdad? Dice, buenas tardes, yo me bauticé hace un año en la iglesia cristiana con mi papá. Él tenía 83 años, yo 37. Fue muy emotivo. Nunca es tarde para entregar nuestra vida a Cristo. Qué lindo mensaje realmente sí. Que la gente nos está compartiendo. Y realmente el legado que deja nuestro papá es algo tan importante. Y pastor, ¿vos cuál crees que es el legado que tiene que volver a esta generación?
0: Uh-huh. Antes de contestarte la pregunta, Lady, sí. Escuché y me quedé con una de las
2: los mensajes,
0: de los mensajes, creo sí. Que era, ay, no recuerdo el nombre, donde decía que varias veces hablaron con su papá de Cristo,
2: sí.
0: Pero todavía no hay una receptividad, ¿verdad? Con mi papá, de repente fue lo mismo. Uh-huh. Entonces le animo a que siga orando, ¿verdad? La oración es poderosa. Y en esa oración no solamente va a estar preparando el corazón de tu papá, el Señor, sino que va a tratar contigo, ¿verdad?
2: Sí.
0: Estoy hablando desde el testimonio de lo que pasó conmigo y cómo tuve esa oportunidad de presentarle a Cristo a mi papá, ¿verdad? Uh-huh. No es fácil.
2: Sí.
0: No es fácil porque hay una situación ahí en la que se da la autoridad del papá, ¿verdad? Dios delega esa autoridad, aunque un varón no sea creyente, igual existe esa autoridad que Dios delega para poder criarle a los hijos. Y yo tenía que contrarrestar esa autoridad de mi papá hablándole sí. De Cristo, ¿verdad? Uh-huh. Y no era fácil. Hablé con el pastor Pepe en un momento y le expliqué la situación y me dijo él, tenés que orar, ¿verdad? Orar parece una respuesta así de repente fácil o sí, la más rápida, ¿verdad? Anda, sí, orar. Pero en la oración hay mucha fuerza, hay mucha respuesta en el sentido de que el Señor obra también con uno, ¿verdad?
2: Uh-huh.
0: Y se va a dar esa respuesta sí. Positiva en el papá de esta persona que escribió, ¿sí?
2: Pastor,
0: que
2: acá
0: no pierda la esperanza.
2: Antes de la otra pregunta, como se dice que te había hecho, acá me escribe una persona y dice, buenas tardes, hermanas, ¿qué consejo le dan a un padre soltero? Me confrontó esa parte del pastor, decía que antes mi esposa así todo y yo descansaba. ¿Qué consejo podemos darle a un padre soltero?
0: A ver, ¿en qué sentido? No. ¿Se puede completar un poco?
2: Sí, él dice acá que le confrontó mucho la parte que vos mencionabas, que justamente hablabas que con Jenny hacían sí. Eso, ¿verdad? Que ella hacía, entonces es como que vos ya descansabas hasta sí. Que después te diste cuenta, ¿verdad? Entonces, no sé si nos quiere contar un poco más esta persona.
0: Sí, para que explique un poco mejor la situación, sí. ¿Verdad? Para dar una respuesta de repente que sea la correcta, ¿verdad?
2: Sí.
0: Antes de tu pregunta, quiero... Viste que hablaron ahí, ¿verdad? De
2: sí.
0: Esa identidad, de la seguridad, de esa
2: sí.
0: Relación que uno tiene que tener con el hijo, ¿verdad?
2: Sí.
0: En este caso, el padre. Y eso es importante que nosotros desarrollemos, ¿verdad?
2: Uh-huh.
0: Hasta el punto, y te dejo esto también, lo que nos están escuchando, a ver si podés hacerte esta pregunta y de repente que te tiemblen las piernas con esta pregunta, ¿verdad? ¿Sos capaz de decirle a tu hijo, por ejemplo, imita mi comportamiento? De repente es fácil. Y da gusto escuchar eso, ¿verdad? Imítenme a mí, decía el apóstol Pablo, como yo le imito a Cristo. Pero realmente nosotros estamos a la altura de decirle a nuestros hijos, mírenme a mí como ejemplo, ¿verdad? Realmente no es así una respuesta sencilla, no va a haber, ¿verdad? Entonces ahí es donde tenemos que trabajar un poco sobre eso, ¿verdad? Realmente estamos siendo ese modelo para nuestros hijos. Y sí, evidentemente hay enseñanzas lindas en todo lo que escuchamos, ¿verdad? Todo lo que tiene que ver con el día a día, el comportamiento, el respeto a las mujeres, son enseñanzas, ¿verdad? Pero yo quiero irme a lo espiritual, porque yo todo eso hacía, pero cuando llegué a Cristo entendí de que había sido, mis hijos se estaban perdiendo, así nomás. Sí. Y si tengo hoy la oportunidad y las sé de lo que se trata, sí, no puedo quedarme indiferente, tengo que hacer algo.
2: Eso es cierto. Acá nos llegan más mensajes. Dice, buenas tardes para todos. Un abrazo grande al Pastor Omar. Mi padre, gracias, antes de morir de cáncer, pudo entregar su vida al Señor. Amén. Una de sus últimas palabras fueron, Abugasheral Reimeja Hueco Apechendive. Saludos, señoras. Dice Ernesto. Dice, buenas tardes a todos. Muy lindo el programa. Me acuerdo que mi papá, autoritario, no permitía juntarme con nadie. Creo que así mismo soy con mis hijos, dice, ¿verdad? Me acuerdo, dice, si no te dejaba ir tal vecino. Después al final terminamos siendo iguales, ¿verdad? Dice, buenas tardes, el legado que mi padre me dejó es la creatividad. Siempre buscaba algo para crear, vender, para que no nos falte nada en la casa y su trabajo arduo en la chacra. Dice Miguela, siempre escucho el programa. Muchísimas gracias, en serio, a la gente que nos está compartiendo sus testimonios. Y bueno, y sobre todo aprovechar de tenerle al pastor para que pueda sacarle todas sus dudas también. Bueno, volviendo, Pastor, a la pregunta que habíamos hecho, ¿verdad? ¿Cuál crees que tiene que ser ese legado que vuelva hoy a nuestra generación? Porque bueno, cambió muchísimo.
0: No, totalmente, ¿verdad? Lo primero que veo es esa responsabilidad que tenemos que ejercer, ¿verdad? Nosotros vemos una sociedad donde siempre pide sus derechos, pero se olvida de sus obligaciones, ¿verdad? Y ese respeto también, ¿verdad? Yo no sé en qué tiempo se perdió. No sé si desde los 80 de repente nosotros somos esos culpables, estoy hablando de los padres, de no haberles enseñado a nuestros hijos realmente ese respeto hacia la autoridad.
2: Sí.
0: Hoy también me toca estar un poco acompañándole a gente que quiere salir de las adicciones. Perseverante se llama el grupo.
2: Sí.
0: Y ahí vemos esta situación. Padres que quieren corregirle a sus hijos a partir de los 18 años para adelante. Y se toman a trompadas en la calle.
2: Sí.
0: Eso no tiene ya sentido. Vos tenés que enseñarle el respeto a la autoridad, o la autoridad tiene que estar sellada en la mente o en el corazón del niño, no de un joven ya que no sabe qué es eso, ¿verdad? Entonces yo creo que ahí también es importante que el varón vaya desarrollando eso, ¿verdad? Los límites que se tienen que poner en amor, claro. No estoy hablando de una tiranía, sino que entender un poco de que nosotros, le escuchaba a tía Kafi en uno de los programas donde de repente ella fue así directa, ¿verdad?
2: Sin filtro.
0: Y bueno, la Biblia habla de la vara, ¿verdad? Habla de que tenemos que corregirle a nuestros hijos. Entonces, claro que dentro de un equilibrio. Mira lo que dice Efesios 6:4. Y vosotros, padres, dicen, no provoquéis a ira a vuestros hijos. Esa es una parte, ¿verdad? Entonces, no ser desmedido en el castigo que puedes hacer o en los límites que tenés que tomar, pero sí, este versículo dice, sino criadlos en disciplina y amonestación del Señor. O sea que, ¿hay disciplina? Claro que sí, pero tiene que ser algo equilibrado y medido, ¿verdad? Entonces, hay un tiempo en el que vos le enseñás y estás sellando en tu hijo el respeto a la autoridad. ¿Qué tiene que ver entre los 4, 5, 6, hasta los 10 años? No sé. No soy psicólogo y tampoco tengo...
1: 7.
0: Ok, sí. ¿Verdad? Porque después ya es imposible. Porque va a haber un momento en el que ya él va a empezar a tomar sus decisiones, va a ver el mundo en forma diferente, ya no va a estar vos ahí como ese modelo, ese héroe en el que vos eras el primero, sino que ya va a tener la mente ya hacia afuera y bueno, va a venir el mundo exterior, ¿verdad? A ganar un poco los pensamientos de tu hijo. Pero si vos te encargaste de sellar en él esta palabra... muchos dolores o sufrimientos te vas a ahorrar, ¿verdad? Entonces yo diría que esa es una de las cuestiones importantes. Dos, esa relación, el vínculo que se perdió. La sociedad hoy en día y el mundo está, lastimosamente, está preparado para que ese vínculo o esa relación se corte, ¿verdad? Porque nosotros tenemos que estar afuera mucho más tiempo de lo que era antes, seguramente. Afuera, digo, en el trabajo, sí, en tus quehaceres. También tu hijo se va al colegio, a la escuela, hoy tienen doble escolaridad, o sea que hay muchísimo tiempo que se pasa afuera, no, y no en el, en el, ese vínculo familiar que se desarrolla. Entonces ahí atender ese vínculo, dónde podemos rescatar ese tiempo perdido, entre comillas, es en los tiempos, por ejemplo, te digo así rápido, un almuerzo. Nosotros, por ejemplo, los sábados son días donde nos reunimos en familia, y ahí es donde tenés que aprovechar de esa relación. Y ahí otra vez traigo, ¿verdad?, la sabiduría de Jenny en este sentido, porque ella fue criada de esa forma, entonces ella cuida mucho de esos detalles, claro, ¿verdad? Y yo también voy aprendiendo en ese sentido de tener ese tiempo donde podamos estar, dialogar, hablar. En la comida, en la mesa, es donde se genera ese vínculo. Uh-huh. Y es importante mantener en lo posible esos momentos, ¿verdad? Los momentos son escasos, entonces tienen que ser bien aprovechados, ¿verdad?
3: Bien intencionales.
0: Sí. Bien intencionales.
3: Pastor, ¿hay un elemento distractor diabólico, que sí, es un mal necesario, que sí, ya sabes a qué me refiero,
0: sí, sí,
3: ¿verdad?
0: Sí, totalmente.
3: Y yo creo que es, al menos en suelo hablar con muchas de las chicas, ¿verdad? El celular es, ay, no sé cómo te puedo explicar, enerva hasta lo más, hasta no sé dónde, por ejemplo, a las mujeres y a los hijos, porque llegan los papás en casa y dicen, no deja su celular. Uh-huh. Y si vos le hablas, explota. Si el hijo se va y le pide algo, explota, ¿verdad? Entonces, muchas veces no es solamente que llega tarde del trabajo, ¿verdad? Sino que estando en casa, son padres en cuerpo presente, pero emocional y espiritualmente ausentes, ¿verdad? ¿Qué sí, le decís a esos varones? Porque yo sé también, pastor, estoy casada, yo sé uh-huh, también que es a veces un momento donde ustedes quieren estar pensando en nada, tipo Cristian Castro, ¿verdad? Uh-huh. Donde uno necesita bajar los decibeles, y a veces el varón necesita estar sentado, sin pensar en nada, pero no puede ser ese tu pan de cada día. Sí, cuando vos estás rutina, construyendo un hogar, vos querés que tu esposa sea cariñosa, querés que uh-huh, tus hijos después sean atentos contigo, y es como que ellos tienen la responsabilidad de ser así contigo cuando vos no estás siendo así con ellos. ¿Qué consejo le das al varón, por un lado, en ese sentido, hablándole un poco vos desde, obviamente, siendo varón, y qué consejo le das a las esposas?
0: Sí.
3: ¿Cómo manejar esa situación?
0: Bueno, yo había dicho esto y tomé palabras del apóstol Pablo, y ahora aclaro también, porque de repente me van a dar con vara, ¿verdad? Porque había dicho, y lo que dijo el apóstol Pablo, él dijo, ¿querés tener problemas? Casate, ¿verdad? Uh-huh. Y eso no está hablando de que no aceptes el matrimonio, o es algo diabólico, o no. Lo que ahí te está diciendo la palabra de Dios es que vas a tener que trabajar, ¿verdad? Y van a haber momentos en el que vas a tener que renunciar a tu gusto, a lo que vos querés hacer, y vas a tener que dedicarle tiempo, en este caso, a esa construcción de esa relación en la familia. No podemos negar de que es así, ¿verdad? El ser humano, y volvemos a esto, es caído. Y en ese sentido busca complacerse. Ese es el ser humano. Quiere pasar bien, quiere estar bien. Y eso implica muchas veces que te encierres en lo que te motiva, que puede ser ese celular o esa pantalla, ¿verdad? Entonces, estás ahí, estás perdiendo, estás dejando de darle esa relación y ese momento especial a tu familia, ¿verdad? Jesús decía, el que quiera seguirme, que tome su cruz, pero antes tenés que renunciar a vos,
3: sí, ¿verdad?
0: Entonces, ahí es sencillamente es esto, ¿verdad? Es mirar un poco el futuro. Hay un tiempo nada más en el que podés ganar ese corazón de tu hijo. A mí me impresionó un libro en el que leía y decía, por ejemplo, conózcale a su hijo, decía, ¿verdad? Conozca su corazón. Y analicé un poco esa palabra, ¿verdad? Conozca su corazón. Y ahí empecé a analizar un poco. Yo conozco quiénes son los amigos de mi hijo. Conozco sus gustos. ¿Cuál es la música que le gusta? ¿Cuál es su propósito, el que él está construyendo? ¿Qué es lo que está viendo él para su vida? Realmente le conozco hasta ese punto. Sé sus cualidades, cuáles son las cosas que de repente le marcan. Y yo puedo decir, bueno, mi hijo tiene ese espíritu de consejero, o es alguien servicial, o es un chico alegre. es bromista, no sé, característica que le definen a cada uno, ¿verdad? Entonces ahí vos te vas a dar cuenta de que si estás pasando realmente tiempo con tu hijo, donde le estás conociendo, y evidentemente él también va a hacer lo mismo. Sí. Si no es así, es un toque de alerta que tenés que tener en cuenta, porque si pensás que a los, otra vez vuelvo, ¿verdad?, a los 15, 16, 17 años vas a desarrollar ese vínculo, de repente, en el Señor tenemos oportunidad, pero no hace falta sufrir tanto, claro, ¿verdad? Uh-huh. Si hoy estás escuchando el programa y poder rectificar ese rumbo, uh-huh, hacelo, ¿verdad? Porque todo tiene que ver con decisión al final. Sí. Es decidir, ¿verdad? Sí. Es decidir, dejo de lado, renuncio con esto, impongo una regla en mi casa donde los celulares, las pantallas, van a estar afuera por un tiempo para desarrollar ese vínculo. Uh-huh. Y es así. Es así como se tiene que lograr esto. ¿Sabes por qué? Porque muchas veces se llega tarde. Uh-huh. Y acá voy a lo que pasó con mi papá y cómo fue que yo pude hablarle un poco de Cristo, ¿verdad? 50 años después de que mi abuelo haya fallecido, en un almuerzo familiar, yo supe lo que mi papá había sido, lidiaba con esa situación de ese llegar tarde, porque él había salido, él era joven, tenía 20 años, era un viernes, un fin de semana, salía de su casa y su papá, mi abuelo, le dijo, como cualquiera le puede decir a su hijo, mi hijo, no vayas a tardar. Claro. Efectivamente tardó porque él se fue a farrear. Uh-huh. Y al volver, ya ve una ambulancia frente a su casa y le encuentra ya a mi abuelo, o sea, a su papá, había fallecido. Y le pesó tanto que 50 años después, cuando él estaba contando esa situación en familia, se quebró. Y ahí yo entendí, y esta palabra fue la que se me quedó, ¿verdad? Llegué tarde, dijo, papá, llegué tarde. Entonces ahí esperé un rato, tomé la palabra y le dije, papá, no quiero que pase conmigo esto, yo no quiero llegar tarde. Y hablamos ahí, le presenté a Cristo, ¿verdad?, y mi fe. Entonces, en ese sentido, nomás volviendo, rebobinando, si estás escuchando este programa y sabes que tenés que desarrollar ese vínculo con tus hijos, con tu esposa o viceversa, hacelo, porque no tiene sentido llegar tarde, ¿verdad? Y que te arrepientas toda la vida de repente por esa situación que era solamente una decisión que tenías que tomar, ¿verdad? Si fallaste, te pedí perdón, no hay de otra, y te aseguro que fallaste, porque somos imperfectos. Yo tuve que también hacer eso. Llegué a la iglesia, entendí que era pecador, todas las macanadas que hice en el sentido de las fallas que tuve con mis hijos mayores. Y en un momento dado ya no resistía el peso que tenía, que yo sé hoy que era el Espíritu Santo, ¿verdad?, que me decía, tenés que poner en orden tu familia, tu prioridad de tu vida. Y una de esas era pedirle perdón a mi hijo por lo que dejé de hacer o por lo que hice mal. Un día le reuní en mi casa, estaba Jenny, estaban mis hijos mayores, y había una batalla en mi mente, ¿verdad? Yo decía, si hago esto me voy a exponer, voy a perder autoridad. Todas esas confusiones y esa mentira que viene del mundo o de tu corazón caído, no es así. Estás seguro que no es así. Les reuní, les pedí perdón, salió, no sé cuántas toneladas habrá salido de peso de mi espalda. Pero algo que también es importante entender es que de la espalda de ellos también salieron mucho peso. Sí. ¿Verdad? Hoy nuestra familia no es perfecta, pero se empezó a desarrollar ese vínculo en forma diferente, ¿verdad? Porque estamos dispuestos a acercarnos. Enseñé sin querer ese carácter sencillo y humilde de acercarte y pedir perdón si fallaste, y también en la humildad de tomar ese perdón y perdonar, ¿verdad? Esas son cuestiones tan importantes que se tienen que aprender. ¿Y dónde? Y en la familia va a ser, sí, ¿verdad?
3: Les diste una clase magistral, sí, de humildad. Creo que ese es el impacto más grande que tiene la vida de nuestros hijos y de cualquier ser humano. Dice que el ejemplo arrastra, sí, ¿verdad? Sí. El ejemplo arrastra. Y me emocionó mucho esa frase de llegué tarde, ¿verdad? Sí. Sí. Porque es lo que pasa muchas veces con todos, con los que no son cristianos, con, uh-huh, los que son cristianos, sí, líderes, pastores, no importa. Pero estás a tiempo. Sí, ¿verdad? Estás, sí, a tiempo. Estás a tiempo de volver a construir tu matrimonio, de volver a construir la relación con tus hijos. Y es demasiado impactante. Si uno piensa el impacto que tiene en las próximas generaciones. Cuando un hombre se arma de valor, y como se llama tu programa, se determina, sí, es determinado en algo, es impresionante el impacto que puede tener, ¿verdad?
2: Sí, eso es cierto. Quiero leer unos últimos mensajes, así ya vamos cerrando. Justamente acá nos escribe también, dice el pastor Antonio Montiel, dice: hijos huérfanos de padres vivos. En las escuelas de hoy hay niños que no solo buscan aprender, sino sentirse vistos. Tienen padres presentes físicamente, pero ausentes emocionalmente. Nos comparte acá también, dice: buenas tardes, mujeres maravillosas. A ver, voy a leer porque son varios. Me encanta que hoy se reconectaron. El legado que me dejó es la oración. Yo soy producto de una oración. Escuchaba desde... Se levantaba a las 3 de la mañana y escuchaba desde mi habitación. Y doy gracias a Dios. Estoy como intercesora en mi iglesia. Ahora mi papá está en la presencia del Señor. Dice acá también: un abrazo enorme, Pastor Omar. Dios le bendiga siempre. Saludo de Jaime Santa Cruz. Acá también otro mensaje que justo había mencionado. Quiero encontrar acá lo que vos habías dicho, pastor. Qué lindo el programa de hoy. Recuerdo, mi padre me decía en una oportunidad: toma tu cruz y sigue. Al pasar el tiempo lo entendí. Un hombre que no habla mucho, pero con su presencia dice mucho. Cuando sale palabras de su boca es lo justo y necesario, dice. Así que bueno, pastor, estoy contenta porque tuvimos muchas personas que se conectaron, muchos hombres, ¿verdad? Qué bueno. Esperemos que no sea la última vez en tenerte. Fue muy agradable aprender de vos, así que agradezco por tu valioso tiempo. No sé si quieres dar así un mensaje final,
0: sí,
2: y sobre todo también si hay algún lugar donde los hombres puedan acudir, mismo en la iglesia, para que puedas decirle también.
0: Ok, bueno, no llegues tarde. Determina en tu vida tomar las decisiones que sabes que tenés que tomar. No vayas a perder el tiempo en decir pensamientos de repente que son confusos, sino que simplemente toma esa decisión y hacerlo, porque el tiempo pasa, y aunque tenemos un Dios que nos da oportunidad, no hace falta, como dije, estar sufriendo, ¿verdad? El apóstol Pablo decía, con respecto a lo que dijo el pastor Montiel, ustedes van a conseguir, le decía a los corintios, ¿verdad? Ustedes tienen muchos maestros en Cristo, pero no muchos padres, ¿verdad? Hay una gran diferencia en ese sentido. Entonces, ese es el compromiso que tenemos nosotros los varones y los que somos padres o los futuros padres, de prepararnos para no solamente ser el proveedor o el maestro o el que dirige, el que impone, sino que también dar esa presencia, esa respuesta, ese amor y ese compromiso en la familia y en los hijos. Mira que no tengo un número donde puedan acudir. Voy a dar el mío, ¿verdad? Uh-huh. Para los varones que les interesa entonces acercarse un poco en esa consejería de la que estábamos hablando.
2: Sí.
0: 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Pueden mensajearme, llamarme, y ahí vamos entonces a ver un poco un tiempo donde podemos reunirnos y hablar. Y de ese hilito después ya te vas a tomar y vas a saber cómo acudir a la iglesia, a los días de culto, de consejería y todo lo que hace falta. 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
2: Perfecto.
3: 433.
2: Sí. Perfecto. Muchísimas gracias, pastor.
0: A ustedes.
2: Mandamos,
0: por favor,
2: saludos nuevamente a Jenny, que seguro estará escuchando. Sí. Agradecerte por todo lo aprendido. Bueno, llegamos al final del programa. 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Y el día de hoy, agradecer especialmente a Reflexión Libros, porque César Carreras es el ganador de nuestro libro, así que ya nos ponemos en contacto con ellos. Nos vemos, mi querida, el próximo miércoles.
3: Nos vemos.
2: Y alentar a la albirroja
3: por
2: también.
3: Por supuesto.
2: Por favor, pastor, preparado para
0: sí,
2: el viernes.
0: Claro, ah, que sí, ahí estamos.
2: Vamos a ver, así que bueno, volvemos el próximo miércoles. Esto fue Bendecidas para Bendecir. Chao, chao.
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2: Es normal que los padres nos preocupemos por el bienestar de nuestros hijos, pero algunos tienden a supervisarlos y a angustiarse de forma excesiva, haciéndoles más daño del que temían. Por supuesto que la intención de estos padres no era esta, pero el hecho de no dejar que sus hijos aprendan por ellos mismos a enfrentar los retos propios de la vida va a impedir que se desarrollen con la fortaleza necesaria para crecer. Nuestros hijos tienen que saber que para lograr lo que desean, deben luchar y perseverar. La vida no es fácil y requiere que cada uno de nosotros sepa enfrentar las dificultades propias de la etapa que está experimentando. El cuidado y la supervisión es parte de nuestro rol, pero la sobreprotección no es saludable ni para el niño ni para nosotros. Le habla Sixto Porras de Enfoque a la Familia.
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14 con 16 minutos, tremenda canción la que estamos escuchando, un ritmo que nos caracteriza porque se llegó la tarde, señoras y señores. Hasta las 17 horas estamos aquí en El Radar. Mi nombre es Fabi Arcete, desde ya te invito a que puedas enviar tus mensajes, a que puedas conectarte a la 102.1. Hay gente también que está a través de la web www.bedira.com.py. Hoy día miércoles, ya mitad de semana, va a ser corta la semana para algunos, ¿sí? Porque va a haber un feriadito, así que se acortan, chiqui, ahí la semana. Pero de la misma manera nosotros te vamos a acompañar a vos. ¿Qué te parece si vamos a más canciones? Esto es El Radar al aire.

0: El radar presenta el pronóstico del tiempo.
1: 20 grados la temperatura, humedad del 85%, se pronostica una tarde fresca, cielo mayormente nublado y vientos variables, lluvias dispersas con ocasionales tormentas eléctricas.
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1: Te haré entender y te enseñaré el camino en que debes andar. Sobre ti fijaré mis ojos. Dios no se olvidó de vos, mi querido oyente. Él tiene una promesa para nuestras vidas y se va a cumplir en el tiempo perfecto. Así que aunque ahora no vemos, Él sigue obrando. No es indiferente a nuestro clamor ni a nuestra necesidad. Así que esperemos en Él porque Él es fiel.

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Marcos Witt y Evan Craft, con esta linda canción. En Abre Dios los cielos, decía esta linda canción. Y esa debería de ser nuestra oración de todos los días. Hoy yo te quiero contar algo. ¿Ustedes vieron el resumen de lo que fue la campaña Volver a Creer la otra vez el viernes pasado? Ahí por las calles de Asunción, mientras se avecinaba el partido de Paraguay versus Nicaragua. Si no lo viste todavía, puedes ingresar en nuestra página de Instagram. Estamos como arroba Radio Bedira. ¿Por qué te lo digo? Porque hay premios. Sí, hay premios para la persona que encuentre la pantalla donde está el mensaje Volver a Creer. Bueno, te doy una pista. Está en una de las casas más grandes donde venden autorrepuestos, también venden bicicletas, venden un montón de cosas y tienen pantallas fuera de los negocios, de los locales. Y ahí vos podés ver el mensaje de la campaña Volver a Creer. 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
1: ¿Sabías que llorar no es debilidad, sino es autocuidado? Te voy a contar algo, que las lágrimas no solamente expresan emociones, también cumplen funciones biológicas poderosas. Llorar no es sinónimo de debilidad, es un mecanismo natural de regulación del estrés. Llorar no es solo una reacción emocional, tus lágrimas tienen un propósito biológico increíble. Te cuento cuáles son esos. Liberan hormonas del estrés, como el cortisol, el ACTH, ayudando a regular el sistema nervioso. También producen analgésicos naturales, como la leucina, encefalina, que reducen el dolor físico y emocional. También restablecen el equilibrio emocional, permitiéndote relajarte después de una crisis. Y fomentan la conexión social, mostrando vulnerabilidad y fortaleciendo la empatía. Llorar es una forma natural de sanar, así que no lo reprimas. Déjalo fluir cuando tenés que dejarlo fluir y deja que tu cuerpo haga su trabajo.
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Linaje Escogido se llama esta canción, que la canta el grupo Linaje Escogido, ¿sí? Así que, qué linda canción, ¿sí? Linda canción que nos levanta el ánimo. Yo te cuento que a las 15:30 la vamos a tener con nosotros nuevamente a la licenciada que tanto nos bendice, Luciana Ramos. Te cuento que vos vas a poder escuchar nuevamente estos podcasts. Esto está en la página, en la web www.beira.com.py. La otra vez estuvimos hablando un poco de cómo potenciar nuestras ganancias. Hoy vamos a hablar de deudas. Deudas, una luz al final del túnel. ¿Cómo podemos salir de deudas? ¿Cómo podemos refinanciar de repente una deuda que para nosotros ya estaba perdido, que podríamos pagar? Todo eso vamos a hablar con la licenciada Luciana Ramos. La Biblia habla bastante también sobre las deudas, no solo en el sentido económico, sino también en un sentido espiritual, ¿verdad? Espiritual y moral. No las prohíbe de manera absoluta, pero sí advierte con mucha claridad sus riesgos y sus consecuencias. Por ejemplo, las deudas traen esclavitud. En Proverbios 22:7 dice, el rico se enseñorea de los pobres y el que toma prestado es siervo del que presta. ¿Esto qué significa? Que cuando una persona se endeuda, ¿qué pasa? Queda atada a una obligación que puede dominar de repente sus decisiones y su paz. También Dios nos llama a la responsabilidad cuando se trata de deudas. No se trata solo de pedir prestado, sino de cumplir. Dice, el impío toma prestado y no paga, mas el justo tiene misericordia y da. Este principio es clarísimo. Y si adquirís una deuda, tenés que honrarla. La integridad es la clave de la vida del creyente. También hay que evitar deudas innecesarias. La Biblia aconseja prudencia antes de comprometerse a algo. No seas de aquellos que se comprometen ni de los que salen por fiadores de deudas, dice Proverbios 22:26. Esto advierte sobre asumir carga financiera sin sabiduría, especialmente por otros, ¿sí? Así que hay que tener muy en cuenta estos puntos. Y también habla que la única deuda permitida constantemente, dice, no debáis a nadie nada, sino amaros los unos a los otros. O sea, que el amor es la única deuda que nunca se termina de pagar. Dice, qué tremendo, ¿verdad? Hace esa comparativa de lo que es la deuda con el amor. También vivir en contentamiento ayuda bastante. Muchas deudas nacen del deseo desordenado. Entonces, el contentamiento protege nuestro corazón. ¿De qué? De caer en deudas innecesarias. Pero hay también soluciones. La Biblia siempre nos presenta la problemática, pero siempre nos da una solución para cada caso. Así que dentro de un ratito vamos a hablar un poco de cómo salir de estas deudas.

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¿Cómo es que podemos encontrar la luz al final del túnel? Bueno, de una manera técnica y contable lo va a explicar la querida licenciada Luciana Ramos. Pero, ¿qué dice la palabra respecto a eso? Buscad primeramente el reino de Dios y su justicia y todas esas cosas serán añadidas. Antes que lo financiero, también Dios trata lo interior. La solución comienza cuando Dios ocupa el primer lugar en nuestras vidas y muchas deudas nacen también de decisiones fuera de su voluntad. También es importante el arrepentimiento y el cambio de hábitos. Si hubo malas decisiones, Dios llama a corregir el rumbo, ¿verdad? En Proverbios 28:13 dice, el que encubre su pecado no prospera, mas el que los confiesa y se aparta alcanzará misericordia. El compromiso también de pagar lo que se debe, porque Dios honra la responsabilidad. Dice, pagad a todos lo que debéis, dice Romanos 13:7. La salida bíblica no es evadir, sino enfrentar la deuda con integridad y paso a paso. Y también nos habla de vivir con sabiduría y dominio propio, ¿sí? El cambio real implica aprender a administrar. Los pensamientos del diligente, acordate, ciertamente tienden a la abundancia, dice Proverbios 21:5. ¿Qué incluye entonces esto hacer? Hacer un presupuesto, reducir gastos innecesarios, evitar nuevas deudas y planificar con prudencia. Creo que esto ya lo aprendimos todo con la licenciada Luciana Ramos, pero dentro de un ratito vamos a aprender muchísimo más, así que quédate prendido a la 102.1. Ya está ella ahí, así que la voy a traer enseguida para que pueda hablarnos sobre este tema. Todos en algún momento nos hemos endeudado, creo yo, ¿verdad? Para algo no nos dimos cuenta.

Se nos pasó. Si no nos endeudamos, quizás no llegamos a fin de mes en algún momento en nuestras vidas, ¿verdad? Bueno, es importante poder analizarnos, poder ajustar nuestro presupuesto y, por supuesto, hacer caso a la gente que entiende y a la gente que sabe del tema. Así que dentro de un ratito vamos a hablar sobre finanzas.

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1: Como te venía anunciando, hoy la tenemos aquí a nuestra querida licenciada, que siempre nos enseña un montón y nos habla de un tema bastante complicado, bastante sensible, ¿verdad? Que es el tema del dinero. Cuando hablamos de dinero, es como si fuera que muchas veces, no, mejor no hablo nomás porque yo quiero gastar en esta cosa y bueno, y lo voy a hacer. Y hay también otro lado que dice, bueno, yo ya cometí demasiadas malas decisiones y tengo que empezar a tomar buenas decisiones. Por eso es que yo necesito este podcast en donde está la licenciada Luciana Ramos con nosotros. ¿Cómo estás, querida licenciada? Bienvenida.
2: ¿Qué tal, Fabiana? Una vez más, muchas gracias por la invitación. Y sí, realmente hablar de las finanzas y hablar de dinero no es fácil, pero nosotras vamos a hacer que hoy la gente pueda entender un poco más, no solamente cómo manejar el dinero en sí, sino cómo salir de las deudas, que es un tema muy sensible, pero que esto lo necesitamos hablar. A veces por el tema de que no queremos tocar ese punto de a cuántas personas le debo, cuánto le debo, uno deja pasar el tiempo. Pero hoy vamos a hablar de algunos puntos importantes para que eso nos ayude a tomar buenas decisiones.
1: Porque en el momento de endeudarte da gusto, porque vos agarrás, ¿verdad? Y te endeudás para algo que necesitas quizás o para algo que deseas, ¿verdad? En ese momento no mirás absolutamente nada. Pero después cada fin de mes viene el extracto y es como que ahí nos encontramos un poquitito en entre la espada y la pared, vamos a decir. Pero hoy exactamente vamos a hablar de deudas en el negocio y en el emprendimiento, ¿verdad?
2: Así es.
1: Así que atención, emprendedores, emprendedoras. Yo tengo muchas oyentes que son emprendedoras, muchos emprendedores acá. Si de por ahí vos te endeudaste en tu negocio, este podcast es exactamente preparado para vos. Bueno, lo importante, licenciada, es siempre saber a dónde estamos y a dónde queremos llegar.
2: Así es importante antes de tomar algún crédito, algún préstamo, hablando de lo que es la parte de emprendimiento, de lo que es la parte de negocios, saber un poquitito dónde estamos hoy y cómo están nuestras finanzas. Y eso lo hacemos de una forma muy simple. Tenemos que ver nuestros ingresos y nuestros egresos mensuales y hacer una proyección de 3 meses, mínimo 3 meses. En esos 3 meses uno va a poder ver cómo se está manejando actualmente esos egresos, cuánto estoy pagando de alquiler, cuánto estoy pagando por las mercaderías. Entonces yo ya voy a tener una idea de cuánto dinero está saliendo de mi negocio. Entonces, ese primer paso es saber cómo estamos. Necesitamos saber primero cómo estamos
1: para tomar decisiones.
2: Para tomar las decisiones del crédito. El problema viene, Fabiana, cuando nosotros tomamos una decisión financiera sin saber cómo está nuestro flujo. Ese es el problema.
1: ¿Podrías decirnos otra vez qué era el flujo de caja?
2: Bueno, el flujo de caja es el registro de todo lo que uno, del ingreso que uno tiene en el negocio y de los egresos, de los gastos, ¿sí? Básicamente es un registro. Todo lo que vos vendés y todo lo que vos estás cobrando y lo que estás gastando, ¿sí? O sea, ese flujo de caja nos habla de tener ese flujo de efectivo. Entonces, para pagar un préstamo, Fabi, nosotros necesitamos tener dinero.
1: Ingresos,
2: ¿verdad? Entonces, no tenemos el dinero y ahí empieza el problema. Pero eso lo podemos evitar si hacemos una proyección mínima de 3 meses. O sea, en 3 meses uno puede decir, bueno, voy a poder quitar este préstamo o no voy a poder quitar este préstamo.
1: Ah, ¿y en qué consiste esa proyección, licenciada, cuando vos decís?
2: Bueno, esa proyección básicamente nos ayuda a tener un panorama un panorama general de la situación de nuestra empresa. Ahora, la clave de entender el flujo de dinero nos ayuda a saber qué decisiones financieras sabias puedo tomar referente al crédito. Sí, porque en la mayoría de los casos, los emprendedores se endeudan por la parte operativa del negocio. Ah. No tanto por inversiones o de repente por compras importantes para el negocio, más bien tienen endeudamientos de la parte operativa.
1: ¿Qué por ejemplo, sería algo de la parte operativa?
2: Y pagar salarios, por ejemplo.
1: Ajá.
2: O sea, quito un préstamo para pagar salarios. ¿Eso qué significa, Fabi? Eso significa una alerta roja para mis finanzas. ¿Por qué? Porque la deuda para el negocio tiene que ser para potenciar el negocio, para levantar el negocio.
1: No para pagar salario.
2: No para pagar salario, no para comprar mercaderías. Es para reinvertir. Entonces, uno necesita entender primero dónde está, hacer su flujo, que es una proyección. Por ejemplo, yo proyecto que julio, agosto y septiembre voy a vender 100 pares de calzados. La vez pasada estuvimos hablando de calzado Fabi, creo que era.
1: Calzado, ¿verdad? Fabi. Amén.
2: Bueno, entonces, ¿tenés ya una idea, Fabi?
1: Sí.
2: No es que vas por la vida ahí tomando cualquier decisión. Entonces, hay que hacernos esa proyección. Y algo importante que también nosotros tenemos que entender con el tema de las deudas es que hay un principio espiritual que está en 1 Corintios 10:31, que nos recuerda, Fabi, que todo lo que hacemos debe dar gloria a Dios, y esto también incluye nuestras decisiones financieras y la del endeudamiento. Es como si fuera que cuando vamos a quitar un préstamo o vamos a quitar un crédito, como que le alejamos a Dios de eso. No, Dios no tiene nada que ver con eso. O Dios no, como que no le incluimos a Dios en eso. Y necesitamos también nosotros, antes de tomar esa decisión, orar, poner en manos de Dios si es que realmente es el tiempo para ese crédito. Porque hay veces que todo parece que está bien, pero no es todavía el momento. A mucha gente le pasó eso en la pandemia. Sí. Que justo en ese tiempo
1: sacó un préstamo,
2: después se complicó. Entonces, ¿cómo nosotros, Fabi, podemos tomar buenas decisiones financieras? Primero, ordenarnos, ¿verdad? Tener un orden en nuestros números. Y eso, Fabi, también es algo que quiero decirle a la gente. Uno realmente no necesita ser un economista o un contador o tener una maestría en finanzas para poder hacer una proyección financiera. Parece difícil hacer una proyección financiera, pero es muy fácil, muy simple. El único problema es que tenemos esos paradigmas y formas de pensar que nos dicen, no, yo no voy a poder porque yo no terminé el colegio, porque yo no tengo la capacidad. Y todos tenemos la capacidad de poder hacer una proyección financiera. ¿Puedes creer? Todos, todos tenemos esa capacidad de lograr, de llevar adelante nuestro emprendimiento, ¿sí?
1: Mira, un poco qué interesante lo que estás diciendo, así que vayan anotando. ¿Cómo podemos tomar buenas decisiones financieras? El primer punto era ordenarnos. Después dice proyectar en base a ventas pasadas, no futuras.
2: Sí.
1: Ah, porque muchas veces, ¿verdad? Solemos planear, ¿y si vendo tal cosa, ¿verdad? ¿Y si compro tanto para vender tanto, ¿verdad? Sí, nosotros tenemos que rememorar.
2: Sí.
1: O sea, que la única forma en la que vos tenés que mirar hacia atrás y mirar tu pasado es para el tema de las ventas, entonces.
2: Sí, para ver cuánto vas a vender. Porque ¿sabes qué pasa, Fabiana? Que muchos hacen una proyección en base a ventas futuras. Es decir, yo voy a vender
1: esto,
2: 10 pares de calzado. Yo voy a vender esto. Pero todavía no eso no pasó. O sea, es una proyección futura. Y lo ideal siempre es tener en base a lo histórico. ¿Qué pasó antes? Si realmente vendí, si no vendí. Eso es lo ideal, ¿sí? Eso es lo ideal. Pero no siempre va a ser así. Pero es una recomendación que nosotros le damos a la gente.
1: Y dejarnos guiar también de repente por las festividades o algo así también es importante.
2: Sí, también. Y pasa que ahí también, Fabi, entra justamente esto que anoté, el peligro del endeudamiento mal manejado. Y de eso justamente es lo que hoy queremos hablar, ¿verdad? Si es que el emprendedor ya lastimosamente tomó esa mala decisión de quitar un préstamo cuando no tenía que quitar ese préstamo, hay todavía soluciones, hay una luz, ¿cómo se dice? Luz al final del túnel. ¿Por qué? Porque siempre, siempre, siempre nosotros tenemos algo en nuestras manos que puede ser multiplicado. Mm. Siempre. Ya sea lo que tengamos en nuestra casa, lo que tengamos en nuestro negocio. Pero eso nosotros necesitamos recibirlo del Señor. Es decir, Dios es el que nos va guiando y nos va mostrando qué cosas nosotros podemos hacer para tener esa capacidad de saldar deudas, ¿verdad? Porque muchas veces uno se equivoca en eso y es como que ya no hay solución. Y no es así. Fabi, cuando las personas están sobreendeudadas y están con muchos problemas financieros, no ven las cosas buenas. Eso es algo real. Es decir, por más que yo te diga, Fabi, vos sabes que yo creo que hay una solución en tu caso. Si vos estás con un sobreendeudamiento de tanto estrés que vos tenés, no vas a poder ver la solución. Entonces, si la gente que nos está escuchando hoy dice, no, yo no puedo porque se me complica, porque mis deudas son mayores que mis ventas, hay una solución, solamente que hay que empezar a ordenar un poco y no ahogarse en un vaso de agua. Porque hay casos que justamente vienen a la fundación en lo que respecta a lo que es finanzas, también a los cursos que tenemos. Y yo le digo, mira, esto podemos hacer. Y la persona ahí ya empieza como a tranquilizarse, ¿verdad? Porque las deudas pues generan mucho estrés y eso no es algo bueno.
1: Uh-huh. Hablaste mucho de decisiones, licenciada, sí. Y normalmente esto pasa, ¿verdad? El endeudamiento ocurre cuando el dinero y las posesiones son los que administran nuestras decisiones, ¿verdad? Cuando en realidad, en primer lugar, como vos decís, deberíamos de poner a Dios en cada una de nuestras decisiones y en base a eso poder emprender. Buscamos también muchas veces aparentar lo que no somos, licenciada, y eso ocurre con las tarjetas de crédito justamente a fin de año. Es impresionante cómo ese antes de la Navidad, es impresionante cómo los centros comerciales están llenos, todo es que la tarjeta tal con la tarjeta tal, y luego termina la Navidad y vacío total.
2: Sí, después ya no hay nada.
1: Sí, así es.
2: Bueno, pasa que ahí también, Fabi, tiene mucho que ver con la identidad de la persona, de cómo está puesta su imagen. No está mal hacer compras, no está mal hacerse algunos gustitos o darse unos gustitos, pero lo que sí está mal es cómo está tu corazón referente al por qué estás queriendo endeudarte, ya sea por el emprendimiento, que es lo que estamos hablando, o sea por cualquier otra cosa. ¿Cómo está tu corazón y qué es lo que hay ahí adentro del por qué yo estoy tomando esa decisión de endeudarme? Porque, Fabi, tenés que saber que también existen las demandas por el tema de la gente que no paga, la morosidad. Entonces, no tenemos que nosotros llegar a ese punto. Si la gente que nos está escuchando está teniendo retrasos de pagos, es decir, se está atrasando con sus pagos, traten de ponerse al día, no con el pago en sí, sino de acercarse al banco o la cooperativa a hablar. Sí. Y no dejar así, no apagar el teléfono o esconderse. Eso es lo peor que podemos hacer.
1: Porque de repente hay soluciones, como vos decís, licenciada. Sí. Hay refinanciamientos, hay varios planes para que uno se pueda poner al día.
2: Sí, existen muchos planes. Y también cuando uno se va al banco o la cooperativa y muestra su presupuesto, por ejemplo, muestra, bueno, esto es lo que yo puedo pagar, hay más soluciones. Y esto es un principio. No es que es una recomendación que nosotros les estamos dando a la audiencia, sino que es un principio que se cumple cuando nosotros damos la cara por la situación económica en la que estamos. Y algo muy importante que también anoté acá, Fabi, que es la comunicación en la familia, ¿verdad? Que si nosotros ya tomamos una deuda y no podemos pagar, necesitamos hablar con la familia, ¿sí? Esa persona tiene, o sea, que nuestra pareja tiene que estar al tanto, Fabi. Porque tenemos muchos casos de que la otra persona no sabe cuántos créditos había tenía mi pareja. o cuánto, o tú quitó un préstamo y yo no sabía. Entonces, hay que hablar. Porque en el acuerdo también
1: trae bendición.
2: Cosas buenas, como decís, bendición también. Pero hablar de eso, ¿verdad? Entonces, es importante, primero que nada, hablar con la verdad y ver si se puede llegar a un acuerdo, ¿sí? Uh-huh. Ahora, algo también, Fabi, que es clave para las finanzas y más para lo que es la parte de endeudamiento, es la capacidad sana de endeudamiento. Es decir, ¿que están mal las deudas? No, no están mal las deudas. Lo que está mal es que yo no pueda pagar o que no tenga la capacidad de pago.
1: O que haga ojos ciegos, ¿verdad? Y que diga, no, sí voy a poder pagar, pero al final no.
2: Que al final no. ¿Y dónde eso nosotros podemos saber, Fabi? En el flujo. En el flujo, que es como el presupuesto, básicamente. Simplemente que ahí se registra los ingresos y egresos de nuestras finanzas personales o del negocio. Entonces, vamos a hacer
1: un ejemplo práctico
2: para entender esta parte. ¿Hasta cuánto es lo que yo me puedo endeudar? ¿Hasta cuánto yo puedo quitar un préstamo? En Paraguay nosotros manejamos entre un 10 y un 12% de mis ingresos, ¿sí? Hasta ahí es el tope de deuda. Deuda me refiero a créditos de ya sea cooperativas, bancos, préstamos o tarjetas de crédito. Significa que si yo tengo un ingreso de 2 millones de guaraníes, yo puedo endeudarme hasta 200 mil. Hasta ahí estamos bien, es decir, no va a afectar mi economía. Pero mira, Fabi, si yo empiezo a aumentar a un 15%, a un 20% mi crédito, ya voy a tener problemas.
1: Entonces, ¿Y de cuánto más o menos tiene que ser el crédito? Yo gano 2 millones, hasta 200 mil puedo endeudarme.
2: Mensual.
1: ¿Y de cuánto sería ese crédito, por ejemplo?
2: Bueno, y depende de la tasa, Fabi. Depende de la tasa. Porque hay bancos cooperativas que todas las tasas son diferentes. Siempre cuando nosotros nos vamos a endeudar o vamos a quitar un préstamo, un crédito, tenemos que buscar la tasa más baja posible. ¿Sí? Baja. Tasas bajas. Y si yo voy a invertir, la tasa más alta.
1: Porque ellos son los que me tienen que pagar.
2: Exacto.
1: Ah, mira, ya voy entendiendo. O sea, cuando voy a invertir en algún negocio,
2: sí, busca la tasa
1: ellos
2: más
1: son
2: alta.
1: Los que me van a pagar. Entonces tiene que ser alto para que yo pueda recibir la mayor cantidad de dinero.
2: Estás prestando mucha atención.
1: ¿Viste que te estoy atendiendo, licenciada?
2: Sí.
1: Y si yo voy a endeudarme, voy a hacer un préstamo, la tasa tiene que ser bien baja.
2: Bien baja.
1: Porque quiere decir que va a salir menos dinero de mi bolsillo.
2: Así es.
1: Así es.
2: Aprendí. Un aplauso para...
1: aplauso.
2: Sí, así me gusta que realmente la gente haga esos cálculos, esos ejercicios para entender, porque hablando uno también entiende, porque si no es difícil solamente leyendo, sino hay que seguir escuchando y aprendiendo también de finanzas para que nuestra mente también maneje esos conceptos, ¿sí? Bueno, organización de las deudas. ¿Cómo lo que nosotros podemos organizar nuestras deudas, Fabi? ¿Qué acciones podemos tomar? Primero que nada, tenemos que entender y saber que la información completa de las deudas nos va a ayudar a tener el mejor panorama. Yo tengo que saber a quién le debo, cuánto le debo, plazo y cuotas mensuales. ¿Y cómo sé esto? Puedo agarrar el teléfono, hacer una llamada al banco y decir, mira, yo quiero que me envíes, por favor, el reporte completo de mis deudas. Y el banco vos tenés derecho de poder recibir toda la información de tus créditos. Si a vos te dicen, no, esa información no te podemos dar, tenés que presentarte y ellos te tienen que dar esa información. Y no hay que callarse en ese sentido de que si no entendés algo, que te expliquen. Que te expliquen ahí, ¿y por qué me estás cobrando esto? ¿Por qué me estás cobrando esta tasa? ¿De dónde viene esto? O sea, nosotros tenemos que ser más vivos en esa parte. Tenemos que ponernos firmes y entender cada extracto que tenemos para que después eso lo podamos organizar con el presupuesto. Ese es el primer paso, Fabi. El primer paso no es pagar. El primer paso es
1: ordenarte.
2: Tener todo. Como un portafolio, ¿sí? Un portafolio de deudas. Y después de ahí empezamos a tomar otras decisiones.
1: Licenciada, y está bien, por ejemplo, hay gente que gana más en un mes y gana menos en otros meses. Sí. ¿Está bien, por ejemplo, adelantar cuotas?
2: Sí, depende del tipo de préstamo. Ahora, hay préstamos que no te dejan hacer ese ejercicio, pero sí se puede adelantar. Uh-huh. Se puede adelantar y hay bancos que te quitan los intereses si pagas antes.
1: Ah,
2: es muy interesante, sí. Entonces, si vos tenés ya la plata, podés ir adelantando cuotas sin problema. Entonces, ¿qué es lo primero que tenemos que hacer? Buscar la información y luego armar una planillita. Que bueno, la planilla nos da una idea también de cuánto nos falta pagar. Y acá me quiero detener porque es el vamos a decirle, el tema más importante. De aceptar la situación en la que uno está. Porque hay veces que vemos ahí los créditos, no, yo no quiero ni ver. No quiero ver ni cuánto le debo ni nada.
1: Es que para solucionar tenés que ver.
2: Y sí, pero la gente no quiere ver porque tiene miedo, tiene temor. Y eso también genera ansiedad. Uno dice, bueno, ¿y cómo voy a pagar? ¿Y cómo voy a salir adelante? Todas esas cosas, ¿verdad? Pero... y eso justamente ayer estaba compartiendo con los alumnos, de que ahora es el tiempo de tomar esa decisión y ya no más ordenar todo. Porque ahora estamos en junio. Tenemos prácticamente 6 meses como para ordenarnos.
1: Por lo menos para ordenarnos. Como un nuevo comienzo de estas charlas.
2: Sí, como un nuevo comienzo. Y también que... no se logra esto de la noche a la mañana, Fabi. Hay personas que lo hacen en 2 años, 2 años y medio, 3 años, que van ordenando su vida financiera, y es un proceso. Pero si uno quiere, logra. Si uno quiere, logra salir de las deudas, de los problemas financieros. Y tenemos muchísimos casos en la fundación de estudiantes que actualmente siguen capacitándose, pero que salieron de créditos muy, muy grandes, ¿verdad? Así es.
1: Justamente acá dice, hola, estoy pagando un terreno. Cuando me atraso, aparte de los intereses, me cobran mucho por la cobranza, dice. ¿Es legal eso? Dice.
2: Y eso realmente hay que investigar mejor. Yo no soy abogada, pero... Si firmaste, tenés que leer el documento que firmaste. Porque al hacer la compra del terreno...
1: Qué interesante también ese tema de firmar, licenciada.
2: Sí, y que lea otra vez, y seguro que ahí dice.
1: Un día tenemos que hablar de eso también. Sí. En cuanto a las finanzas y en cuanto a lo legal también.
2: Porque
1: mucha gente firma nomás, y ahí está todo dicho, ¿verdad? Sí. De que si te atrasas, van a tener que cobrarte un cierto porcentaje por cobranza, ¿verdad?
2: Sí.
1: Generalmente las empresas ponen todas
2: esas pautas. No debería ser mucho, en el sentido de que no debería ni llegar al 1% de la cuota. Tiene que ser algo ínfimo. Eso es lo que yo sé en forma general, pero es mejor que pueda leer otra vez su contrato. O sea, es la recomendación. Bueno, otra cosa importante, Fabi, el presupuesto y negociación. Vamos a suponer que ya tenemos todo tu caso, Fabi. Ya tenemos toda la información de tu préstamo con, no puedo mencionar el nombre de bancos, pero bancos X y cooperativas. Entonces, una vez que yo tengo esa información, yo necesito preparar mi presupuesto para ver si realmente cuánto es lo que yo no puedo pagar. Bueno, no puedo pagar 500.000 guaraníes mensual, pero puedo pagar 250. Entonces, ¿qué yo hago? Dejo mi orgullo de lado, dejo algunas cosas internas y me voy al banco o la cooperativa a negociar.
1: Con un espíritu humilde también.
2: Sí,
1: no,
2: por favor.
1: No prepotente. No me hago yo el enojado otra vez.
2: No, porque eso lo único que va a hacer es retrasar y tener más problemas. Y eso no queremos. Lo que queremos es lograr una solución. Y al hacer el presupuesto y al hacer esa negociación, nos va a ayudar a tener también una actitud buena frente a las deudas, ¿verdad? O sea... este tema de la finanza, Fabi, también es el resultado de cosas de años. Eso no es, si vos estás escuchando ahora este podcast y estás diciendo, no, pero el tema de las deudas, esto probablemente lo venía arrastrando hace mucho tiempo.
1: El famoso bicicleteo.
2: Exactamente, ese bicicleteo que se puede evitar, ¿verdad? Es un hábito, es un proceso, pero se puede. Entonces, ¿hace cuánto tiempo que estás con el tema de las deudas? Ponele 5 años. ¿Y qué estás esperando para poder ahora empezar a ordenar tus finanzas? ¿Qué estás esperando? ¿Que te llegue una demanda? Porque eso pasa.
1: Sí.
2: Entonces.
1: Y una vez que llega una demanda, ya conlleva otros gastos, gente, ¿eh?
2: Sí, eso
1: es mejor pagar tu deuda antes, buscar soluciones antes que llegar hasta una demanda, sí. Porque desde el momento que esa demanda ya entra en algo judicial, ya está ahí en papeles, en escritos, ya necesitas sí o sí un abogado ya ahí. Ya no es sí. más cosa de finanzas nomás, ya
2: no,
1: licenciada.
2: Y sale más barato, más caro. Mucho más caro. Te va
1: el
2: a salir más caro.
1: El descuido sale más caro sí. Que otra cosa.
2: Sí, sí, sí. Y ese día directamente te llega la notificación a tu casa o a tu lugar de trabajo. Y ya te llega la demanda y ahí ya entraste en ese conflicto, ¿verdad? Entonces, podemos evitarnos eso. Y con los cursos de finanzas, uno también puede aterrizar a la realidad y ordenar su vida financiera.
1: Bueno, principio de responsabilidad, dice acá. No evites tus problemas financieros. Vende lo que no usas. Deja el orgullo y toma acción rápido, dice acá, licenciada. Estos consejos sí. que vos nos das.
2: Sí, hay que accionar rápido. Así como nos endeudamos rápido, también, también hay que accionar rápido en salir. Entonces, algunos consejos importantes para la gente que ya que tiene un negocio principalmente, porque esto va para las finanzas personales, pero también para el negocio. Nosotros tenemos que quitar el préstamo, en todo caso, no para actividades operativas del negocio. Eso no es lo ideal. Eso significa que una alerta roja ahí sonando todos los días de que no están bien las finanzas. Sí podemos quitar préstamos, ya sea para alguna maquinaria, ya sea para la producción, algo así que realmente nos genere esa rentabilidad que yo la vez pasada hablé en el podcast anterior. Entonces, necesitamos ordenar esa parte del flujo, tener un flujo claro, ¿verdad? Se hacen 3 pasos, ingresos, egresos y saldos finales, y ahí voy viendo en 3 meses más o menos si voy a poder pagar ese préstamo. Y el segundo consejo también es ver el tema del porcentaje de endeudamiento, que tiene que ser dentro de un 10 y un 12% para que no afecte mucho el ciclo operativo de la empresa y se puedan hacer frente a los pagos también que la empresa está haciendo, ¿verdad? Porque cuando nosotros no podemos pagar al banco o la cooperativa, empiezan a subir los intereses, después ya uno ya empieza a estar inestable. Entonces, hay que empezar a ordenar y a negociar también. Hay que arriesgarse.
1: Así.
2: Hay arriesgarse, animarse, hablar. Y ahí se van a ir abriendo las cosas. Y también confiar en el Señor, ¿verdad? Confiar en el Señor, orar y pedirle sabiduría para que nos muestre qué tenemos en nuestras manos y que eso nos pueda ayudar a salir de esos préstamos, ¿verdad?
1: De hecho, que cuando el Señor ve orden en la vida de alguien, ¿verdad? Ve que tiene esa necesidad de ordenarse y que acciona para ordenarse. Eso trae su fruto, trae bendición. Sí, eso sí. Lo vemos en la palabra desde el principio, ¿verdad? Que Dios es un Dios de orden.
2: Sí.
1: Por lo tanto, trae muchísima bendición, trae armonía, deja el estrés para afuera, ¿verdad? Porque estas cosas son cosas que nos generan estrés, pérdida de tiempo también. Imagínate entrar en una demanda. Vas a tener que ir al palacio, vas a tener que hacer gestiones.
2: Contratar a un abogado.
1: Contratarle a un abogado otra vez, ¿verdad? Son un montón de... Y después esperar que salga favorable la resolución o si no que se apela nuevamente. Sí. Es todo un tema.
2: Pérdida de tiempo, pérdida de dinero y todo eso podés evitar si es que hoy te pones las pilas y decís, hasta acá llegó mi desorden, voy a empezar a anotar, registrar gastos y las cosas se van a ir dando solas.
1: Y entender que todo empieza en una decisión, en reconocer la situación, como hoy dijiste, en la que estás. Sabes que hoy reconozco, en serio estoy mal, pero me olvido de hacerme el ciego, ¿verdad? Porque como vos decís, no quiero ni ver, ¿verdad? Eso no te va a ayudar en nada. No. El no querer ver no te va a ayudar en nada. Al contrario, el reconocer en dónde estás parado, ese es un buen comienzo para lo que se viene.
2: Sí.
1: Bueno, acá dice, buenas tardes. A nosotros nos había costado salir de deudas de los bancos porque habíamos adquirido varias veces para cargar nuestra despensa. Pero sí lo logramos, de pagar todos y mantenerlo las compras por la entrada del día. Y estamos creciendo gracias a Dios, dice.
2: Qué lindo, qué bueno, testimonio. Qué hermoso testimonio.
1: Sí. Así que seguí así, mi querida Miriam Oviedo, ¿sí? Dios te va a seguir bendiciendo y en donde hay orden, hay bendición de Dios para nosotros. Gracias, querida así licenciada. Es. Aprendimos un montón hoy.
2: Gracias, Fabiana. Y el próximo miércoles vamos a hablar de otro tema.
1: Súper atenta aquí tu alumna. Este folleto me lo llevo, sí. Licenciada, un material... Acá que voy a sí, estudiarlo.
2: Tienes que leer eso después en tu casa.
1: Gracias.
2: Gracias, gracias.
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1: Señoras y señores, aprovecho este espacio para recordarte, para avisarte en realidad. Hace un ratito se levantaban las redes sociales de Radio Bedira, exactamente en el Instagram, que vamos a tener un bloque especial todo este mundial. ¿Se acuerdan del querido amigo que venía todos los jueves, verdad? En el mundial pasado, ya hace 4 años, ya lo extrañábamos a él. Ya no venía más por acá, pero viene nuevamente, se une a lo que va a ser la programación en toda esta temporada mundial. Se trata de Fernando Álvarez, va a estar con nosotros desde el día de mañana, todos los martes y jueves, para ponerte al día de todo lo que pasa en el mundial. Las jugadas polémicas, lo que cobró el árbitro que estuvo fuera de lugar, cuáles son los equipos que van pasando a poco a la final. Y mirá que vamos a tener seguramente el primer día cuál es nuestro pálpite en cuanto de los equipos que van a llegar a la final, ¿verdad? También el onceno de la albirroja. Vamos a armar todo acá algo lindo con el querido Fernando Álvarez, que mañana a las 15:30 va a estar con nosotros en este bloque especial pensado para vos. Bueno, y hubo memes, sí, hubo memes detrás de las fotos que hizo la albirroja, detrás de la sesión de fotos de Paraguay. Tuvo el martes su sesión de fotos organizado por la FIFA y el resultado de la sesión de fotos dio lugar a una tremenda cantidad de memes. La foto de Junior Alonso, por ejemplo, ¿saben qué pusieron en la foto de Junior Alonso? Esto ya era el colmo. ¿Cómo estira un sollo con tortilla? Pusieron así una frase ahí al lado de la foto. Impresionante la gente, cómo es rápida, ¿verdad? Es que el martes la albirroja, como te dije, cumplió con un paso FIFA que corresponde a una sesión de fotos oficial, así como la grabación de todo el material a ser utilizado durante las transmisiones de fútbol. Sin embargo, mucho del material que comenzó a recorrer las redes fue tomado de diferentes formas. Mientras el público femenino, de repente, cuestionaba otras cosas, los demás se volcaron al lado del humor con cantidad de comentarios graciosos y memes. No, este ya es el colmo ya. Por la foto de uno de ellos pusieron mi primera comunión, pusieron. Porque hizo como un gesto así, ¿verdad? Algo así, ¿verdad? Las manos juntitas, sea abuela, ¿verdad? Y pusieron ahí mi primera comunión. Hubo varios. Acá dice, ¿qué es lo que hacen todos en la selección? Dice. Y ahí varios... varias fotos fueron tomadas como meme. Dice, ¿cómo le miro al microondas esperando que llegue 001? Dice, uno hizo un gesto como que ponía la mano más o menos en la boca y dice, cuando miro el microondas, ¿verdad? Exactamente el de Gustavo Gómez. Y hubo uno que me llamó muchísimo la atención, la de Ramón Sosa, donde agarra y pone las dos manos así en la cara, ¿verdad? Y ponen la foto comparativa de mi pobre angelito. Y ponen mi pobre angelito. Ay, Shinjara gana Ramoncito Sosa, dicen así, ¿verdad? Otro de los memes que recorrió un montón también. Y bueno, así es. Bueno, la gente aprovecha estas cosas estoy mirando acá todos los memes. Bueno, hay algunos que no voy a poder reproducir, ¿verdad? Pero son súper simpáticos. Acá dice mi mamá llamándome para que sus amigas vean que ya estoy grande. Pusieron por la foto de Miguel Almirón, ¿verdad? Porque salió una cepa, decía un nenito, ¿verdad? Entonces le llama a la mamá para que vean que ya está grande, ¿verdad? Y bueno, todo esto, alegría total en todo lo que respecta al debut de la albirroja el día viernes. Acá también está... Enciso dice, mirando el menú de McDonald's, porque siempre miro lo mismo, decía, ¿verdad? Porque puso así tipo una mirada que está mirando algo, entonces está mirando el menú de McDonald's porque siempre pide lo mismo. Bueno, señoras y señores, en una noticia para despejarnos un poquitito de todo lo que es el nerviosismo, la ansiedad del debut de nuestra albirroja, que por cierto están a full entrenando. Ayer nuevamente hicieron movimientos, ¿verdad? En cuanto a lo táctico, a lo técnico y bueno, preparándose así para el choque del día viernes.
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1: Y para cerrar un poquito lo que hoy aprendimos con la licenciada, ¿verdad que hay cargas que no se ven, pero se sienten profundamente? Y esas son las deudas, son una de ellas. Lo único que vemos somos nosotros, ¿verdad? Los otros no están ni enterados muchas veces que estamos con ese tipo de cargas. Pero la palabra dice, echando toda vuestra ansiedad sobre él, porque él tiene cuidado de vosotros. Primera de Pedro 5:7. Y ahí nos damos cuenta que cuando la carga pesa, Dios también nos sostiene. No solo afecta el bolsillo esto, sino que también el alma. Nos quita el sueño, nos roba la paz, nos llena la mente de preocupación y el corazón de angustia. A veces incluso traen culpa por decisiones que hubiéramos querido tomar de una manera diferente. Pero en medio de todo eso, Dios no se aleja. Él no nos señala, sin embargo, nos invita. Nos invita a soltar lo que no podemos controlar. Nos invita a confiar, aun cuando los números no cuadran. También nos invita a recordar que nuestro valor no está en lo que debemos, sino en lo que Él ya pagó por nosotros. Pero las deudas pueden ser grandes. Pero si dejamos y depositamos en manos de Dios y hacemos nosotros nuestra parte, porque no es así, Dios te dejo mi deuda, ¿verdad? No. Obviamente tenemos que movernos nosotros en esa misma confianza que tenemos en Dios, tenemos que movernos para poder saldar eso. Las deudas son grandes, pero Dios es más grande que cualquier carga y Él nos ayuda en esos tiempos de toma de decisiones, emprendimientos y cosas que podamos hacer para poder cumplir con eso. Él no solo quiere ayudarnos a salir de la deuda, sino que también en el proceso quiere sanar nuestro corazón. Porque a veces el milagro no empieza en la cuenta bancaria, sino empieza en el alma. Así que hoy, si vos te sentís identificado, identificada con este mensaje, decirle al Señor, Señor, hoy vengo delante de vos con mis cargas, mis preocupaciones y mis deudas. Vos conocés mi corazón y sabés lo que estoy pasando y lo que estoy haciendo para salir de ese lugar. Perdoname por las malas decisiones que tomé y enseñame a vivir con sabiduría. Dame paz en medio de la tormenta y dirección para salir adelante. Abrí puertas, provee lo necesario y ayúdame a confiar en vos, incluso cuando no veo la salida. Hoy yo decido realmente entregarte todo porque sé que vos tenés cuidado de mí. Y acordate de esto, mi querido oyente, la deuda no define tu destino, pero Dios sí.

Hemos llegado al final del programa el día de hoy. Mañana nuevamente estamos con mucho más para vos aquí en el radar a partir de las 2 de la tarde, así que prepárate. Dentro de un ratito se viene Contracorriente también para acompañarte en esta tu tarde, en lo que resta, ¿verdad? Y en el tráfico cuando vas a tu casa, bueno, está Contracorriente para poder darte mucho más de Obedira. Mañana otra vez entonces a las 14 nos reencontramos aquí en el radar. Chau, chau.

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Aloha, bienvenidos al miércoles Worship, nubladito, pero eso no nos impide estar aquí con toda la energía, con toda la polenta, como corresponde al día miércoles, ombligo de la semana, mañana apertura al mundial, juega, así que lo ya la selección, híjoles. Después tenemos feriado, ah, pero qué linda semana, espero que estés tan feliz así como lo estoy yo, y si no, hoy tenés motivos para ser feliz, el agradecer. ¿Sabías que agradecer libera esa hormona que te ayuda a estar bien, a ser feliz un poquito más? Así que, ¿qué tal si ahí donde estás, date un poquito la pausa en la oficina, en el trabajo, en la casa y decir gracias Señor por este día? Gracias porque he tenido el almuerzo, la cena, la merienda, por el día de lluvia, por el día de sol, por todo. Esa es la voluntad de Dios en Cristo Jesús, que seamos agradecidos en todo. Primera Tesalonicenses 5:18. ¿Qué estás haciendo? ¿De dónde nos estás escuchando? ¿De qué departamento del Paraguay estamos alcanzando? ¿Y de qué parte del mundo? Porque nosotros somos globales a través de la www.obedira.com.py y también en Twitch. Quienes nos están observando por Radio TV y Twitch, bienvenidos a La Pecera. ¿Quién te va a estar acompañando? Keren Benítez. Hoy en nuestra cita desde las 5 de la tarde. Episodio podcast listo, música lista. El buen Tereré ya está también en La Pecera como corresponde. No nos para ni el frío ni la lluvia. Hasta las 18:45 minutos más o menos, worship, alabanza, oración aquí en Contracorriente. Bienvenidos.

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0: Si recién te estás conectando a la 102.1 FM, esto es Contracorriente en la edición Miércoles Worship, clásicos de la alabanza y de la adoración. ¿Cuál es el clásico que no tiene que faltar en la iglesia? Yo te voy a decir algo, uno, pero así, que infalible lo. Hasta las grandes iglesias acá de nuestra nación tienen el fiel perro. La otra vez vi en una mega iglesia y ahí estaba, fielmente, el perro Ujier. Entonces, si no hay un perro por ahí, entonces tenés que dudar un poquito de que sea realmente iglesia. Pero ese es el que nunca falta en ningún culto, el primero en llegar. Lo único que le falta es ofrendar, pero eso ya es detalle. ¿Qué le diremos a eso? Y como cada miércoles, hoy es día de episodio podcast, un nuevo episodio de Teología en Contexto. Y por eso ya está conmigo en mesa de trabajo el querido Edgar. ¿Cómo estamos, querido Edgar? Bienvenidos a Contracorriente de vuelta.
1: Hola, Keren. Hola, audiencia de Contracorriente. Es un gusto estar nuevamente aquí con ustedes y preparándonos ya aquí la mesa lista para iniciar en minutos más lo que denominamos Teología en Contexto. El traer un poco a nuestra actualidad, a nuestra mesa, a la capacidad de entender cómo podemos ponerlo en práctica, aquellas cosas que de repente escuchaste, aprendiste en la escuela dominical, Keren, hablando ya de iglesia y de actividades dentro de la iglesia, qué cosas vamos aprendiendo con el pasar del tiempo y ahora cómo lo bajamos a nuestra vida en la actualidad, en el contexto. Y por ejemplo, el tema de hoy, Keren, viene de la mano del doctor Flavio Florentín y él nos va a estar conversando con él sobre lo que es la espiritualidad, pero en el Antiguo Testamento. Eso es entender un poco cómo se vive, cómo se concibe la espiritualidad en las páginas tanto del Antiguo Testamento como en el contexto actual, y decir y entender, porque muy rápido queremos nosotros diferenciar eso, ¿no? Antiguo Testamento es
0: Antiguo Pacto.
1: Historia. Es historia en todo su sentido, ¿verdad?
0: Sí, ya no es actual. Hoy ya no vamos a tener sacrificios, por ejemplo.
1: Por ejemplo. Entonces, ¿qué podemos sí traer para nuestros tiempos de lo que el Antiguo Testamento contiene? Porque de repente ahí hay profecías que lo distribuyen como profecías para un contexto específico, para un pueblo específico. Son pertinentes para nosotros las mismas palabras. ¿Cómo lo podemos llevar nosotros al uso en el día de hoy? Bueno, de esas cosas hablará el que sabe, el profesor, digo bien, el doctor Flavio Florentín, cuando él esté por aquí. Como siempre, todas las tardes estará acompañándonos aquí en el podcast de Teología en Contexto.
0: Así que ya tiene que preparar su tereré o su mate o su cocido con leche.
1: Estira mate.
0: Estira.
1: Estira el mate, sí.
0: ¿Ya probaste las nuevas hierbas que salieron? No podemos dar nombre porque estamos ahí pechando para que vengan con nosotros.
1: Okay.
0: Pero tres nuevos sabores.
1: Mira,
0: coco y canela.
1: Eso pega para el mate.
0: Jengibre y naranja.
1: Muy rico también.
0: Y manzanilla, y no me recuerdo cuál era el otro.
1: Sí, si ponemos las tres hierbas juntas, tendremos un buen mix ahí ya.
0: El mix de mate. Y la audiencia sabe combinar su mix, porque yo le pregunto y ellos me dicen, oye, el mate está con... Y ahí me tiran su lista.
1: Excelente.
0: Y después la foto del centro de mesa.
1: Así mismo.
0: De la guampa.
1: Así que a prepararlo nomás ya.
0: Con agenda, con bolígrafo, con lápiz de papel, con resaltador, con preguntas si tienen, porque nosotros respondemos todas las preguntas aquí. 0972-201-400. Minutos más, nuevo episodio de Teología en Contexto.
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11: Así mismo es, bienvenidos a un nuevo episodio de Teología en Contexto. En esta preciosa instancia ya le tenemos aquí al doctor Flavio Florentín, con quien queremos pasar un agradable momento hablando, charlando un poco acerca de este tema muy interesante, la espiritualidad en el Antiguo Testamento. Así que permítanme darle la más cordial bienvenida, doctor Flavio Florentín, qué gusto tenerte de vuelta.
12: Gracias, muy buenas tardes para ti y para la audiencia también. Lindo clima otoñal tenemos ahí.
11: Totalmente.
12: Especial para hablar sobre el tema de espiritualidad.
11: Bueno, entonces a relajarse. Ya les habíamos sugerido a la gente prepararse el matecito, claro, y escuchar atentamente,
12: unos,
11: ¿no?
12: Bollitos dulces, acompañarte unos bollitos dulces.
11: Unas masitas, Eso ya.
12: Que es habitual acá para todos los funcionarios.
11: Totalmente. Bueno, doctor Flavio, hablar del Antiguo Testamento para muchos es hablar de historia. El Antiguo Testamento es historia.
12: Y entonces, sí, tenés razón, pero también Jesús es historia.
11: Tenés razón, ¿no es cierto? En ese caso, sí, ¿cierto? Y también ya es tiempo pasado, ¿no?
12: Y no podemos decir que a pesar de que Jesús es historia, porque está en el pasado, no tiene tremenda vitalidad su espiritualidad para nosotros. Y si miramos el Antiguo Testamento y queremos buscar en esa parte de la Escritura algún modelo o prototipos de espiritualidad, pues ahí lo tendremos, ¿verdad?
11: Exacto.
12: No podemos decir, como algunos que no, eso es del Antiguo Testamento y no es válido. Si está en la Biblia, tiene que ser válido para, y más todavía para nuestra espiritualidad.
11: Totalmente.
12: Sí, ahí está. Es historia, pero de la historia tenemos que aprender. Y la Biblia tiene muchísimas historias que nos enseñan muchos grandes temas. Y bueno, creo que la espiritualidad en el Antiguo Testamento tenemos que también mirarlo y aprender de él. ¿No?
11: Y fue el apóstol Pablo que le escribía a la iglesia de Corintios, le decía que las cosas que habían pasado con el pueblo de Israel habían sido registradas para la, justamente para la enseñanza y el aprendizaje del pueblo nuevo que se estaba formando en Cristo, ¿no?
12: Sí, sí, así mismo es, ¿verdad? Y bueno, y nosotros los evangélicos, yo creo que de una buena parte de aquí hemos de vuelta encontrado un encanto por el Antiguo Testamento. Y ahí tenemos que seguramente agradecer a los hermanos pentecostales y neopentecostales que han sacado pero hermosísimas historias, haciéndonos una narrativa más contemporánea sobre estos personajes del Antiguo Testamento, ¿verdad? Y lo predican, lo enseñan. Y con una vitalidad y con un ritmo, color y música, ¿verdad?, que le saca mucho aprendizaje. Claro, con el tema de la espiritualidad, ¿qué? Yo creo que en el Antiguo Testamento lo que tenemos son personajes, mucho, ¿verdad? Si uno piensa en el Antiguo Testamento, estoy seguro que viene un montón de nombres de personajes a nuestra mente, ¿no?
11: Empezando, algunos más conocidos que otros.
12: Empezando desde Abraham hasta por todo, ¿verdad? Mira que bueno, exceptuando la generación joven, la mayoría de las personas de 40 años para arriba que han tenido ya, que han militado en la fe evangélica por muchos años, te saben mucha de esta historia, ¿verdad? Sí, es una materia pendiente para nuestra generación joven que hoy en día gusta de las cosas más instantáneas, ¿verdad? Volver a encantarse para conocer esta historia, ¿verdad? Para conocer. No hay que sorprenderse de hoy en día que hablar, por ejemplo, de ciertos personajes, Sara, Ana, Samuel, ¿quién es? Te va a decir, ¿verdad? O hablar de los jueces y todo, hay una laguna en ello, ¿verdad? Bueno, pero ese es otro capítulo ahora, lo que a nosotros nos interesa es la espiritualidad.
11: Que no debe ser lo mismo que espiritualizar los textos.
12: No, totalmente diferente, ¿verdad? Cuando yo empiezo a meditar y quiero también meditar, y me gustaría que ya lo tengas a la vista, un salmo ahí que te dije, que es el 51. Cuando hablamos de espiritualidad, ¿de qué estamos queriendo hablar o de qué hablar, verdad? Porque ahí es una cosa importante que nos entendamos también ahí, ¿verdad? Cuando nosotros hablamos de espiritualidad es disciplina, es rutina, es contenido que nos permite acercarnos a Dios, ¿verdad? Pero acercarnos a Dios, ¿para qué? Muchas veces entendemos o queremos entender que la espiritualidad es solamente acercarnos a Dios para renovarnos, para pues santificarnos, puede ser también, ¿verdad? Es una parte eso, ¿verdad? Pero la espiritualidad tiene que también conducirnos a ser mejores personas según el modelo de Dios, para beneficio del reino de Dios y el beneficio de las personas. Porque de nada sirve una espiritualidad que solamente a mí me santifique y que mis acciones no generen santidad en otra persona. ¿Me entendés? Entonces, sí. Y fíjate vos que en ese Salmo 51, lea un poquito, por favor, 10, 11 y 12, que nos va a dar un poco la pista de lo que estoy diciendo.
11: Ok. Salmo 51, versículo 10, dice así: crea en mí, oh Dios, un corazón limpio, y renueva un espíritu recto dentro de mí. No me eches de delante de ti, y no quites de mí tu santo espíritu. Vuélveme el gozo de tu salvación, y espíritu noble me sustente. Entonces enseñaré a los transgresores tus caminos, y los pecadores se convertirán a ti.
12: Maravilloso texto, maravilloso texto para hablar de espiritualidad en el Antiguo Testamento, porque aquí está el salmista teniendo una disciplina espiritual, orando, ¿verdad? Una de las disciplinas. Y en esa oración él dice: Señor, renuévame, crea un corazón limpio, espíritu recto me sustente, no me aparte de ti, no me eche. ¿Para qué? ¿Para que yo sea? Para que enseñe
11: a otros.
12: ¿Te das cuenta? Mm-hmm. Entonces la espiritualidad en el Antiguo Testamento nos va a empujar en los modelos que tenemos, ¿verdad? Nos va a empujar a que nos acerquemos a Dios para ser mejores nosotros en nuestra vida, nos renovemos, tengamos más gozo, mm-hmm. puede ser, alabemos a Dios, pero con el propósito también que esa mejoría de nuestra condición de vida espiritual, social, afectiva, ayude también a otras personas a ser mejores, ¿verdad?
11: Totalmente.
12: La espiritualidad, tanto en toda la Biblia, nunca nos va a empujar a ser muy egoístas con nosotros mismos, a ser nosotros nomás los mejores, ¿verdad? De nada sirve que nosotros somos los mejores y no podamos ayudar a que otros también mejoren, uh-huh, ¿verdad? Uh-huh. Esa es la idea. Y en ese camino tenemos, como les dije al principio, muchos personajes en el Antiguo Testamento. De hecho, que en el Antiguo Testamento los Salmos, claro, ahí uno puede realmente hacer mucha teología y muchos modelos también de espiritualidad. Pero me gustaría concentrarme un poco en los personajes, uh-huh. porque eso es lo que abunda en el Antiguo Testamento. Personajes que de alguna manera caminaron cercanos a Dios, o sea, se acercaron a Dios, uh-huh. y esa cercanía a Dios le ha hecho ser a esos personajes una manera de ser, tuvieron una característica personal que beneficiaron a otros y fueron modelos y contagiaron a otros también con su manera de ser.
11: Y seguramente que se usaron en muchas prédicas para justamente puntualizar ese relacionamiento con Dios, la respuesta que Dios le ha dado a su situación.
12: Claro. Por supuesto que sí, ¿verdad? Ahora, miremos un poquitito los personajes. Te quiero ir citando un poquitito algunos personajes. Bien. Y lo que yo creo que es un poco el prototipo de su espiritualidad. Uh-huh. ¿Qué es un prototipo? Es un modelo.
11: Modelo.
12: ¿Verdad? Pero ojo con eso. No es el único modelo. Fíjate vos que Abraham, vamos a empezar por ahí, ¿verdad? Abraham, padre de la fe, ¿cuál sería el prototipo de su espiritualidad? Dijimos, uh-huh. él se acercó a Dios, Dios lo llamó, y después, ¿qué hizo de él? Una persona obediente.
11: Obediente, sí.
12: Y su obediencia realmente contagió a generaciones, a su nación y hasta a nosotros para ser obediente.
11: ¿Cierto?
12: Sí. Pero no podemos decir, esa es la espiritualidad. Vos, si sos espiritual, te haces obediente hasta el fin. Y sí, es la obediencia, pero no es el todo, no es el todo, ¿verdad? Después vamos a tener otros personajes que seguramente, sin ser obedientes, fueron más santos, ¿verdad? A lo mejor, ¿verdad? Que otros, aunque en el Antiguo Testamento es medio un poco complicado, ¿verdad? Pero ahí está. Abraham, el prototipo que tenemos de él es la obediencia, ¿no es cierto? Moisés, ¿qué podemos decir? Gran líder espiritual, impresionante, ¿verdad? Y yo creo que el modelo de la espiritualidad que resalta en Moisés es su entrega, su obediencia, su entrega al servicio de su pueblo. Uh-huh. Esa sí, es una 100%. Marca registrada de la espiritualidad de Moisés.
11: Lo manso que él era, y eso fue puesto a disposición.
12: Claro, claro, y a disposición. Y el servicio, uno puede decir, el servicio a los demás. Casi muere sirviendo a los demás, ¿verdad? Sí. Casi es como esos pastores nuestros, ¿verdad? Que están al servicio de los demás y con todo el sufrimiento. Pero ahí está, Moisés es el prototipo. Pero no es el todo. No es el todo, ¿verdad? Uno puede decir, bueno, Moisés en una parte fue desobediente también.
11: Sí, ¿verdad? Asesino también, sí, por eso.
12: Por eso también, ¿verdad? Pero eso no le quita a él que una vez que Dios lo llamó y él se acercó a Dios, que lo transformó. Y hizo de él una persona totalmente al servicio del pueblo de Dios. Y vaya que servicio prestó, ¿verdad? Ese es Moisés, ¿verdad? Obediencia, servicio. Después de Moisés tenemos a su sucesor, ¿verdad? Que fue Josué.
11: Un joven.
12: Y ese es su patrón de espiritualidad, yo estaba pensando, es un poco la encarnación con su pueblo. Escogen ustedes a quién van a servir, pero yo y mi casa serviremos al Señor, dice, ¿verdad? Y le invitó a eso. Y esa radicalidad de él en la encarnación e identificarse plenamente a su pueblo, con su pueblo, pues yo creo que habrá sido contagioso, ¿verdad? Sí, y afectó a que otros también le sigan, ¿verdad?
11: No, de hecho, el pueblo respondió.
12: Y el nosotros pueblo respondió, también lo haremos nosotros así, también exacto. Lo haremos así, solamente queremos que como estuvo como dice con Dios contigo, también esté, sí. Porque eso pues nos permitió tener muchas cosas nosotros. Ahí está Josué, con su patrón, es la encarnación, ¿verdad? Después está este personaje fabuloso, enorme, que le tocó una época dificilísima vivir en su época, una época de sequía espiritual, diríamos, porque el líder espiritual que había en su tiempo era Elí, el sacerdote.
11: El sacerdote.
12: Y bajo ese sacerdote, un poco perezoso, holgazán, seguramente ya cansado porque estaba solo,
11: era viejo.
12: Viejo también, fue puesto Samuel. ¿Verdad? Samuel.
11: Como un jovencito desde temprana edad.
12: Y bueno, ¿y qué es su modelo de espiritualidad? Un modelo, yo creo que ahí el patrón que tenemos en Samuel, y es que fue exclusivo de él, yo creo que fue su llamado. Resalta mucho, cómo Dios le llamó de jovencito, y él, eso es lo bueno que hizo Elí, ¿verdad? Le dijo, cuando te diga otra vez, decirle, heme aquí, aquí estoy, tu siervo, atento a lo que tú... Y bueno, eso lo sostuvo a Samuel, ¿verdad? Y como te dije al principio, estuvo viviendo una época de poquísimos líderes espirituales. Y bueno, y se movía por todas las comarcas predicando.
11: Escaseaba la palabra de Dios,
12: escaseaba, no había. Más vale, si no había otros predicadores, ¿verdad? Sí. Los jueces terminaron. Bueno, los jueces luego no tenemos que pensar que en ellos eran líderes espirituales. En realmente eran líderes carismáticos, militares.
11: Sí, así, circunstancialmente liberaban al pueblo.
12: Circunstancialmente liberadas, con un ropaje más político y todo así, ¿verdad? Y bueno, ahí está Samuel en esa época, pero el llamado lo sostuvo a él para la época más difícil, ¿verdad? Y es un modelo de espiritualidad, porque hay personas creyentes, siervos de Dios, que aceptan el desafío del servicio a Dios y le toca también la de Caín, difícil, sí, ¿verdad? Difícil. Pero ¿qué lo sostiene? El llamado. Entonces, un modelo, un prototipo de espiritualidad, yo creo que podría ser el llamado, pero ¿cómo? Y bueno, cultivar ese llamado, alimentar el llamado que tenemos, ¿verdad? Y siempre sostenernos en base a eso para el servicio, ¿verdad?
11: ¿Podría agregarse a eso que un Samuel no se separaba, no se apartaba de los atrios ahí del templo? Porque además su servicio era un servicio bien práctico, atender los cultos, pero dice no se separaba de esa zona.
12: Yo no estaría tan seguro, porque es que no había arca, no había tabernáculo. ¿Qué había? No había templo. Él lo que era un predicador itinerante. Porque ese Samuel recorría por ahí, ¿verdad? Y ofrecía los sacrificios, y seguramente repetía las leyes, le decía así, hay que caminar, ¿verdad? Y era el único, ¿se acuerdan que Samuel en una batalla, como no venía Samuel para ofrecer el sacrificio antes de la batalla, ¿verdad?
11: Saúl se apuró
12: y bueno, era el único Samuel, ¿verdad? Pero él recorría y estaba. Y bueno, le tocó difícil a él, porque hasta el final de esos días ya también el viejo, él pueblo se le opuso.
11: Sí, cierto.
12: ¿Verdad?
11: No querían que los hijos continúen el proceso.
12: No, exactamente. Venía Samuel y iba para entrar y los ancianos del pueblo, dice, le salieron ahí, Samuel, en paz tu venida, dice, porque si no vas a entrar.
11: Sí, cierto.
12: Y el viejo predicador ahí se deprimió profundamente porque ese pueblo a quien tanto él sirvió, ahí le dice, no te queremos más. Y fíjate la respuesta de Dios, Samuel, no te deprimas. A mí es que me rechazan, no a vos, dice. ¿No es cierto?
11: Tremendo.
12: A mí me rechazan, no a vos. Así que, levántate y anda. Bueno, Samuel, pero otro tipo de la espiritualidad, el llamado, ¿verdad?
11: El llamado firme.
12: ¿Verdad? Pero no es todo. Después del llamado, vos tenés que ser obediente.
11: Continuamos, acá estamos siempre.
12: Es que tenemos siempre nuestro generador.
11: Sin
12: porque
11: ningún
12: acá
11: problema,
12: Hay un... Mira, pues yo quedé en las tinieblas ya y vos estás en la luz, así que seguimos,
11: No, por gracias a Dios estamos bien, cuidados. Cuando se va la corte de energía eléctrica acá en la zona, pero seguimos
12: es común
11: al aire.
12: Eso acá, ¿verdad?
11: Es muy propio acá de la capital.
12: Sí, yo no sé, y encima una tenue lloviznita nomás tenemos y ya de vuelta estamos con... Bueno, gracias por la... ¡Oh, ahí ya está, volvió! Está, gracias,
11: se hizo la luz,
12: señor,
11: de vuelta.
12: Gracias, señor, ¿verdad? Gracias. Bueno, estábamos con Samuel, ¿verdad? Que probablemente su espiritualidad estaba basado en el llamado, ¿verdad? O sea, Y es un lindo modelo, ¿no? Mm. Es un lindo modelo. Para el servicio.
11: Para el servicio, sí, señor.
12: Si no tenés eso, no te metas. Mm. Si no tenés el llamado confirmado y rete que confirmado, no te metas, porque lo que te puede sostener en épocas difíciles, como lo pasó Samuel, es el llamado que Dios te ha hecho. Lo mismo tenemos en también Moisés, ¿verdad?
11: Exacto.
12: Después de Samuel, bueno, ahí tenemos a mi amigo, digo, mi amigo Job.
11: Job.
12: Me gusta mucho el libro de Job a mí. Yo tengo un aprecio muy especial por ese libro. Mm. Pero ese libro hay que leerlo ahí donde está lo sabroso. Uh-huh. En el sándwich, lo sabroso, ¿dónde está?
11: Siempre en el medio.
12: En el medio, ahí está el jamón y queso, ¿verdad? Y bueno, el libro de Job es así. La riqueza de ese libro está en el medio, ¿verdad? Y en los diálogos que tiene con sus amigos. Bueno, pero Job, ahí sabemos cuánto sufrimiento, ¿verdad? Cuánto sufrimiento. Y su modelo de espiritualidad es la fe en Dios a pesar del sufrimiento. Y conocemos personas de eso, ¿no?
11: Exacto.
12: Conocemos personas.
11: Que no les mueve.
12: No, nada. Fe en Dios a pesar del sufrimiento. Mira, en estos días tuve la experiencia de estar con un siervo de Dios que estaba acompañando, pero hace años y meses, a un hijo en una situación de salud terminal. Y justo al saludarle, dije, ¿cómo estás? Le dije. Y le dije, casi es ofensivo casi preguntarte ofensivo. Eso.
11: No sabe,
12: ¿verdad?,
11: ni cómo preguntarle, ¿no?
12: Sí, me imagino que a veces es casi ofensivo preguntarte esto, pero ¿cómo estás? ¿Se puede estar bien en tu condición? Le dije. ¿Y sabes qué me dijo él? Se puede.
11: Se puede.
12: Se puede, con Dios se puede. Ahí está Job, ya.
11: Job, exacto.
12: Fe en Dios en medio de los sufrimientos. ¿Sí? Y si uno lee el libro de Job,
11: sí, se da cuenta,
12: se va a encontrar que este amigo nunca le pidió sanidad a Dios. ¿Sabías vos?
11: Pero
12: leen a la Biblia.
11: Hay que encontrar eso. Hay que buscar dónde está el versículo donde sí le pide.
12: No va a encontrar. No va a encontrar.
11: Mira.
12: Job nunca le dijo a Dios, sáname.
11: Sáname.
12: No. Como cantamos, sáname.
11: Exacto.
12: Karen canta eso.
11: Los clásicos de Karen. Sí. Después de este programa va a poner el tema.
12: Job no le pidió nunca. Pero hay que leer. Y a pesar de eso, su modelo de espiritualidad es fe en Dios. A pesar, yo sé que mi Redentor vive.
11: Sí.
12: ¿Verdad?
11: Sí.
12: Ahí está. Eso sabemos y nada de Job, ¿verdad?
11: Y la frase clásica de Job, ¿verdad? Hemos de recibir al Señor solamente el bien y no el mal.
12: Mira.
11: Ahí ni siquiera él.
12: No.
11: Nos dijo, Señor, el mal no es para mí, ¿no?
12: Este modelo en el Nuevo Testamento escasea. En Jesús puedo encontrar también eso, ¿verdad? Pero después, Pablo también. Bueno, también.
11: En su manera,
12: Señor,
11: sí,
12: si querés, sacame este dolorcito que tengo. Pero bueno, tres veces ya te pedí, pero no más.
11: Pero después dijo, sé vivir en abundancia y en escasez.
12: Sí,
11: así que,
12: pero eso con necesidad. Sí. Bueno, pero ahí está, Job. Modelo, ¿verdad? Qué desafiante, ¿no?
11: Desafiante.
12: Qué desafiante, pero un lindo desafío. Un desafío contagiante, ¿verdad? Bueno, a todos nos gusta mucho David.
11: David, sí.
12: Qué muchacho tan encantador, ¿verdad? Qué muchacho.
11: El ejemplo de rey,
12: Claro.
11: Aparte era rubio y ojos verdes, dicen.
12: Bueno, ahí está. Sí, se parece mucho acá a mí, Bueno, pero en tu juventud era eso.
11: Sí, señor. Sí.
12: Bueno, David, su patrón de espiritualidad, por lo menos para mí, es la lírica, la música, la oración.
11: Sí,
12: que esa es la marca distintiva de David, la danza.
11: Y cuántos temas musicales
12: por supuesto,
11: a partir de los salmos.
12: Sí. Pero eso no es todo. Alguna gente piensa, ¿verdad?, que eso es la espiritualidad y entonces vamos en un culto ahí, cantamos, alabamos, nos gozamos y después venimos y chocamos con la realidad.
11: Sí. Y termina el canto.
12: Y termina la danza y termina, ¿verdad? Pero claro, no podés vivir solamente cantando y alabando y orando, ¿verdad?, como David.
11: Y no hizo todo eso solo, ¿no?
12: No hizo. Pero bueno... Pero es un modelo. Y fíjate vos que en la iglesia tenemos de todos estos modelos, ¿verdad? Seguro que en nuestra iglesia tenemos aquel que es sumamente obediente, que tiene siempre una entrega, a Dios, que dice yo tengo el llamado y por eso hago esto, no solamente predicar ni servir, qué sé yo, abrir el templo y cerrar, ese es mi llamado, dice, entonces está ahí, ¿verdad? Y apéalo yo, pues, bueno, pero es importante, ¿verdad? Es importante, ¿verdad? Después tenemos también aquel que canta, alaba, ¿verdad? Y después baja y se enoja. Bueno, pero ese es otro capítulo, ¿verdad? Pero ahí está, ¿verdad? Pero es la marca de David eso, ¿verdad? Bueno, yo no sé, Salomón a veces... ¿Qué modelo vos le pondrías a Salomón, che? ¿Eh?
11: ¿Qué capacidad de entender y discernir los tiempos tenía?
12: Bueno, ¿eh? Ahí está, la sabiduría. La sabiduría, por supuesto. Muy grande. No estás lejos del reino vos, ¿eh? Eso, ¿eh? Claro. Sí. Es ¿verdad? Un modelo, ¿verdad? La sabiduría que tenía Salomón es un modelo. Pero no es el todo. Pero es también, ¿verdad? Hay personas en nuestras congregaciones que son pueden discernir muy bien, entendidas. Son muy sabias, entendidas, ¿verdad? Y bueno, eso es también un modelo de espiritualidad. Mm-hmm. Y a los cuales a esas personas, a veces entendidas, sabias, no les podemos exigir otras cosas, ¿verdad? Mm. A veces son un poquitito medio desobedientes, les falta fe y todas esas cosas. Pero bueno, su marca, su patrón de espiritualidad es la sabiduría. Es la sabiduría que tanto necesitamos en momentos críticos. Exacto. Y especiales de la vida. Pero
11: que,
12: ahí está.
11: Que faciliten tomar ciertas decisiones, claro, en la iglesia.
12: Claro, hasta Salomón nos enseña, ¿verdad? Que hay un tipo de espiritualidad que... Después están los profetas, ¿verdad? Claro que los profetas, uno puede analizarlos uno por uno y va a encontrar tanta riqueza, pero la mayoría de los profetas nos han mostrado... una preocupación clara por la justicia dentro del pueblo, que se traten justamente unos a otros, ¿verdad? Y, por otro lado, la moralidad, ¿verdad? Muchos de los evangélicos nos gusta mucho el tema de la moral, ¿verdad? No hay que hacer esto, no hay que hacer y todas las cosas, ¿verdad? Pero no es el todo eso, ¿verdad? Pero sí. Es una parte importante, no puede evitar eso, ¿verdad?
11: Y se podría sumar a eso también el llamado urgente de volverse a Dios. Es como que...
12: Apeala, esa es la moralidad.
11: Ahí está lo que es ellos resaltaban constantemente como bueno, moralidad.
12: Al volver a Dios te hace mejor persona. Y la mejor ser buena persona es moral. Haced el bien.
11: Haced el bien.
12: Eso ya entra al campo, dentro del campo de la moral. Y a eso siempre nos ha empujado y nos han llamado los profetas, ¿verdad? Después están mujeres como Sara, por ejemplo, que... su patrón de espiritualidad es el afecto, ¿verdad? El afecto y el amor, ¿verdad? Sara, que después se va a preocupar siempre por su hijo, que se case, que de ahí está, un afecto de madre, ¿verdad? Y que eso es una cosa brutalmente importante para el buen desarrollo de los hijos y para la armonía familiar, ¿verdad? Una madre afectiva transforma todo el hogar, ¿verdad? Transforma todo el hogar, ¿verdad? Si una madre desarrolla como un modelo de espiritualidad el amor sin mucho plagueo, ¿verdad? Pero hay que decirlo, ¿verdad? Colabora muchísimo para la alegría, el bienestar del hogar, ¿verdad? Y después está otra mujer que es Ana.
11: Ana. La mujer que no podía tener hijos.
12: Podía tener hijos y tiene orecuela y rival encima de su casa, ¿verdad?
11: Complicada la situación,
12: pero a pesar de eso, su modelo fue la piedad. Voy al Señor, ¿verdad? Cultivó una espiritualidad de profunda devoción a Dios para que le dé lo que ella quería, un hijo. Y ella dijo en su espiritualidad, te lo voy a entregar, Señor, te lo voy a entregar. Y así lo hizo, Y es tremendo, ¿no? Pero llegar a eso es fruto del cultivo de la piedad, ¿verdad? Y bueno, no todos podemos ser a veces muy piadosos como Ana, ¿verdad? Pero es importante, es un modelo, es un patrón, y tenemos dentro de nuestras congregaciones hermanos, hermanas muy piadosas, ¿verdad? Que ahí están orando, clamando, y tienen, generan, ¿verdad?, un ambiente de mucha fraternidad, amor, confianza en Dios. Da gusto estar al lado de esa persona piadosa, ¿verdad?, que no te demanda tan bien que vos tenés que ser piadoso, ¿verdad? Porque ahí ella no le demandó a nadie, solamente con Dios, y creció y se acercó y después nos proveyó, ¿verdad?, a un hijo que fue muy útil, ¿verdad? Bueno, después está este personaje, uy, se nos va el tiempo, Nehemías, ¿verdad? Nehemías. Que su patrón de espiritualidad es un poco semejante también a Moisés. Tuvo una identificación plena con su pueblo. Fíjate, uh-huh, vos estaba en España, él, ¿verdad? Estaba pero en como lugar. Sabía que en su pueblito se necesitaba, él dejó esa buena, uh-huh, posición, uh-huh, y vino y ayudó a su pueblo a reedificar los muros, ¿verdad?
11: Qué tremendo, ¿eh?
12: Mucho se puede aprender, muchísimo. Pero una cosa más que quiero decir antes de finalizar. Claro que estos son modelos, prototipos, ¿verdad? No podemos tener todas estos modelos en una sola persona.
11: En una sola persona.
12: Jamás, imposible, ¿verdad? Ni podemos demandar todo eso en una persona, ¿verdad? Pero creo que por eso está la iglesia, para que realmente todos estos modelos, uh-huh, estén ahí presentes y colaboren, ¿verdad?, para que esa comunidad de fe crezca, ¿verdad?, glorificando a Dios y transformando el mundo que los rodea.
11: Totalmente.
12: Transformando el mundo que los rodea. Ahora, una cosa interesante es que no hablamos todavía de eso, que fue Daniel. Eso es interesante.
11: Daniel, sí, seguro
12: que... Le gusta mucho últimamente el evangélico. Va a estar para la dieta, ¿verdad? ¿No es cierto? Vamos a hacer la dieta Daniel, dice, ¿verdad?
11: Está bien.
12: En Daniel tenemos, finalmente quiero decir, es una espiritualidad del, yo digo del migrante,
11: del que le toca estar en el extranjero.
12: De que, claro, claro, una espiritualidad, digo, del exiliado. Peas y nada tema. Eso quería decir, no tanto exiliado, radical, viejo, ¿no es cierto?
11: Sí.
12: Y eso muchos tenemos la idea, radical. No se identifica con la cultura, ni con la comida, ni con el vino, ni lo que hacen, nada. Ora disciplinadamente, frecuentemente, tres veces al día, en el mismo lugar. No importa que le lleve eso a perder su cabeza o morir. Pero ahí está.
11: Ahí.
12: Radicalidad. Wow. Uno podría decir, ese es el modelo.
11: Sí. Es una parte también del...
12: Una parte, pero no el todo. Fíjate vos que hasta la espiritualidad de Daniel, él después fue intérprete de sueño, ¿verdad?
11: Sí.
12: Le preguntaba vos y él te sabía, ¿verdad? Pero hasta su espiritualidad tiene un límite. Un límite. Y eso yo creo que también todas las espiritualidades viven un poco en esa tensión que tiene un límite, ¿verdad? Yo tengo mucha fe, uno va a decir, voy a orar, voy a enseñar. No, hay un límite de eso, ¿verdad? Dios pues es el absoluto. Fíjate por lo que dice el texto al final, un texto de Daniel. El intérprete sabía todo. Y dice el capítulo 12, el verso 8 y 9. Y yo oí. Dice, mas no entendí. ¿Qué pasó acá? ¿Qué pasó? ¿Verdad?
11: El que todo interpreta.
12: El que todo interpreta, el que todo sabe. Y dije, Señor mío, ¿cuál será el fin de estas cosas? Él respondió, el Señor, anda, Daniel, pues estas palabras están cerradas y selladas hasta el fin del tiempo.
11: Y no, ¿cuándo?
12: Ni vos vas a saber. Así que, entonces hay que saber vivir la espiritualidad en medio de esa tensión también, ¿verdad? Que tenemos que cosa que nos hace bien, pero que no es el todo, ¿verdad? Hay otros que tienen otro paradigma, otro prototipo de espiritualidad, y que todos nos necesitamos, ¿verdad? Y lo que más importante, lo que tenemos que encontrar es aquella espiritualidad que a mí me ayuda a acercarme a Dios, a transformarme a mí, como dice, crea en mí, oh Dios, un corazón nuevo, renueva un espíritu recto dentro de mí, no me quites de tu presencia, permíteme alabarte siempre, y entonces voy a servir enseñando a otros. Bueno, hasta aquí.
11: Maravilloso.
12: Hasta aquí llegamos.
11: Flavio,
12: muchas gracias.
11: Esto nos alienta a leer la Biblia y el Antiguo Testamento con una mirada distinta, buscando algo que nos ayude a identificar en nosotros también esos valores que son útiles para otros.
12: Bueno, muchas gracias. Muchas
11: gracias a ti.
12: Para todos.
11: Y será hasta un próximo encuentro.
12: Seguimos con los bizcochitos.
11: Así será.
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10 minutos de la hora 6 de la tarde y tenemos algo para compartir contigo. Seguramente si ya lo viste en las calles, en las redes sociales, el mensaje volver a creer por las calles. Si encontrás una de nuestras pantallas, graba un video y envíanos por mensaje privado de Instagram y participás por un kit Volver a Creer. Una remera inspirada en los colores de Paraguay, la calcomanía para vehículo y sticker de Hopis y un basurerito para el auto. El ganador va a ser anunciado este jueves 11 de junio, así que te da el tiempo para retirar para el siguiente partido de la selección. Así que si ves una de nuestras pantallas de Volver a Creer por las calles, a grabarnos un video y enviarnos en nuestro Instagram. Estamos como Radio Obedida. También llega el momento de la merienda. ¿Qué está brindando? ¿Qué estira hoy? ¿Cafecito o cocido? Yo sigo con tereré, así que estamos ahí, púrate. 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Sí, manden nomás ya sus fotos de lo que están merendando. Excelente tema, gracias al doctor Florentín. 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Hola, Keren, bendecida tarde en sintonía total. Saludos a mi sobrina Diana Abigail y a Mariela. Hoy están de cumpleaños. Dios multiplique sus bendiciones sobre sus vidas y les conceda los deseos de su corazón. Muchas felicidades de parte de Gladys, que siempre nos escucha desde la bella Argentina. Van pasando las horas de la tarde, miércoles, worship, ombligo de la semana. Si llega con nosotros uno de nuestros clásicos de la iglesia Lakewood, que es un cantautor y también director de alabanza, Hop González, y este tema.

Llegaron los mensajes 72201400. Hola, quieren buenos temas worshipful. Nos reservamos algún para mañana. Hoy a disfrutar la tremenda playlist. Saludos, nos dice el querido Mitchell. Gracias, gracias. Hoy estamos como worshiperos. Y hablando de worshiperos, ella es, dice Escapaltata. Pero no va a sonar Escapaltata. Una de las voces representantes femeninas más grandes del ámbito worship, alabanza, oración también de la iglesia Lakewood, Ingrid Rosario. Y el tema que se llene tu casa.

0: muy lindo el programa. Las alabanzas y las adoraciones espectacular para este tiempo. Hay mucha humedad, mucha lluvia, pero para la gloria de Dios todo es bueno. Dios sabe qué necesitamos y Él nos da. Él es nuestro pastor y nada nos faltará. Que Dios siga bendiciendo el programa, a la radio y a su, que se está acercando todo su día, su fecha de aniversario, que cumpla muchos años más. Soy Cintia Frutos de Itagua, kilómetro 26, le mando saludos a mi hermana, a las hermanas de la CFA Itagua.
1: Ahí está, gracias querida por tu saludo. Has llegado y ñan de Yara Tanderomasa ahí, que te puedo abrazar con todo su amor y toda su paz. Han pasado 28 minutos de la hora 18. Estamos en el Worship Time. Alabanzas, adoraciones, los clásicos de clásicos. Antes de irnos a la pausa comercial, tiene que sonar sí o sí. Este quien se ha convertido no solamente un clásico, sino un himno de las alabanzas, adoraciones. Más en el ámbito juvenil, GDS Van y el tema Galileo.

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0: Van pasando los minutos y tenemos que ya entregar la programación. Vamos a escuchar este audio que nos llegó. A ver, hola, hola.
1: Muchas felicidades, Radio Bebida. Siempre escucho la radio, tanto a la mañana con el pastor Mencia.
0: Gracias,
1: y
0: gracias.
1: Y con Keren acompañándonos a las tardes. Me encanta tu nombre, Keren. A ver, cuando tenga mi primera hija, le voy a poner ese nombre. Interesante y me encanta.
0: Gracias, gracias, qué honor.
1: Nuevamente a la radio, gracias por llenarnos de bendiciones y reflexiones todos los días, el cual nos ayuda diariamente a ser mejor persona, a reflexionar también sobre la vida. Gracias por la vida de cada uno de los que están en la radio, lo que hacen posible Radio Bebida. Muchas bendiciones.
0: Gracias, gracias, querido. Qué gusto que podamos ser tu compañía, tu preferencia, y seguir transmitiendo música, esperanza y vida. El mejor compañero del tráfico. ¿Qué canción sonó antes de que se llene tu casa? Bendiciones. Rey de Reyes, creo que es. O Galileo. O antes, Tú Eres Mito. Ah, sí, Tú Eres Mito, de Hop Job González. Será hasta el día de mañana, jueves de clásicos, a desempolvar esos clásicos y esos artistas que han marcado historia y trayectoria en nuestras vidas, en tu vida, en tu historia, o quizás un legado de parte de tu papá, tu mamá, o de algún ser querido, amigo, familiar. Yo me despido diciéndote que es un gusto siempre acompañarte desde las 5 de la tarde hasta las 18:45 minutos aproximadamente. El día de mañana, cuando nuestro opening suene, ya sabrás que tendremos buena música, buena compañía, buen tereré. No importa si hace frío, calor, lluvia, tornado, el tereré y su majestad de la consola estará presente el día de mañana. Que Dios te bendiga, te acompañe, te dé guarda y te dé paz. Ya, yo es ya, bebé. No se apaga.

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4: Hola, le habla Sixto Porras de Enfoque a la Familia. Bienvenido al programa de hoy. Estoy emocionado de poder compartir con usted los próximos 15 minutos. En este programa me acompaña mi hijo menor, Esteban Porras, y es quien va a dirigir en esta ocasión la entrevista. Así es que, bienvenido Esteban a Enfoque a la Familia.
5: Muchísimas gracias por recibirme aquí en el programa. Y usted que nos está escuchando, qué emocionante que esté con nosotros. Hoy voy a entrevistar a mi padre para que él nos cuente cómo ha sido su trayectoria aprendiendo sobre familia, todas las cosas que han marcado su corazón o esas historias que han sido importantes para él, que han marcado un antes y un después. Para comenzar, me gustaría preguntar, ¿por qué Sixto Porras decidió dedicarse a ayudar a las familias?
4: Esto es muy interesante porque uno nunca lo planea. La verdad es que si me hubiesen dicho que yo lo iba a planear, no. Yo comencé con Enfoque a la Familia, enseñando el programa de Sexo, Mentiras y Verdad, viajando por toda Iberoamérica, invitado por primeras damas, presidentes, ministros de Estado y... Y esto fue lo que me llevó a Enfoque a la Familia. También compartía los programas de Enfoque a la Familia. Cuando Enfoque a la Familia me pide la recomendación que quieren buscar un experto en temas de familia, yo recomendé dos expertos muy bien calificados. La Oficina Internacional lo evaluó. Mi formación académica es en leyes. Luego fui pastor durante casi 9 años. Dirigí un movimiento nacional de evangelización en Costa Rica y en varios países. Esto me llevó a estar al lado de grandes mentores que me dieron una mano, me enseñaron y al mismo tiempo comencé a entrenarme en todo lo que era el tema de familia. Pero no fue algo que yo planeé, fue Dios quien me fue metiendo. Nunca olvido el almuerzo que tuve por primera vez con el doctor Dobson. Me invitaron a un almuerzo con el doctor Dobson. Wow. Uno tiene esa sonrisa nerviosa cuando conoce a su héroe, que no para de reír, y fue tan bonito. Esa tarde, quien hoy es nuestro presidente, el doctor Jim Daly, me llamó a su oficina y me dice, Sixto, ¿y usted qué hace? Yo le dije, bueno, yo enseño Sexo, Mentiras y Verdad por Iberoamérica. El 90% este es mi tiempo. Dios ha puesto una carga en mi corazón por el tema familia. Y nunca olvido la mirada de Jim, donde dice, ¿y por qué estamos buscando a otra persona, Reed? Dice, ¿y por qué no Sixto? Y ahí yo me asusté.
5: Qué bien. Cuéntanos una de las historias que más te ha impactado en esta misión de ayudar a las familias. Una historia con la que muchos se puedan ver animados a seguir teniendo esperanza para el futuro.
4: Hay muchísimas historias, muchas historias. Una de estas, nunca olvido dando una conferencia en la frontera entre México y Texas. Una dama dijo, yo estaba desesperada, angustiada, habían secuestrado a mi hijo. Y usted estaba hablando, dijo, y yo cuando escuché el programa fui tocada por Dios y animada a entender que había esperanza para que mi hijo regresara y que yo un día lo iba a volver a ver. Y quería contarle que hoy está a mi lado.
5: Wow.
4: En una ocasión iba entrando a un avión y el jefe de seguridad del avión en el que iba a abordar, de repente me detiene y me dice, quiero darle las gracias, dice, porque una mañana en mi desesperación estaba a punto de quitarme la vida. Y usted estaba en televisión y lo vi. Uh-huh. Y quise verlo. Y al final de escucharlo, dije, él tiene razón. Yo tengo que darme una nueva oportunidad y confiar en Dios, dice. Y quería decírselo. Cuando yo veo a esta persona, siempre la abrazo con mucho cariño. Esos milagros me fascinan. Terminaba una conferencia en Argentina y un joven de 18 años, con lágrimas en sus ojos, me dijo, hoy, mientras usted hablaba del perdón, le mandé un mensaje a mi papá, quien nos abandonó cuando yo era niño. Y le dije, papá, estoy bien, quiero decirte que te perdono y que te amo. Cuando escuché su voz quebrada, vi sus lágrimas. Me di cuenta que este joven estaba soltando el dolor que había atrapado su vida desde niño y que ahora podía él ser de bendición para un padre lejano. Fue maravilloso esa experiencia. Y como esas miles de experiencias, creo que no terminaría de enumerar esas experiencias que son maravillosas porque impactan mi vida. Te cuento otra. Estaba dando una conferencia en Colombia, en las fuerzas del ejército, y un soldado se me acerca que había ascendido, ahora tenía un alto rango, me abraza como si fuese un amigo de siempre. Dice, cuando yo estaba en la montaña, lo único que tenía era una radio. Y siempre que usted salía, era mi amigo y mi compañero en la montaña donde uno está solo. Dice, tenía tantos deseos de abrazarle por tantos años. Dice, ahora puedo conocerle personalmente y quería darle las gracias. Esa es la magia de la radio.
5: Claro.
4: Entra en la madrugada, al secreto de la alcoba, a la privacidad de una ducha, al auto y podemos ver estos milagros que van más allá de lo que uno puede imaginar.
5: Y en la misión de ayudar a las familias, cuando ves a un padre de familia que ha dejado de luchar por sus hijos, ¿qué de lo que les has dicho para animarlos?
4: Esto es fantástico, Esteban, porque todos los padres hemos tenido que doblar rodillas, clamar y pedirle a Dios milagros por ustedes, nuestros hijos. Uh-huh. Yo un día estuve lejos, yo un día me fui lejos y Dios me trajo de vuelta. Yo soy el testimonio de que Dios le habla a uno en la madrugada, no importa dónde uno esté. Y eso es una de las cosas más emocionantes que puedo hacer. Animar a los padres, no solamente porque fui un hijo que volvió a casa luego de haberse alejado de Dios, sino porque soy padre de dos hijos maravillosos que hoy comparten conmigo esta pasión de servir a la familia. Es una de las cosas más emocionantes. Por eso disfruté escribir mi primer libro hace muchos años, Traigamos a los pródigos de regreso al hogar.
5: Tienes 20 años de haber iniciado tu trabajo en el enfoque de la familia, en la lucha por fortalecer los hogares. ¿Cuál fue uno de tus sueños más grandes?
4: Bueno, esto es emocionante porque iniciamos siendo el director de la oficina en Costa Rica. Aunque viajaba por toda Iberoamérica, nuestra responsabilidad era Costa Rica, 5 millones y medio de habitantes. Uh-huh. Pero el doctor Dobson, cuando tomó a una serie de personas, tomó a alguien de África, a alguien de Malasia para impactar Asia, tomó a alguien de Egipto para impactar Medio Oriente, y me tomaron a mí para poder hablar a los hispanos, fue una de esas cosas hermosas. Y debo decirlo, mis primeros programas eran Soy Sixto Porras, a nombre del doctor Dobson y Enfoque a la Familia. Uh-huh. Yo me levanté sobre el buen nombre de Enfoque a la Familia, uh-huh, el buen nombre del doctor Dobson, hoy sobre el buen nombre de nuestro presidente Jim Daly y de todos los que han estado, uh-huh, antes que nosotros. Es el resultado de 40 años de ministerio en inglés. Uh-huh. El programa de radio en español nace en 1988, cuando el doctor Dobson se pregunta qué estamos haciendo por los latinos, y comienza ahí los programas de radio. Esta emoción de luchar por la familia es una pasión enorme. El gran reto que nosotros teníamos es cómo impactar los 600 millones de hispanos alrededor del mundo. Nuestro primer ministerio fue hacerlo a través de programas de radio, uh-huh, luego a través de libros, luego a través del internet, luego a través de redes sociales, y ahora estamos viviendo uno de los sueños más emocionantes que yo pueda imaginar, que es la creación de lo que hemos llamado la Universidad de la Familia, donde usted puede ingresar, ver cursos, vivir los cursos, ver todos los videos, las películas que tenemos en Enfoque a la Familia, llevar cursos para padres, matrimonios, para jóvenes, escuchar los programas de radio que hemos hecho ahí en la plataforma de la Universidad de la Familia. Tenemos estudiantes del mundo entero. Este es mi sueño más grande, poder universalizar todo lo que tenemos en Enfoque a la Familia.
5: Quiero invitarles a todos los que nos están escuchando a que presten atención a la siguiente noticia.
6: 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Todos los recursos que encontrará en esta plataforma tienen la finalidad de capacitar y educar en temas de familia, crianza, pareja y desarrollo personal. Siempre hay algo nuevo por descubrir. ¿Cómo puede ser parte? 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
5: Se lo repito, vaya a universidad.enfoquealafamilia.com. Muchas personas en este momento pueden estarse preguntando por qué es importante educarse sobre familia y aprender sobre los principios que vos enseñás.
4: Bueno, si usted quiere pintar, tiene que aprender de un pintor. Si usted quiere construir una casa, tiene que llamar a un arquitecto. El arquitecto llama a un ingeniero. El ingeniero llama a un maestro de obras. El maestro de obras llama a operarios especializados. ¿Cuántas personas necesitó para construir una casa física de madera o de cemento? Ahora viene la pregunta. ¿Cuántos libros ha leído usted? ¿Cuántos cursos ha llevado usted para edificar su familia, que tiene un componente intangible como es la parte emocional, la parte espiritual, la parte de personalidad? ¿Se da cuenta? Es decir, nosotros edificamos nuestra familia con la idea de creer, saber, y lo que hacemos es repetir la historia. Uh-huh. Por eso hemos querido responder a las personas. Uh-huh. Es la respuesta a las personas. Quiero ir a una universidad para la familia, el padre, la madre, el joven que quiere hacerlo bien. Ahí están todo lo que hemos creado. Hay crecimiento espiritual, hay desarrollo personal, hay temas de matrimonio, hay temas de crianza de hijos. Y estamos diseñando varios cursos para que usted se entrene. No es para que usted sea un experto en familia, sino para que usted sea un buen padre, una buena madre, un buen esposo, un buen joven. Esa es nuestra meta y es nuestro sueño, que mañana usted un día nos abrace y nos diga: yo me entrené con este curso. Esa es nuestra recompensa.
5: Para mí es un privilegio poder estar con vos y hablar lo que tanto hemos aprendido en diferentes países y poder ayudar a las familias. Gracias, papi, por permitirnos escuchar un poco de tu corazón. Me alegra saber que este sueño de la Universidad de la Familia.
4: Qué privilegio que hoy fui entrevistado por mi hijo menor, Esteban. Y a usted quiero darle las gracias por habernos acompañado en el programa de hoy. Soy Sixto Porras, de Enfoque a la Familia.
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nación en la tierra y que crezca en ella tu justicia. Te pedimos, Señor,

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1: Es normal que los padres nos preocupemos por el bienestar de nuestros hijos, pero algunos tienden a supervisarlos y a angustiarse de forma excesiva, haciéndoles más daño del que temían. Por supuesto que la intención de estos padres no era esta, pero el hecho de no dejar que sus hijos aprendan por ellos mismos a enfrentar los retos propios de la vida va a impedir que se desarrollen con la fortaleza necesaria para crecer. Nuestros hijos tienen que saber que para lograr lo que desean, deben luchar y perseverar. La vida no es fácil y requiere que cada uno de nosotros sepa enfrentar las dificultades propias de la etapa que está experimentando. El cuidado y la supervisión es parte de nuestro rol, pero la sobreprotección no es saludable ni para el niño ni para nosotros. Le habla Sixto Porras de Enfoque a la Familia.
2: Visite enfoquealafamilia.com.
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